Vamos con más musiquita. Disfrutando más de los clásicos que marcaron una época. En este caso de la juventud actual. Habíamos tenido, siquiera el mayor éxito del año 2012, como lo fue el coreano Pepsi Eye, con su gran y glorioso éxito, como lo fue Gangnam Style, que seguramente muchos de los que nos están escuchando recordarán. En aquel 2012 se volvió la canción viral del momento. Bueno, continuamos. Nos vamos a ir a una pequeña pausa publicitaria y regresamos con más de Discoteca Santuario. Les dejamos con el duro de los duros, Daddy Yankee.

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2: Claro que sí, regresamos a Discoteca Santuario y quiero en este momento mandar un saludo muy especial para alguien, una personita, a un futuro colega de la comunicación que el día de hoy está de cumpleaños. Este saludo va para Martín Vinuesa, quien no solamente es un gran amigo, sino también una gran persona que le gusta siempre estar en los momentos más importantes con la bendición de Dios y sobre todo muy pronto en este nuevo mundo de la comunicación. Así que el saludo para Martín Vinuesa, el día de hoy está de cumpleaños. Así que yo quiero escuchar ¡que viva el cumpleañero!

Entonces ahí fue un pequeño saludito para un gran amigo que sin duda espero que la pases muy bien y que por supuesto que Diosito te bendiga en esta noche especial. Continuamos con más clásicos. Aquí en Discoteca Santuario.

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0: Continuamos con el programa.
1: Ahora sí.
0: Recibimos más comunicaciones, nos dice. Buenas noches, con Radio La Voz del Santuario. Un saludito para Margot Cisneros, de parte del hombre que lo ama mucho. De Yuri Moreno, sea. Sa. En las calles Luisa Martínez. Y 12 de noviembre, porfa, la canción.
2: Año 1600.
0: Adoro de Bronco. Muchas gracias. Feliz noche. Claro que sí. Vamos a ver si es que la podemos complacer en este momento. Señor director, si es muy

0: señor director.
1: Muchas gracias. Así que repetimos el saludo, pero ahora con la canción respectiva. Ahí vamos, claro que sí. Nos habían solicitado un saludito para Margot Cisneros, de parte del hombre que más ama. ¿Hasta dónde nos decían? Hasta la calle Luisa Martínez y 12 de noviembre. De Margot Cisneros, de parte de Yuri Moreno. ¡Sa! Así que con esta cancioncita nos vamos a la pausa comercial y enseguida regresamos con nuestro último set de música.

De parte de Yuri Moreno Sá, para la mujer que más ama, Margot Cisneros, en esta noche. Bueno, 19 horas con 33 minutos. Nos vamos a la pausa comercial y enseguida regresamos con más de Discoteca Santuario, nuestra última media hora de programa.

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4: Bienvenidos nuevamente a La Iglesia Informa. Hoy recordamos la memoria de San Camilo de Lelis, patrono de los enfermos y del personal de salud. Tras una profunda conversión, San Camilo de Lelis entregó su vida para que Dios transformara su corazón por completo. Todo su tiempo prestó al cuidado de enfermos y sobre todo a los más abandonados. Él solía decir que los enfermos eran la pupila de los ojos de Dios y les servía con el mismo amor como si atendiera al mismísimo Jesucristo. Su testimonio es un llamado urgente a no ser indiferentes ante el dolor ajeno. Lo invito a tener un gesto de ternura o una oración para aquellos que sufren en los hospitales o en la soledad de sus hogares.
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2: Claro que sí, regresamos a Discoteca Santuario. Y oiga, para finalizar esta noche, vamos a retomar un género que mucha gente me había pedido y me había dicho: Luis David, ¿cuándo vamos a tener algo de vallenato aquí en Discoteca Santuario? Pues claro, en esta noche les complacemos con algo de vallenato rápido para despedir ya el programa en esta noche de martes, así que ya regresamos.
3: Marica.

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1: Claro que sí, las 24 horas de domingo a domingo, 107.3 FM. Continuamos complaciendo a nuestros radios oyentes con un poquito de vallenato rápido. Ya que en días pasados nos habían dicho: oiga, Luis David, ¿cuándo va a poner unos vallenatos? Porque hace falta. Cuando usted los ponía los domingos, pues aquí lo tienen. Un poquito de vallenato rápido. El día de mañana ya vamos a tener más. Continuamos con más musiquita. Ya en este último cuarto de hora de programa que ya tenemos aquí en Discoteca Santuario.

programa. Les agradecemos a toda la audiencia que nos ha sintonizado desde las 17 horas aquí en Discoteca Santuario. Conmigo será hasta el día de mañana. Muchas gracias por acompañarnos en este martes.

a las 20 horas. Que tengan una bonita y bendecida noche. Que lleguen con bien a sus hogares y, por supuesto, que Diosito les bendiga. Mi nombre es Luis David Villavicencio y nos vemos el día de mañana. ¡Cuídense!

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1: Hey, por supuesto, claro que sí, hasta la hora 23:11 de la noche. Todo listo, todo preparado. Buenas noches, mis amigos y mis amigas. Qué gusto, qué placer de poderles acompañar.
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1: Hey, por supuesto, claro que sí, hasta la hora 23:11 de la noche. Todo listo.

Y nosotros estamos acá también en esta noche, día martes, martes de clásicos, para poder recordar y revivir también aquellos momentos inolvidables, aquellas canciones, aquellos artistas que en algún momento marcaron nuestras vidas también. Claro, y obviamente, con cada tema musical, solicitados de parte de cada uno. Líneas habilitadas al 0960-7137-21. Comparta también nuestra página web www.radiolavozdelsantuario.com. Deseándole todo lo mejor, soy Eduardo Falqués y usted esta noche es mi invitado y mi invitada especial. Bienvenidas y bienvenidos al programa romántico que tiene todas las noches La Voz del Santuario. Iniciamos.

0: Algo bonito también que uno debe decirlo, ¿no?
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0: Cuando marcamos las 20 horas con 25 minutos en todo el territorio ecuatoriano, vamos a saludar también a James, el caserío El Topo. Saludos a la familia Guevara Sailema también. Algo de Pablo Alborán también, gracias. Chévere, dame un segundito que ya les vamos a ubicar también. Saludos a nuestra gran amiga Katy también.
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0: Deseándole todo lo mejor también. Que haya sido un día increíble. Allá en el caserío. Vaya gente allá del Topo. Hola. Líneas habilitadas. 0960-713721. Y vamos a compartir también nuestra página web. www.radiolavozdelsantuario.com.

0: cualquier.
1: Una noche inolvidable, una noche única también para todos ustedes. Noche del día martes, donde estamos recordando también aquellas canciones clásicas también allá por la década de los 80s y 90s. Y algo también, algo pequeño que yo les quiero compartir también a esta hora. En la vida es importante tener un amigo que sea a la vez espejo y sombra. ¿Por qué? Porque el espejo nunca miente y la sombra nunca se aleja. Eso sí, vamos.
2: Hola.
1: Hola, Katy. Saludos también a nuestra amiga Mari. Sector del barrio El Recreo.
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0: 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Algo de Luciano Pereira, peticiones musicales también allá de nuestras amigas en el barrio Recreo. Hola. Un gusto poderle saludar también, sí. Vamos a saludar también acá en el centro de la ciudad. Ya comenzamos a retener ese reporte de sintonía, qué chévere. A nuestras amigas. Bajos del edificio de la Cruz Roja. Farmacias Cruz Azul. Como todas las noches. Pendiente también a un concierto más. Como han pasado. ¿Alguna petición musical? Hágamelo saber. 0960-713721. Para poderte complacer también con tu tema favorito. En esta noche. Noche de clásicos.
1: Martes de clásicos.
0: Claro.

Permítame saludar también a nuestra amiga Miriam, allá en el sector del barrio El Salado. Está en sintonía también de nuestro programa. Gracias también por seguir en sintonía de La Voz de Santuario y aquí en tu dial favorito, 107.3 FM. Déjeme por acá, saludos a nuestro amigo Hugo también, Cooperativa de Taxis 13 de Abril. Saludos para usted y también para todos sus colegas de trabajo. Guarda cada día en tu memoria. Los que te hicieron sonreír son regalos. Los que te dolieron y te dejaron lecciones. Y los más duros te enseñaron a vivir con mucha, pero mucha fuerza. Linda noche. Para poderte acompañar también hasta la hora 23.

Dirígeme hacia ti. Hola, Sandrita, ¿qué tal? Gracias. Buenas noches, mi Cupido Falqués. Hola. A los tiempos me tratan así, ¿eh? Por favor, ¿me podrías ubicar con algo de Pablo Herrera con el tema Tengo un amor que no es amor, pero a la vez me hace daño? No sé si a ustedes le habrá pasado eso, que se enamoran de alguien que no le corresponde, o viceversa, si tanto como ella o como usted se gustan, se enamoran de alguien que simplemente de pasadita los vio y qué sé yo, fue un amor así a primera vista, sí, amor a fugaz, amor fugaz, chévere, oigan, sí. Y luego, ¿quién tiene la culpa ahí? Después uno dice, no, es que yo me enamoro demasiado rápido. No, uno tiene el corazoncito un poquito débil nada más, eso es todo, un poquito débil. Nunca olvides ser humilde. No sabes de quién puedes necesitar en algún momento una buena ayuda. Hola. Hasta la hora 23. Junto a la voz del santuario.

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1: Y por supuesto, comparta también nuestra página web, www.radiolavozdelsantuario.com. ¿Sabían que todo pasa por algo? De todas las lecciones que la vida me ha enseñado o nos ha enseñado, hay una que me ha marcado para siempre, y creo que a usted también. Que el dolor no es temporal, pero la fortaleza que se gana es eterna. Que cada caída es una oportunidad para levantarse más fuerte. Y que, aunque las heridas dejan cicatrices, también dejan sabiduría y resistencia.

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0: Hola, buenas noches, estamos de regreso.
1: Son las 9 con 30 minutos.
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Sí. En algún lugar también de nuestra querida ciudad. Reportando sintonía también a esta hora de la noche. Gerente propietario de la Hostal y Agencia de Viaje RG.

Melina. Santuario, buenas noches. Por favor, un saludito a todas, a todo el personal del restaurante Swiss Bistro. Hola. Saludos a Melina, por allí se encuentra.

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Esta noche, los temas

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0: Algo de los hermanos Roma también. Artista invitado también a esta hora de la noche. A 5 minutos que nos separan nada más para poder ingresar a nuestra última hora de nuestro programa. Oiga, ha estado de día libre ha estado nuestra amiga, sí. Sector de allá de... En el Marián también escuchándonos a todo parlante a esta hora de la noche. Recuerden, 0960-713721 y comparta también nuestra página web. www.radiolavoz.com

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supuesto, claro que sí, hasta la hora 23:11 de la noche. Permítame saludar también a nuestros amigos conductores de la cooperativa de taxis Turismo Baños, sector del terminal terrestre, como todas las noches, enganchados a un concierto más, un concierto diferente, principalmente en esta noche. Martes, ya estamos, segundo día que le corresponde a esta nueva semana, martes 14 de julio del 2026. Y algo pequeño, cada minuto que pasas enfadado, te pierdes 60 segundos de felicidad. Así que, principalmente, sonríe un poquito más.

0: Algo de esta cantante italiana. Algo de Laura Pausini también. Artista invitado también, o uno de los tantos artistas que hemos estado complaciendo también a esta hora de la noche, principalmente durante toda la noche. No, yo sé que vamos a estar bien. Un poquito malito nada más. No sé qué ha pasado con la garganta. Ahí están los estragos. Ahí están los estragos. Esperemos estar bien. Yo sé que sí. Porque este fin de semana otra vez nos vamos a vestir de... Nos vamos a poner de gala.
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0: Y principalmente permítame saludar también a nuestro gran amigo Miguel Curillo, también conductor de la cooperativa de camionetas y camiones Agoyán, ya dirigiéndose también hacia su respectiva casita, también su domicilio, deseándole todo lo mejor después de una larga, larga jornada de trabajo. Y pana, como siempre, reportando sintonía de principio a final. Y esta vez le tocó ir tempranito y ahora sí a casita a descansar. Algo pequeñito que yo les quiero compartir también a esta hora de la noche. Que me acaban de enviar también una pequeña reflexión también, sí. Hay que ponerla en práctica. No solamente ustedes han de decir, no, es que, ¿para qué? No sé si ustedes habrán escuchado o habrán visto o en carne propia habrán dicho, no, es que para mí todos los días son iguales. Y eso uno dice cuando uno está frustrado, uno está enojado, uno ve que nada le sale bien y piensa que todos los días es lo mismo y lo mismo. Pero no. Hay que echarle un poquito, hay que mirar la vida con otro tipo de ojitos nada más. Usted es el único culpable y responsable de que su vida mejore cada día. Nadie más. Pise tierra. No esté por ahí pensando en pajarillos. No, vamos. Usted ya está bastante grandecita o grandecito para que esté pensando en cositas así, o que se esté enojando por la mínima cosa. Y eso es lo que dice esta pequeña reflexión. Una pequeña reflexión titulada La historia del lápiz. Un niño miraba al abuelo escribir una pequeña carta. En un momento dado le preguntó: ¿estás escribiendo una historia que nos pasó a los dos? ¿Es quizás una historia sobre mí? El abuelo dejó de escribir, sonrió y dijo al nieto: estoy escribiendo sobre ti, es cierto. Sin embargo, más importante que las palabras es el lápiz que estoy usando. Y me gustaría que tú fueses como él cuando crezcas. Pero el niño miró el lápiz intrigado y no vio nada de especial. Pero sí es igual a todos los lápices que he visto en mi vida. Pero no. Todo depende del modo en que mires las cosas. Hay en él 5 cualidades que, si consigues mantenerlas, harán de ti una persona por siempre en paz con el mundo. La primera cualidad es: puedes hacer grandes cosas, pero no olvides nunca que existe una mano que guía tus pasos. A esta mano nosotros la llamamos Dios. Y Él siempre te conducirá en dirección a su voluntad. La segunda: de vez en cuando necesito dejar de escribir y usar el sacapuntas. Eso hace que el lápiz sufra un poquito, pero al final está más afilado. Por lo tanto, debes ser capaz de soportar algunos dolores porque te harán mejor persona. La tercera cualidad: el lápiz siempre permite que usemos una goma para borrar aquello que está mal. Entiende que corregir algo que hemos hecho no es necesariamente algo malo, sino algo importante para mantenernos en el camino de la justicia. La cuarta cualidad. Lo que realmente importa en el lápiz no es la madera ni su forma exterior, sino el grafito que hay dentro. Por lo tanto, cuida siempre de él o de lo que sucede en su interior. Y finalmente, la quinta cualidad del lápiz, siempre deja una marca. De la misma manera, has de saber que todo lo que hagas en la vida dejará trazos, e intenta ser consciente en cada acción. La historia contada y una pequeña reflexión titulada La historia del lápiz, la historia de la vida.

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1: Y por supuesto, permítame saludar también con este tema musical, algo de Ana Gabriel, mi talismán. A todo el personal también allá en el restaurante El Chalet, en sintonía de la 107.3 FM, junto a la combi también. Gracias.

todos los días tengas presente mi imagen en la tuya y te acuerdes de mí en los momentos más felices o recuerdes principalmente los momentos felices que pudimos vivir también, ¿sí? Así que vamos a compartir y les voy a dar lectura también algo que me acaban de enviar. A ver, póngale por favor. Rapidito. Vamos a llamarla a nuestra amiga Victoria. Y saludamos también a nuestra amiga Raquel, también allá en la parroquia de Río Verde. Chévere, gracias. Santore, buenas noches. Quisiera compartir algo con ustedes. Y por favor, ¿me podrías ubicar también con el tema de Lolita? No renunciaré, gracias. A ver, póngala ahí. ¿Sabían que viví en un mundo donde todo parecía realidad? Donde todo era hermoso. El mundo del amor, donde soñaba con poder vivir feliz con la persona que más amaba, pero todo empezó ahí. Después de tantas ilusiones, pude abrir los ojos. Darme cuenta de lo que en realidad estaba pasando. Mi vida se caía y mi corazón dejaba de latir. Mi alma se desvanecía en la oscuridad que me atrapaba. Mi mundo de rosas se volvieron negras. Nada tenía sentido. Sentía que era mi fin. Mis ganas de vivir se desvanecían. Todo a mi alrededor era negro y nada tenía sentido. Pero pude darme cuenta que, o de lo que pasaba, el motivo por el que me dejaste de amar, todo era un simple juego para ti. Mientras para mí era lo mejor que me pudo haber pasado. Y esto se pone bueno. Simplemente fui una pequeña tonta que me trataban como un muñeco, que todos trataban igual, como si fuera una basura. Pude creer que eras diferente a los demás, que eras el único con el que me podía imaginar un futuro hermoso. Todo iba bien, pero no logro comprender qué pasó. En esa relación tan bonita que llevábamos, no logro comprender por qué me trataste de esa manera, ilusionándome igual que una simple historia. Siempre tendrá su fin. No entiendo por qué me dejaste sola en el peor momento que más te necesitaba. Me dejaste con el corazón vacío, sabiendo que eras lo mejor que me pudo pasar en esta vida. ¿Qué habrá pasado con esta amiga? La pregunta del millón es, ¿qué pasó con su pareja, ¿no? O sea, con este chico o con este joven. ¿Qué habrá pasado? ¿Por qué tuvo que alejarse sin decir nada? Simplemente cogió sus maletitas y bueno, nos vemos, chao. Sin dar ninguna explicación. Y eso es lo que dice aquí en la parte última. Me dejaste con el corazón vacío, sabiendo que eras lo mejor que me pudo pasar en esta vida. Por favor. Y de esta manera también, mis amigos y mis amigas, con este tema musical le estamos poniendo punto final a nuestro programa. Programa de día martes, donde hemos recordado canciones y le hemos pasado bonito, leyendo historias de amor, historias verdaderas también que les han sucedido también a todos ustedes. Aquí, o sea, cada persona tiene su historia. Y de esta manera me estoy despidiendo también, agradeciéndoles y dándole gracias también a Papito Dios por un día más de vida, por un día más de trabajito, por un día más de haber compartido con ustedes en esta bonita noche. Si Dios mediante, si Dios lo permita, recuerden, usted tiene una cita conmigo el día de mañana, mañana miércoles ya, mitad de semana. Que tengan una linda y bendecida noche. Soy Eduardo Falqués.

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1: Son las 11.
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6: Reciban un cordial saludo desde CORAPE. Somos la Coordinadora de Medios Comunitarios Populares y Educativos del Ecuador. Aquí iniciamos nuestro informativo diario Ecuador en Contacto, que se transmite por más de 40 emisoras a nivel nacional. Les tenemos preparadas importantes noticias generadas durante la presente jornada, así que no se alejen de la señal de su medio comunitario local. Les saluda Fernanda Vera en la locución y me acompaña Karina Torres en el control de sonido. Vamos de inmediato con los titulares. Juicio político a Inés Manzano seguirá, aunque no se presente, advierten legisladores. Sector florícola ecuatoriano enfrenta caída en las exportaciones y busca nuevos mercados internacionales. Asambleísta alerta irregularidades en la cárcel del Encuentro e inicia proceso de fiscalización.

0: Comenzamos. El asambleísta Blasco Luna, uno de los proponentes del juicio político contra Inés Manzano, exministra de Ambiente y Energía, afirmó que la exfuncionaria, acusada de un presunto incumplimiento de funciones en el caso Progen, deberá comparecer durante el proceso, ya que su presencia es obligatoria. Advirtió que si no asiste, el juicio continuará en ausencia y de comprobarse las causales, podrá ser censurada por la Asamblea. Más detalles nos los cuenta nuestra compañera Nicole Mendoza en su reporte. Corape informa.
1: Y el país se integra. En el marco del proceso de juicio político contra la ex ministra de Energía, Inés Manzano, el presidente de la Comisión de Fiscalización de la Asamblea Nacional, Ferdinand Álvarez, aclaró que este 14 de julio se presentarán las pruebas de cargo y descargo con la comparecencia de los proponentes del proceso, así como de la ex funcionaria.
2: La prueba documental de los proponentes, como ustedes ayer pudieron observar, son dos pruebas documentales y de ahí la reproducción de muchos audios y videos de parte de los contra quien se propone el juicio político. Hay que ver también, ayer se admitió una prueba nueva que es la solicitud al tribunal de arbitraje para que envíe todo el expediente. Ojalá contemos con esa prueba nueva.
1: Agregó que según la normativa, Inés Manzano no está obligada a asistir presencialmente.
2: Ella, como la persona contra quien se propone el juicio político, tendrá que ver si está presente o no está presente. Lastimosamente hay un vacío en la ley, pero ella ya ejerció su derecho a la defensa. No es obligatorio, lastimosamente, si usted lee la ley, va a percatarse que hay un vacío al respecto. Lo que nosotros no podemos soslayar es evitar que ella se defienda. Ese ejercicio, el derecho a la defensa, está constitucionalmente garantizado. En los anteriores juicios han comparecido abogados y ha estado la persona ahí escuchando también lo que se ha desarrollado. Veamos qué pasa hoy día, si ella está conectada, si ella está presente, si están los abogados, si hay procuración judicial, no lo sé.
1: Por su parte, uno de los proponentes del juicio, el legislador Blasco Luna, enfatizó que existen pruebas suficientes de la omisión de la exfuncionaria ante la entrega de generadores eléctricos defectuosos de la empresa Austral Technical Management.
3: Todo el proceso que se lleva adelante en la contratación de la generación con Austral y que tiene grandes vicios de ilegalidad, la Contraloría lo señala en el informe, y lo más lamentable, que la señora Inés Manzano, siendo ya ministra, no hizo absolutamente nada, acciones de control, exámenes especiales de Contraloría que se debería haber solicitado, y mucho menos un proceso de demanda directa e inmediata.
1: Señaló que han solicitado la comparecencia de 3 autoridades.
3: Que viene el señor Roberto Luque, debe también comparecer, está dentro del proceso del enjuiciamiento político. El señor Byron Orozco, que venga y que den la cara, pues no, el señor Fabián Calero.
1: Transcurrida la presentación de las pruebas, este enjuiciamiento político continuará con los testimonios y posteriormente los legisladores de la Comisión de Fiscalización elaborarán el informe que será socializado ante el Pleno de la Asamblea, en donde se decidirá por votación si se censura o no a Inés Manzano. Reportó Nicole Mendoza, Corape informa.
0: Y el país se integra. Muchísimas gracias, Nicole. Una vez más, integrantes de la denominada Plataforma Ciudadana Revoca EC se dieron cita en los exteriores del Consejo Nacional Electoral para exigir al organismo la entrega de los formularios para iniciar con la recolección de firmas para la revocatoria de mandato Novoa Pinto. Nuestro compañero Rolando Goyes nos trae más detalles en su reporte. Corape informa.
4: Y el país se integra y hasta los exteriores del Consejo Nacional Electoral llegaron los integrantes de la Plataforma Ciudadana Revoca EC para exigir a los integrantes del Consejo Nacional Electoral se proceda con entrega de formularios para así iniciar el proceso de recolección de firmas por la revocatoria de mandato Novoa Pinto. A propósito de eso, Washington Andrade, quien es parte de estos colectivos, ha señalado que este es un derecho que está dentro de la Constitución.
5: Es decir, nos han dado las vueltas, por eso hemos tenido que presentar una acción de acceso a la información pública. Pero realmente esas cajas contienen nada, contienen hojarasca, contienen mentiras. Así que nosotros vamos a insistir, esta es una lucha ciudadana y no vamos a claudicar ante esto. Por eso es que venimos acá para que los consejeros escuchen el clamor ciudadano y permitan que haya democracia directa entregando los formularios.
4: Y este proceso de revocatoria, han señalado, está siendo vigilado por todas estas plataformas ciudadanas con intención de verificar si el presidente de la República, Daniel Noboa, ha cumplido con su plan de trabajo. Esto fue lo que dijo Marcelo Ushiña y también Jorge Cáceres.
6: Ahorita le pedimos al Consejo Nacional que solamente cumpla con lo que dice la democracia, ¿no es cierto? Nosotros hemos solicitado toda la información sobre las cajas que dio el presidente, que trajo el presidente, más la documentación. Entonces nosotros queremos saber qué es lo que contiene eso. Es lo que estamos solicitando. No sé por qué el señor Cabrera tiene todo encerrado ahí y no quiere indicar al pueblo ecuatoriano. Así que nosotros este plantón lo hacemos para que nos indique qué contiene esas cajas y cuál es la respuesta del presidente y de la vicepresidenta.
7: La Constitución de la República de Ecuador es muy clara respecto a cómo proceder en temas de revocatoria. Y la revocatoria se plantea fundamentalmente por el no cumplimiento del plan de gobierno que presenta un candidato en el momento de las elecciones. Nosotros nos hemos dado el trabajo técnico legal de revisar el plan de trabajo, o sea, el ofrecimiento que hizo al pueblo ecuatoriano versus la realidad concreta. Y observamos que existen grandes brechas. En salud no se ha cumplido. Nadie puede decir que hay abastecimiento en el sistema de salud. Nadie nos puede decir que en el sistema de salud están funcionando adecuadamente, me refiero al sistema público.
4: Plataforma Ciudadana, que ha insistido que continuarán con los plantones aquí en los exteriores del Consejo Nacional Electoral hasta que los integrantes del organismo electoral precisamente tengan una respuesta a esta solicitud de revocatoria de mandato. Corape informa.
0: Y el país se integra. Muchísimas gracias, Rolando. La legisladora Liliana Durán anunció el inicio de un proceso de fiscalización a la cárcel del Encuentro, con el objetivo de revisar los procesos contractuales, el financiamiento del proyecto, los incidentes de seguridad y otras presuntas irregularidades. Además, señaló que ha solicitado información en reiteradas ocasiones al SNAI y al Ministerio del Interior. Sin embargo, hasta el momento no ha recibido ninguna respuesta. Los detalles de esta noticia en el reporte de nuestra compañera Nicole Mendoza. Corape informa.
1: Y el país se integra. Ante las denuncias públicas sobre malos tratos, falta de servicios básicos y saneamiento en la cárcel del Encuentro, la asambleísta Liliana Durán inició un proceso de fiscalización para conocer detalles contractuales de infraestructura y financiamiento de este proyecto. Aclaró que existen varios cuestionamientos que rodean a la cárcel de máxima seguridad, como el ingreso de personas privadas de libertad previo a culminar la obra.
8: Primero, una apertura antes de la culminación total de la obra. Recuerdan ustedes que la principal observación que recibió el centro penitenciario mientras aún se ejecutaban componentes de infraestructura, indicaron de que estaba alrededor del 35% de construcción. En abril del 2025, hecha que inicialmente prevista para la culminación, de acuerdo con reportes periodísticos citados posteriormente, luego el 10 de noviembre del 2025, comienza la operación con el traslado de alrededor de 300 internos considerados de altísima peligrosidad.
1: Agregó que en tres ocasiones ha presentado pedidos de información al Servicio de Atención Integral a Personas Privadas de Libertad y a otras autoridades, pero hasta el momento no ha recibido ninguna respuesta.
8: Frente a no recibir ningún tipo de respuesta, y realicé una insistencia el 2 de febrero del año 2026. Ahora en el mes de julio, el 11 de julio, insistí nuevamente y que me envíen la información, el requerido información a Reinder por dos ocasiones con insistencia. Lamentablemente no ha dado respuesta y hace pocos días recibí una respuesta en donde él me dice que me estoy extralimitando en mis funciones.
1: Una vez presentado el pedido de información, las instituciones responsables deberán remitir lo solicitado en un plazo máximo de 10 días, con opción a pedir una prórroga.
8: 10 días laborables tienen que responder. Y en el evento de que no alcanzaren a completar la información requerida, ellos tienen el derecho de solicitar prórroga para la entrega. Pero no dicen absolutamente nada. Yo soy legisladora, soy asambleísta nacional y voy a seguir trabajando por que el país conozca la verdad.
1: La legisladora Liliana Durán afirmó que si las instituciones involucradas en el proceso de fiscalización no entregan la información requerida ni brindan las facilidades necesarias, solicitará al Consejo de Administración Legislativa la activación de los mecanismos correspondientes para iniciar procesos de juicio político. Reportó Nicole Mendoza, Corape Informa.
0: Y el país se integra. Muchísimas gracias, Nicole. Tiempo de una primera pausa. No se vayan, que regresamos con más noticias.
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2: Estamos de regreso para contarles que en Cuenca, las denominadas hormiguitas chúas, un grupo de trabajadoras y trabajadores dedicados principalmente a labores de limpieza y mantenimiento de espacios públicos, y que son reconocidos por su uniforme y su labor cotidiana al servicio de la ciudad, denunciaron el incumplimiento en el pago de sus salarios. Nuestro compañero de Radio Católica Cuenca, Walter Orellana, nos cuenta más de esta historia en el siguiente reporte. Corape informa.
3: Y el Ecuador se integra. El abogado de las hormiguitas chúas, el doctor Darío Ordóñez, denunció que 65 trabajadores siguen sin recibir sus sueldos y cuestionó que el nuevo gerente de la empresa, Emague P., afirme que recién conoce el caso. Esto no es para empaparse, es para dar una solución inmediata al problema, señaló, mientras pidió el fin de la tercerización laboral.
4: Les acosan, les hacen firmar las renuncias, no les pagan los sueldos, le pagan los aportes al IES de manera extemporánea. En fin, una serie de situaciones gravísimas y, lamentablemente, ¿quiénes pagan en los platos rotos? Ellos y sus familias. Por eso no les creemos nada. Porque ellos se comprometen ante la alcaldesa, se comprometen ante nosotros, ante las hormiguitas chúas, y el día de mañana no cumplen.
5: Ahí estuvo el representante del consorcio.
4: Por supuesto.
5: ¿Y qué dijo?
4: Que hasta el día viernes anterior se iba a cancelar. Nunca hubo ninguna cancelación, y es pretexto tras pretexto. Que primero hubo una multa de parte del Ministerio de Trabajo y que eso bloqueaba las cuentas. Ya no hay ese bloqueo. Que después hay algún problema con el Seguro Social. Es problema de ellos, ellos han cumplido su trabajo, las hormiguitas chúas han cumplido su trabajo y lamentablemente el pretexto, que no es justificación alguna de parte de ellos, es el no pago. Por eso es que hemos pedido a Cuenca entera que nos vengan a apoyar, porque este es un asunto de Cuenca, este maltrato que han tenido ellas. Son 65 hormiguitas chúas que no han sido pagadas en sus sueldos. Y nosotros queremos decirle públicamente a la señora alcaldesa que nos escuche. Señora alcaldesa, conocemos nosotros de su sensibilidad. Por Dios, solucione este tema. Solucione este problema social, laboral. Deles estabilidad permanente a las señoras hormiguitas chúas. Gente que está más de 20 años. Trabajadores que se encuentran con discapacidad. Y la precarización laboral está allí. Presente y de todos los días. La Asamblea Nacional se reunió, tomó una resolución que van a investigar. Este no es un tema ya de investigación. Esto es lo que tienen que mirar los asambleístas. Aquí no hay mucha ciencia. Aquí existen evidencias de que hay un maltrato laboral, un crimen laboral. ¿Qué estamos esperando? Esta intermediación tiene que acabarse. No se puede seguir sosteniendo este modelo, entre comillas, de gestión que defendían las autoridades anteriores. Esto tiene que concluir. Y esto va a concluir con esta lucha digna que están haciendo las hormiguitas chúas.
3: Desde la capital Azuaya, informó Walter Orellana, Radio Católica Cuenca. Corape informa.
2: Y el país se integra. Muchísimas gracias a nuestro compañero Walter Orellana.
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2: Nos trasladamos ahora a Cotopaxi, donde pequeños productores reportan una reducción cercana al 30% en las exportaciones de flores debido a la temporada de verano en Europa y Estados Unidos, el cierre de mercados ocasionado por el conflicto en Medio Oriente y los daños provocados por los fuertes vientos en los invernaderos. Desde Radio La Tacunga, nuestra compañera Paulina Balseca nos cuenta más. Escuchemos. Corape informa.
7: El Ecuador se integra. La temporada de verano ha provocado una reducción cercana al 30% en las exportaciones de flores ecuatorianas, esto debido a la menor demanda en los mercados de Europa y Estados Unidos. A este escenario se suman las afectaciones ocasionadas por los fuertes vientos que han provocado daños en invernaderos de sectores como Alaques y Tuacaso, impactando la producción de los pequeños floricultores en Cotopaxi. Edison Remache, representante de Flores La Unión, explicó que el conflicto en Medio Oriente también golpea al sector florícola, al cerrar un importante mercado para la exportación de rosas, generando una sobreoferta en el país.
0: Actualmente estamos atravesando la temporada de verano. Es un poquito lento el mercado a nivel internacional, puesto que en recopilación hemos reducido las ventas alrededor de un 30% a nivel de exportación, y también hemos tenido reportes de nuestros proveedores que han tenido pérdidas de ciertos invernaderos en la parte de lo que es Alaques, en la parte de lo que es Toacaso, y también, según datos de Flor Ecuador, también

0: El norte, en Cayambe, tenemos la afectación de varias fincas por el tema de los vientos. Bueno, es prácticamente por la situación climática. Hablemos de lo que es el verano, particularmente en este lado de la cordillera tenemos fuertes vientos. Entonces, estos fuertes vientos empujan lo que es los plásticos y los invernaderos. Entonces, la estructura metálica del invernadero empieza a ceder. Entonces, se caen o se vuelan los plásticos. Entonces, eso causa una afección directa al lugar donde se cultivan las flores.
1: Esto les ha obligado a reducir precios para competir con productores de Colombia, China y Países Bajos. Ante esta situación, señaló que los productores buscan abrir nuevos mercados en España, Chile y República Dominicana para colocar su producción. Pese al panorama actual, el sector mantiene expectativas positivas para los próximos meses.
0: Proyectamos nosotros más o menos incrementar nuevamente las ventas para lo que es septiembre y octubre, que prácticamente vienen las festividades de los santos en Estados Unidos, en Europa y también en lo que es en Chile. Entonces va a haber un volumen de ventas bastante considerable en esas fechas. Totalmente hubo exceso de producción en general en todo el Ecuador de rosas, lo cual pone una sobreoferta en el mercado, saturando el mismo, y entonces tenemos que ya hacer una competencia de precios, reducción de precios, un poco también a la pérdida, y entonces es un poquito complicado por este tema de la guerra en Medio Oriente. Este tema nos ha golpeado bastante en el tema de las rosas que nosotros también producimos y también acopiamos. Esperamos prácticamente se resuelve el conflicto. Actualmente estamos tratando de introducir nuestra rosa, particularmente en los mercados de España, que han estado también bastante en crecimiento en este tema.
1: Remache dio a conocer que las ventas comenzarán a recuperarse entre septiembre y octubre con la temporada de Santos, cuando se prevé un incremento del mercado del 15%. Reportó Paulina Balseca, Corape Informa.
2: Y el país se integra. Muchísimas gracias a nuestra compañera Paulina Balseca.
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2: Momento de irnos al austro del país, ya que en Loja la Policía Nacional, las Fuerzas Armadas, la Intendencia y autoridades municipales fortalecen los controles preventivos y operativos para garantizar el cumplimiento de las normas vigentes. Nuestra compañera Mercedes Carrera desde Radio Matovede nos cuenta más. Corape informa.
5: Y el país se integra. En Loja ejecutan estrategias para garantizar la seguridad ciudadana. Existen reportes de incumplimiento en la normativa. El teniente coronel Cristian García, jefe subrogante del Distrito Loja de la Policía Nacional, explicó el proceso de intervención.
6: Efectivamente, en esta importante reunión en la que nos articulamos varias instituciones del Estado, damos a conocer las actividades que como Policía Nacional estamos realizando en beneficio de la ciudadanía. En este sentido, debo aclarar que nosotros como Policía Nacional, a fin de dar cumplimiento al mandato constitucional, realizamos diversas actividades de carácter preventivo y operativo a fin de mitigar los riesgos y combatir el delito de tal forma que podamos garantizar la seguridad ciudadana, el respeto a las leyes y la convivencia pacífica dentro de nuestro territorio. Nosotros estamos articulándonos de muy buena forma con otras instituciones, específicamente con Fuerzas Armadas, Intendencia, los GATS municipales, y en este sentido me refiero a los comisarios, para realizar operativos, repito, interinstitucionales, ya que cada quien tiene su propia competencia, y estos operativos nos han traído muy buenos resultados. Por ejemplo, aquí en el Cantón Loja, que es mi jurisdicción, hemos realizado muchas intervenciones conjuntamente con Intendencia, en las cuales hemos controlado diversos locales, tanto como tiendas, bares, discotecas, licorerías, para que cumplan con la normativa legal vigente. En muchos de los casos se ha verificado que estas personas o estos propietarios no cumplen con los mandatos legales y han sido clausurados.
5: Francisco Mesías, director del Consejo Cantonal de Seguridad Ciudadana, sostiene que habrá incremento de videovigilancia y alarmas comunitarias para mantener mayor control en la ciudad.
7: Agradecer a todas las instituciones del Estado que están responsables del ordenamiento público, de la seguridad de los ciudadanos en la ciudad de Loja. Bueno, siempre la integración de todas las instituciones es muy positivo. En cuanto al Cantón Loja, bueno, trabajamos articuladamente y coordinadamente con Policía Nacional, agentes de control de tránsito, unidad de control del municipio, también con las comisarías, y también estamos planificando un incremento de videovigilancia en cada uno de los puntos de la ciudad de Loja. También alarmas comunitarias y establecemos a través de la tecnología mejorar la respuesta.
5: En Loja ejecutaron más de 1,000 operativos en la última semana a través de la Intendencia de Policía y las 16 comisarías de la provincia. Para Ecuador en Contacto, desde Loja, Mercedes Carrera.
2: Gracias por el reporte a nuestra compañera Mercedes Carrera. Tiempo de una segunda pausa, pero no se vayan porque regresamos con información. Ya volvemos.
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0: La agroecología es una forma de vida para las comunidades campesinas que permite enfrentar el cambio climático y mantener las sabidurías ancestrales, recalca Jocelyn Vega, ganadora del Premio Nobel de la Agricultura. Escuchemos parte de su testimonio en el siguiente resumen de la Red Quichua Corape.
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2: Bueno, la agroecología primero es una propuesta de vida, es un proceso de construcción social que van haciendo desde los territorios, rescatando saberes, rescatando conocimientos que ya se han venido practicando en torno al cuidado de la tierra, del agua, de las semillas, pero ahora también la agroecología es una forma de vida. El consumir, primero que nada, nace como de la conciencia de las personas, nace de las conciencias de quienes hacemos ya esta producción limpia, en tener un estilo de vida diferente, en poder alimentar, no solamente comer, porque son dos cosas muy diferentes, pero siempre teniendo esta relación y esta conexión interna desde la tierra, con los animalitos, cómo me rodeo yo con los subsistemas que tenemos en nuestros territorios. El consumir alimentos sanos, alimentos saludables, hace que esta fase sagrada que es de nutrir, de poder llenar de energía al cuerpo, sea algo diferente, porque comida hay mucho, comprada o no comprada, pero hay. Pero no todo es comida saludable, no todo es alimento para el cuerpo. Entonces, nuestra característica, especialmente de lo que hemos venido trabajando, pues ha sido el poder consumir con conciencia, sembrar con conciencia y también comercializar de manera justa.
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0: Llegamos al final de este servicio informativo. Gracias por acompañarnos. Recuerden que nos reencontramos mañana con más noticias, a la misma hora, en su radio comunitaria. Hasta entonces, un abrazo.
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Misterios gloriosos para rezarse miércoles y domingos. Primer misterio, la resurrección de Jesús.

0: día, perdona nuestras ofensas, como también nosotros perdonamos a los que nos ofenden. No nos dejes caer en la tentación y líbranos del mal.
1: Dios te salve, María.

0: apóstoles y María Santísima. Padre nuestro que estás en el cielo, santificado sea tu nombre. Venga a nosotros tu reino, hágase tu voluntad, en la tierra como en el cielo.
1: Danos hoy nuestro pan de cada día, perdona nuestras ofensas, como también nosotros perdonamos a los que nos ofenden. No nos dejes caer en la tentación y líbranos del mal.
0: Dios te salve María, llena eres de gracia.

0: salve María, llena eres de gracia, el Señor es contigo. Bendita tú entre las mujeres y bendito el fruto de tu vientre, Jesús.
1: Santa María, Madre de Dios, ruega por nosotros pecadores, ahora y en la hora de nuestra muerte. Amén.
0: Dios te salve María, llena eres de gracia, el Señor es contigo. Bendita tú entre las mujeres y bendito el fruto de tu vientre, Jesús.
1: Santa María, Madre de Dios, ruega por nosotros pecadores, ahora y en la hora de nuestra muerte. Amén.
0: Dios te salve María, llena eres de gracia, el Señor es contigo. Bendita tú entre las mujeres y bendito el fruto de tu vientre, Jesús.
1: Santa María, Madre de Dios, ruega por nosotros pecadores, ahora y en la hora de nuestra muerte. Amén.
0: Dios te salve María, llena eres de gracia, el Señor es contigo.

0: eres de gracia, el Señor es contigo. Bendita tú entre las mujeres y bendito el fruto de tu vientre, Jesús.
1: Santa María, Madre de Dios, ruega por nosotros pecadores, ahora y en la hora de nuestra muerte. Amén.
0: Dios te salve María, llena eres de gracia, el Señor es contigo. Bendita tú entre las mujeres y bendito el fruto de tu vientre, Jesús.
1: Santa María, Madre de Dios, ruega por nosotros pecadores, ahora y en la hora de nuestra muerte. Amén.
0: Dios te salve María, llena eres de gracia, el Señor es contigo. Bendita tú entre las mujeres y bendito el fruto de tu vientre, Jesús.
1: Santa María, Madre de Dios, ruega por nosotros pecadores.

0: Llena eres de gracia, el Señor es contigo. Bendita tú entre las mujeres y bendito el fruto de tu vientre, Jesús.
1: Santa María, Madre de Dios, ruega por nosotros pecadores, ahora y en la hora de nuestra muerte. Amén.
0: Dios te salve María, llena eres de gracia, el Señor es contigo. Bendita tú entre las mujeres y bendito el fruto de tu vientre, Jesús.
1: Santa María, Madre de Dios, ruega por nosotros pecadores, ahora y en la hora de nuestra muerte. Amén.
0: Dios te salve María, llena eres de gracia, el Señor es contigo. Bendita tú entre las mujeres y bendito el fruto de tu vientre, Jesús.
1: Santa María, Madre de Dios, ruega por nosotros pecadores, ahora y en la hora de nuestra muerte. Amén.
0: Dios te salve María, llena eres de gracia, el Señor es contigo. Bendita tú entre las mujeres y bendito el fruto de tu vientre, Jesús.
1: Santa María, Madre de Dios, ruega por nosotros pecadores, ahora y en la hora de nuestra muerte. Amén.
0: Dios te salve María, llena eres de gracia, el Señor es contigo. Bendita tú entre las mujeres y bendito el fruto de tu vientre, Jesús.
1: Santa María, Madre de Dios, ruega por nosotros pecadores, ahora y en la hora de nuestra muerte. Amén.
0: Dios te salve María, llena eres de gracia, el Señor es contigo.

0: Cordero de Dios, que quitas el pecado del mundo,
1: perdónanos, Señor.
0: Cordero de Dios, que quitas el pecado del mundo,
1: óyenos, Señor.
0: Cordero de Dios, que quitas el pecado del mundo,
1: ten piedad y misericordia de nosotros.
0: Ruega por nosotros, Santa Madre de Dios.

Bienaventurada siempre Virgen María, seamos libres de las tristezas de la vida presente y gocemos de las alegrías de la vida eterna. Por Cristo nuestro Señor. Amén.

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3: Llegamos a miércoles 15 de julio de 2026. Bienvenidos y bienvenidas a Ecuador en Contacto, primera emisión, su noticiero de la red de medios comunitarios del país, agrupados en CORAPE. Estamos listos junto a Karina Torres en control de sonido y Rolando Guiz García, quien les habla en la locución, para presentar las noticias que trascendieron en las últimas horas. Vamos a conocer los titulares. Asambleísta alerta irregularidades en la cárcel del Encuentro e inicia proceso de fiscalización. Estudiantes y colectivos sociales rechazaron intervención en la Amauta Iguazi. Hablaremos en el espacio de entrevistas con Carlos Brunis, presidente de la Federación de Transporte de Pichincha. Estos y otros temas en breve.
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3: Comenzamos con la información. Les comentamos que la legisladora Liliana Durán anunció el inicio de un proceso de fiscalización a la cárcel del Encuentro con el objetivo de revisar los procesos contractuales, el financiamiento del proyecto, los incidentes de seguridad y otras presuntas irregularidades. Nuestra compañera Nicole Mendoza conversó con ella y nos trae el siguiente reporte. 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
4: Y el país se integra. Ante las denuncias públicas sobre malos tratos, falta de servicios básicos y saneamiento en la cárcel del Encuentro, la asambleísta Liliana Durán inició un proceso de fiscalización para conocer detalles contractuales de infraestructura y financiamiento de este proyecto. Aclaró que existen varios cuestionamientos que rodean a la cárcel de máxima seguridad, como el ingreso de personas privadas de libertad previo a culminar la obra.
5: Primero, una apertura antes de la culminación total de la obra. Recuerdan ustedes que la principal observación que recibió el centro penitenciario mientras aún se ejecutaban componentes de infraestructura, indicaron de que estaba alrededor del 35% de construcción. En abril del 2025, hecha que inicialmente prevista para la culminación, de acuerdo con reportes periodísticos citados posteriormente, luego el 10 de noviembre del 2025, comienza la operación con el traslado de alrededor de 300 internos considerados de altísima peligrosidad.
4: Agregó que en tres ocasiones ha presentado pedidos de información al Servicio de Atención Integral a Personas Privadas de Libertad y a otras autoridades, pero hasta el momento no ha recibido ninguna respuesta.
5: Frente a no recibir ningún tipo de respuesta y realicé una insistencia el 2 de febrero del año 2026, ahora en el mes de julio, el 11 de julio, insistí nuevamente y que me envíen la información, el requerido información a Reinder por dos ocasiones con insistencia. Lamentablemente no ha dado respuesta y hace pocos días recibí una respuesta en donde él me dice que me estoy extralimitando en mis funciones.
4: Una vez presentado el pedido de información, las instituciones responsables deberán remitir lo solicitado en un plazo máximo de 10 días, con opción a pedir una prórroga.
5: 10 días laborables tienen que responder. Y en el evento de que no alcanzaren a completar la información requerida, ellos tienen el derecho de solicitar prórroga para la entrega. Pero no dicen absolutamente nada. Yo soy legisladora, soy asambleísta nacional y voy a seguir trabajando por que el país conozca la verdad.
4: La legisladora Liliana Durán afirmó que si las instituciones involucradas en el proceso de fiscalización no entregan la información requerida ni brindan las facilidades necesarias, solicitará al Consejo de Administración Legislativa la activación de los mecanismos correspondientes para iniciar procesos de juicio político. Reportó Nicole Mendoza, Corape Informa.
3: 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Gracias, Nicole, por el aporte. Los integrantes de la plataforma ciudadana Revoca SE llegaron hasta los exteriores del Consejo Nacional Electoral para exigir a los vocales de la entidad se dé una respuesta en torno a la solicitud ingresada para la entrega de formularios del proceso de revocatoria de mandato del binomio Noboa Pinto. Así lo dijo el abogado Washington Andrade.
6: Para efectos de que nos escuche el CNE, nosotros vamos a insistir porque sabemos que hoy están sesionando para conocer los informes jurídicos. Así que el Pleno necesariamente tiene que tomar en cuenta nuestras peticiones.
3: Marcelo Ushiña, presidente de la Federación Nacional de Organizaciones Campesinas, FENOC, insistió que el pedido de revocatoria se da con base a lo que señala la Constitución de la República, debido a que el presidente Noboa no ha cumplido con su plan de trabajo.
7: Nosotros queremos saber qué es lo que contiene eso. Es lo que estamos solicitando. No sé por qué el señor Cabrera tiene todo encerrado ahí y no quiere indicar al pueblo ecuatoriano. Así que nosotros este plantón lo hacemos para que nos indique qué contiene esas cajas y cuál es la respuesta del presidente y de la vicepresidenta.
3: Jorge Cáceres, del Frente de Defensa Petrolero, añade que en ningún momento con esta acción se buscaría desestabilizar al gobierno.
8: Pero cuando eso nos dice Herrería, que es un ex magistrado de la Corte Constitucional, nos diga que el proceso de revocatoria es un proceso desestabilizador, nosotros decimos, está, perdónenme, tomando consideraciones no legales, tomando consideraciones no técnicas, porque la Constitución es mandatoria. Cuando el pueblo considera que sus mandantes no cumplieron con lo que le establecieron y se propusieron ellos, tiene la posibilidad de solicitar que la revocatoria de mandato.
3: Porque... A su vez, Fausto Dután, del Frente por un Nuevo IES, señala que continuarán con los plantones en los exteriores del CNE hasta tener una respuesta del cuerpo colegiado.
9: Pero como sabemos que esta gente actúa bajo el influjo psíquico de Noboa, entonces a lo mejor están amasando alguna otra maniobra. Por ello mismo, nosotros vamos a permanecer en pie de lucha y seguiremos haciendo otros plantones.
3: Este es uno de los pedidos de revocatoria de mandato. El segundo fue ingresado por la plataforma Revocatoria Ya. El Consejo Electoral debería pronunciarse en estos días sobre ambos pedidos. Comentarles también que el Comité Nacional de Gremios de Transporte de Carga Pesada aseguraron que las empresas del sector no han recibido ningún mecanismo de compensación económica por parte del Estado y que asumen de forma directa el incremento en el precio del diésel. A través de un pronunciamiento, el gremio aclaró que el esquema de compensación anunciado por el gobierno está dirigido únicamente al transporte público y al transporte comercial de taxis, camionetas y tricimotos, por lo que el transporte de carga pesada no forma parte de los beneficiarios. Los transportistas señalaron que el aumento del precio del combustible ha provocado un incremento significativo en sus costos operativos y rechazaron la percepción de que el sector recibe subsidios o compensaciones estatales. También comentarles que una operación conjunta desarrollada en aguas de Galápagos permitió desarticular una presunta red dedicada al transporte ilegal de combustibles. La intervención fue ejecutada por la Policía Nacional, con el apoyo de las Fuerzas Armadas, la Fiscalía General del Estado y la Administración de Control de Drogas de los Estados Unidos, DEA. El procedimiento se realizó la tarde del lunes 13 de julio en el circuito de San Cristóbal, luego de un trabajo coordinado de inteligencia orientado a detectar rutas utilizadas para abastecer actividades ilícitas en el Pacífico. Los agentes identificaron el traslado de hidrocarburos sin la autorización correspondiente, hecho que es investigado como un presunto delito contra la actividad hidrocarburífera. Una vez más, estudiantes, profesores y autoridades de la Universidad Amauta Iguazi se autoconvocaron en un plantón en los exteriores de este centro de estudios para rechazar la decisión del Consejo de Educación Superior CES, que aprobó la intervención de la universidad bajo tres causales, incluida la supuesta existencia de irregularidades académicas y financieras. Al respecto, Sandra Palma, estudiante, sostiene que esto es atentar contra la autonomía universitaria, poniendo en riesgo el futuro de los jóvenes.
10: ¿Cómo puede sustentar un informe o una resolución si las personas involucradas no están? Eso es lo que más preocupa. Y más que todo, dicen intervención, pero ni siquiera nos dan el informe de que nos van a devolver el presupuesto para poder continuar con nuestros estudios a partir del siguiente semestre.
3: Cristina Benavides, vicerrectora académica, menciona que con base a una denuncia falsa se pretenda intervenir a la universidad, por lo que continuarán en defensa de la educación pública.
11: Nos llama también la atención que ha habido dos denuncias anteriores, una de ellas incluso donde la estudiante o supuesta denunciante ha declarado públicamente que ella no fue la que presentó la denuncia, e incluso ya ha puesto su queja en fiscalía, donde señala que hubo una usurpación de identidad. En función de esa denuncia, el CES ya archivó una primera causa. Sin embargo, en estas tres últimas semanas, a pesar del desfinanciamiento que tiene la universidad, el CES más bien ha conocido las denuncias y no ha conocido la importancia que tiene para la universidad el poder sostener el presupuesto. Así que para nosotros es, por supuesto, estamos en una situación de indefección prácticamente, porque no hemos sido, o por lo menos el proceso en términos jurídicos no ha sido de lo más transparente.
3: Otro de los docentes, Fabián Sandoval, señala que debido al recorte presupuestario se han visto en la necesidad de adelantar el cronograma de estudios, lo que implica dificultades para los estudiantes.
12: Perjudicar más que todo a los estudiantes, porque son como 3 semanas menos de clases, ¿no? Y eso es una falta de un vacío en el contenido. Nos toca adelantar exámenes esta semana mismo, ya nos toca adelantar los exámenes, pero es un plan que toca acelerar y creo que son los estudiantes perjudicados. Y ahora no sé qué se venga después, ¿no? Hasta el 31 de julio tenemos y ahí no sé.
3: Estudiantes y autoridades que señalaron que continuarán realizando otras acciones en defensa de la educación pública y gratuita hasta que el Consejo de Educación Superior decline su postura y pueda dar el aval para que la Amauta Iguazi pueda seguir siendo autónoma. Y con esto vamos a la primera pausa publicitaria. Les invitamos a permanecer en la sintonía de los medios comunitarios del país.
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3: Estamos de regreso. Gracias por seguir junto a nosotros. Los cambios en el mecanismo de compensación por el precio de los combustibles generaron dudas entre los transportistas. En el espacio de entrevistas, nuestra compañera Fernanda Vera conversa con Carlos Brunis, presidente de la Federación de Transporte de Pichincha, sobre el decreto 447 y las inquietudes del gremio al respecto.
4: Bienvenidos y bienvenidas a sus medios comunitarios. Hoy en este espacio de entrevistas conversaremos con Carlos Brunis, presidente de la Federación de Transportes de Pichincha, para conocer la posición de su gremio respecto al decreto 447 que emitió el Ejecutivo hace pocos días y que modifica el cálculo de las compensaciones que se entregan al sector del transporte. Señor Brunis, buenos días. Gracias por aceptar nuestra invitación.
5: Muy buenos días. Gracias también por la oportunidad que nos dan de poder dar a conocer a nuestros compañeros y compañeras y a la ciudadanía en general, todas las personas que nos están siguiendo por este medio, de todos los acontecimientos, específicamente en lo que tiene relación a la nueva metodología que se establecería para que nuestros compañeros continúen recibiendo la compensación.
4: Precisamente, señor Brunis, por favor, si nos puede contar cuál es la postura oficial de la Federación frente a esta nueva política.
5: Bueno, nosotros como federación el día de ayer nos reunimos y efectivamente existe un poco la incertidumbre, considerando que el decreto ejecutivo 447 reforma al decreto ejecutivo 306 que fue expedido, firmado por el señor presidente de la República en junio del 2024, mediante el cual el espíritu de este decreto 306 fue el cuidar el bolsillo de la ciudadanía y que no se hable de tarifas. Por eso es que se implementó el tema de la compensación, en este caso para los compañeros del taxi convencional, taxi ejecutivo, para los compañeros de la carga liviana, camionetas y mototaxis. Entonces, nosotros, el día de ayer que mantuvimos una reunión, lo que tratábamos era de la incertidumbre que existe porque no sabemos hasta este momento cómo se va a hacer la fórmula. En este caso, el decreto 447 prevé el que el Ministerio de Transporte elabore la metodología o la reglamentación o la normativa secundaria a fin de que se determine. Nosotros la próxima semana tenemos una reunión con el señor subsecretario de Transporte. Es para tratar sobre otro tema que relacionado con la Agencia Nacional de Tránsito en temas de deshabilitación de vehículos, y ahí aprovecharemos este espacio para poder hacer las consultas necesarias, porque sí es importante que desde la fuente nosotros sepamos y conozcamos cómo va a ser la metodología. Hay que considerar que a través del tiempo los compañeros y compañeras veníamos recibiendo la compensación. La última que recibimos, la transferencia que recibimos, fue en el primero de julio, fue la última compensación. Entonces, ahora no sabemos cuando nos entreguen ya la compensación cuál es el impacto del decreto ejecutivo hacia nuestros compañeros.
4: Con el tema de las compensaciones, ¿puede contarnos, por favor, cuál ha sido el impacto que ha tenido para el gremio el alza de los combustibles? ¿Se ha sentido que esta compensación funciona? ¿Ha sido insuficiente? ¿Cuál es la lectura que tienen al momento?
5: Bueno, nosotros como seres humanos nunca va a ser suficiente nada. Y efectivamente, nosotros desde el comienzo le decíamos al señor subsecretario Fernando Amador, en su debido momento, en el 2024, le decíamos que 156 galones que se consideraron para obtener el beneficio, para que sea parte de la fórmula de recibir la compensación, era muy poco, considerando que los compañeros que trabajan alrededor de 12, 14 horas, recorren más o menos 240, 250 kilómetros por día. Entonces, un vehículo común y corriente está utilizando alrededor de 8 a 10 galones diarios de combustible. Eso implica que estamos consumiendo más de 200 galones por mes. Sin embargo de eso, el Ministerio de Transporte, con los organismos correspondientes, determinaron que 156 galones se reconocía para el tema de la compensación, situación que siempre nosotros la manifestábamos que no se compadecía con la realidad. Ahora, ¿qué es lo que ocurre? Nosotros no sabemos hasta ese momento cuál es el impacto de la nueva metodología que se va a establecer con el nuevo decreto ejecutivo.
4: ¿Existen de momento mesas de trabajo con el gobierno para tratar precisamente estos temas, lo que usted decía acerca de que no está siendo suficiente la compensación?
5: Sí, bueno, nosotros permanentemente siempre hemos venido dialogando con la señorita ministra de gobierno, con el ministro de gobierno, con los viceministros, subsecretarios. Hemos venido dialogando y siempre hemos manifestado que es importante que ojalá, no sabemos si sea acertado o no acertado, pero que se haga un análisis técnico y profundo respecto de cómo se podría focalizar el tema del combustible para quienes prestamos el servicio de transporte, no solo en taxis, porque este momento se está tratando es a través del decreto 447, el beneficio es para el tema de taxis convencionales, ejecutivos, camionetas y mototaxis. Entonces, pero siempre, no solo como dirigentes provinciales, los dirigentes nacionales también en algún momento y siempre lo vienen manifestando que sería importante revisar, ojalá sea una focalización, porque mire que en el transporte público este momento se está tratando sobre el incremento de las tarifas. Entendemos que está en la Comisión de Movilidad, de la Comisión de Movilidad pasa al primer debate del Consejo Metropolitano, luego al segundo debate, y prácticamente esto va a coincidir con el tema electoral, situación que se complica más para nuestros compañeros, que realmente a estas alturas del partido, me refiero al transporte público, está complicado. Por eso es que ellos siempre han hablado del tema de que va a llegar un momento en que se va a hacer imposible cubrir todo el 100% de la prestación del servicio. Entonces nosotros como taxismo no hemos pensado para nada, no está en la mesa de diálogos en nosotros el solicitar incremento de tarifa, porque eso nos afectaría aún más, considerando que tenemos las plataformas digitales que trabajan con tarifas dinámicas y que realmente nos afecta. Esto de la tarifa dinámica no está establecido en la ley, sin embargo de eso nosotros siempre manifestamos y decimos que a nosotros si no utilizamos el taxímetro somos objeto de sanción. Entonces lo que sí, dentro de las mesas de diálogo que de pronto lleguemos a tener con el gobierno nacional, solicitaremos es el que ya se trabaje en el reglamento de aplicación a la ley. Este 10 de agosto va a cumplir 5 años de expedida la ley de tránsito y no tenemos un reglamento. Ya se está reformando nuevamente la ley de tránsito y no tenemos el reglamento. Entonces, lo que nos manifestó el señor subsecretario Diego Jaramillo es de que es importante que se expida nuevamente la ley y trabajaremos inmediatamente sobre el reglamento. ¿Por qué insistimos sobre el reglamento? Porque es el que permitirá de pronto regular a las plataformas digitales que prestan el servicio sin ningún tipo de requisitos.
4: Usted comentaba hace un momento que esto es un malestar nacional, digamos, con otras. ¿Ustedes han mantenido contacto con otras organizaciones de transporte? ¿Presentan las mismas dudas respecto al nuevo decreto?
5: Bueno, entendemos nosotros que todo a nivel nacional, los compañeros están con la incertidumbre. Aquí en Quito nos hemos reunido con los compañeros también del transporte público, obviamente no con todos porque hay una diversidad de organizaciones, sin embargo de eso entendemos que el sentimiento de un compañero es el sentimiento de todos, de que están con incertidumbre, que están con cuando el incremento de tarifas para los intraprovinciales y una serie de situaciones que nosotros sí es importante que se las considere desde el gobierno nacional.
4: ¿Sigan una reunión con representantes del gobierno para que les expliquen detalladamente cómo va a funcionar este cambio? ¿Ustedes han considerado, si no están de acuerdo, tal vez alguna medida, cómo conseguir un acuerdo en caso de que no les parezca lo que se está proponiendo con este nuevo decreto?
5: No hemos considerado ninguna medida, más bien nosotros seguimos apostándole al diálogo. Esperamos que el diálogo sea la carta de presentación, como siempre lo hemos manifestado, y sí es importante, inclusive que mañana vamos a hacer un acercamiento con alguna autoridad. Esperamos que sea el puente para poder reunirnos con el señor ministro, viceministro o la señorita ministra de gobierno para que nos den a conocer y no haya esa tergiversación de la información, porque a veces el desconocimiento nos lleva o nos conlleva a emitir cualquier criterio, situación que eso es perjudicial inclusive para nuestros compañeros, que tengamos las reglas claras realmente y no caer en el tema del teléfono dañado, me dijeron, y qué mejor es tener la información de la fuente.
4: ¿Considera usted que la gestión del gobierno, luego de que se eliminaron los subsidios a los combustibles, ha sido adecuada, ha dado la apertura, ha logrado lo que se ha necesitado por parte de su sector y también en beneficio de la ciudadanía?
5: Bueno, nosotros siempre estamos insistiendo, ¿no?, que aquí todos debemos ganar, no solo el transportista como tal, ni la ciudadanía, sino todos. Y se ha hablado, ¿no?, de arrimar el hombro, y nosotros consideramos que estamos arrimando el hombro partiendo de la base que no estamos pidiendo ningún tipo de incremento de tarifas. Lo que nosotros estamos pidiendo y exigimos inclusive es de que se nos brinde mayores garantías para poder seguir brindando el servicio y poder cubrir los costos de operación. Porque si no tenemos las garantías, si sigue la informalidad, sigue la ilegalidad, seguimos con este mal que afecta a todo un gremio que cumple con todos los requisitos, no sabemos en qué vamos a parar. Esperemos más bien que en las próximas horas poder reunirnos con la autoridad y nos puedan dar a conocer y de pronto también a dar algún criterio, alguna sugerencia, que siempre son importantes.
4: Una de las exigencias de los usuarios y que se han expresado también por parte de las autoridades es una mejora en el servicio. ¿De su parte existen propuestas concretas para este propósito, para mejorar la calidad del servicio?
5: Bueno, este momento aquí en Quito está haciéndose una fiscalización a toda la transportación, diríamos, del taxismo. Los casi 30,000 compañeros están siendo fiscalizados por la Agencia Metropolitana de Tránsito. Nosotros como organismos de integración, todos los organismos de integración, estamos empeñados en fortalecer, en mejorar. Esto es algo que todos los días debemos hacerlo, porque el tema del transporte es dinámico, y estamos, mañana no estamos, vienen otros nuevos, y la capacitación es constante y permanente. Entonces sí estamos empeñados en eso, porque también debe ir, eso creemos que inclusive es lo primordial para poder satisfacer la necesidad de nuestros usuarios y de una u otra manera recuperarlos para que utilicen nuestros servicios.
4: Este criterio, esto que me ha expuesto en este momento, ¿es algo que se podría decir que se mantiene a nivel nacional? Como le preguntaba, ¿ustedes tienen contacto con otras organizaciones de provincias respecto a estas ideas de cómo mejorar el servicio?
5: Siempre estamos en contacto con los compañeros, hablando de Guayaquil, con compañero presidente de Guayaquil, con los compañeros de Manabí, de Imbabura. Siempre estamos en contacto con los compañeros a fin de poder buscar una fórmula mediante la cual los compañeros se pongan la camiseta. Porque, como le digo, caso contrario, estaríamos hablando ya de otras situaciones en 1, 2, 3 años y perderíamos, como quien dice, la batalla si no cambiamos de actitud y mejoramos el servicio.
4: Para cerrar, por favor, señor Brunis, a su criterio, ¿cómo se puede lograr un equilibrio entre la rentabilidad para el transportista y el bolsillo de los usuarios?
5: Bueno, nosotros, en lo que respecta al transporte público, hemos hablado siempre que ojalá se llegue a terminar ya con ese modelo de gestión caduco que hay. Imagínese, yo creo que más de 50 años con un modelo que ya realmente quedó obsoleto, y el modelo de gestión debe cambiarse. Ojalá se logre el que en estas mesas de trabajo que están asistiendo los compañeros se logre mejorar a través de una ordenanza el modelo de gestión, es decir, para que el correteo en el transporte público, la guerra del centavo, ya se termine y sea reconocido más bien por kilómetro recorrido y no por pasajeros.
4: Con eso me quedo. Muchísimas gracias, señor Brunis, por su tiempo.
5: Muchas gracias a usted. Hasta luego. Gracias.
4: Gracias también a todos quienes siguieron esta entrevista a través de sus medios comunitarios.
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3: Hemos regresado y en la parte final de Ecuador en Contacto, primera emisión. 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
1: Hola, ¿cómo están? Saludos cordiales. Buenos días.

Gobierno entregará 135 viviendas de interés social en Conocoto. Hasta el 24 de julio estará abierto el proceso de acreditación para observadores electorales. Intensifica la búsqueda de 6 desaparecidos tras más de 10 días de aluvión en Zamora. Cantur Baños invita a la conferencia Innovación Tecnológica para la Industria del Turismo para impulsar la transformación digital del sector turístico.

0: historia. Costo de la canasta básica subió en junio del 2026. Estas y otras noticias en el presente boletín informativo.
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0: Estamos iniciando SN Santuario Noticias en este día miércoles 15 de julio del año 2026 y mucha atención, por favor. Gobierno entregará 135 viviendas de interés social en Conocoto, esto es en la provincia de Pichincha. Daniel Noboa, presidente del Ecuador, desarrolló su agenda de actividades en Pichincha este 14 de julio del 2026 en Conocoto, donde hizo un recorrido para la construcción de una obra. Se trata del proyecto Terrazas del Chamizal, mediante el cual el gobierno entregará 135 viviendas a través de los planes de vivienda Miti Miti y Credicasa. El presidente Noboa recorrió la construcción del proyecto para observar los avances de la obra. El gobierno enfatiza en que el 2026, es decir, es el año de la construcción. La obra cuenta con todos los servicios básicos como agua potable, luz eléctrica, áreas verdes, canchas de deportes, juegos infantiles, entre otros. Este proyecto ofrecerá un lugar digno para vivir a 135 familias, según la Secretaría de Comunicación. Terrazas del Chamizal cuenta con una inversión de 2,337,000 dólares. 95 viviendas están reservadas por el plan Credicasa, 20 reservadas por Miti Miti, 16 están listas para entregar a sus nuevos propietarios. Noboa subrayó que este tipo de obras dinamiza la economía de todo el país y que es visible una baja en las tasas de interés en los créditos de las bancas privadas y las cooperativas.
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1: En nuestro espacio informativo abordaremos un tema de gran importancia para la democracia de nuestro país. El Consejo Nacional Electoral ha iniciado el segundo periodo de acreditación para las y los observadores electorales que participarán en las elecciones seccionales. Hoy conoceremos quiénes se pueden postular, cuáles son sus requisitos, cómo se realiza el proceso y qué papel cumplen los observadores para garantizar la transparencia del proceso electoral. Nos acompaña vía telefónica la magíster Lorena Ramos, directora de la Delegación Provincial Electoral de Tungurahua, a quien damos la más cordial bienvenida. Magíster, ¿en qué consiste este segundo periodo de acreditación para observadores electorales? Buenos días, adelante.
2: Muy buenos días, como siempre, muchísimas gracias a ustedes por la apertura. Bueno, como se ha mencionado, estamos en este espacio en el que la ciudadanía puede inscribirse para ser observador electoral para poder acompañarnos en este proceso de elecciones. En este caso estará habilitada otra vez la plataforma del 13 al 24 de julio para que las personas que gusten y que quieran seguir todo lo que se viene en esta nueva ley electoral, pues se puedan postular y puedan ser partícipes de todo lo que se hace en el antes, en el durante y en el después dentro de un proceso de elecciones.
1: Magíster, ¿cuál es la importancia de contar con observadores durante las elecciones?
2: Bueno, la importancia en realidad es que los observadores nacionales pueden seguir el paso a paso, pueden ir verificando qué es lo que hace el Consejo Nacional Electoral, pueden revisar cada hito que se va cumpliendo del calendario electoral, en este caso para que ellos sean no parte de, sino sean ojos externos que ven cómo se desarrolla el proceso electoral. Así también hay que considerar que no son solo los de carácter nacional los observadores que tenemos, también tenemos observadores de carácter internacional, que estos también se habilitan en cambio de acuerdo a las misiones que vengan a ver y verificar cómo se va haciendo este proceso. Así también hay que considerar que existen también los veedores, que aquí en el país son las personas que son enviados por parte de los sujetos políticos para que verifiquen también cómo se va ejecutando el proceso de elecciones.
1: ¿Quiénes pueden postular para ser observadores electorales?
2: Bueno, cualquier persona que sea ecuatoriana, mayor de 18 años, que no pertenezca a ninguna afiliación o no esté afiliado a ningún partido político, no estar como sujeto político tampoco y no ser servidor de la función electoral para que pueda ser habilitado y con esto ya pueda ser parte de la observación.
1: ¿Qué requisitos deben cumplir las personas naturales o jurídicas que estén interesadas?
2: Bueno, en este caso tienen que llenar los formularios. Como he mencionado, los requisitos son los anteriormente dichos, eso es lo que necesitan para poder ingresar. Con esa información ingresan con el formulario, el certificado, en este caso de nombramiento de representante legal. Cuando son de personas jurídicas, tienen que tener este nombramiento, la copia certificada de los estatutos de la persona jurídica, la resolución que le otorguen y la nómina, en este caso, de quienes serán partícipes. Eso serían cuando son personas jurídicas, y cuando son personas naturales, solo entregar las copias legibles de la ciudadanía, de cédula de ciudadanía, entregar las dos fotografías y llenar el formulario. Como se ve, es sumamente sencillo, no son requisitos complejos, especialmente para las personas naturales. Las personas jurídicas, por el mismo hecho de que representan algún ente, tienen que entregar los requisitos antes mencionados.
1: Magíster, el proceso de inscripción, ¿todo es de manera virtual?
2: Efectivamente, pueden hacerlo de manera virtual, pero también lo pueden hacer de carácter personal, lo pueden ir a entregar los documentos físicos en las delegaciones. Nosotros receptamos justamente esta información para que posterior a ello enviar a matriz. Hay que considerar que nosotros como delegaciones provinciales no acreditamos ni damos esta información a los entes o a las personas, sino es matriz. Ellos, una vez que tienen toda esta información, revisan, consideran si presentó todo lo que está establecido y pues ahí les dan una acreditación. La acreditación, si quieren, puede ser de carácter nacional. En muchos casos, cuando ya viene la elección incluso, lo hacen de carácter provincial, pero ya depende del veedor, porque hay que considerar que para este efecto, las personas que gustan ser parte de, pues tienen que considerar todos los gastos que incurrirían para que puedan estar pendientes de todo lo que hace el Consejo Nacional Electoral.
1: Magister, en general, ¿qué funciones desempeña un observador electoral durante el proceso?
2: Bueno, ¿qué es lo que hacen ellos? Es justamente verificar y seguir el paso a paso que va generándose en el Consejo Nacional Electoral. Como mencionado, tenemos los hitos del calendario, que son de conocimiento público, y ellos pueden ser partícipes de cada uno de estos hitos para que corroboren la idoneidad y sobre todo el cómo se está funcionando dentro. ¿Qué es lo que estamos haciendo? Nosotros les enseñamos justamente cómo funciona tal o cual cosa. Por ejemplo, si estuviéramos ya en los simulacros, nosotros les enseñamos cómo funciona desde el sistema, cuál es el punto de partida, qué es lo más lo que hace, por dónde viene, qué, para dónde va, de qué información es esta, qué información es la de acá, cómo funciona esto, cómo funciona, o sea, todo, absolutamente todo, cómo nosotros funcionamos, pues se les enseña para que ellos también tengan el conocimiento y puedan entender cómo se va llevando cada fase del proceso electoral, considerando que existe un antes, un durante y un después. No es que solo el día de las votaciones se activa. Tengamos en cuenta que en el antes ya hemos ejecutado, por ejemplo, cambios de domicilio, registro electoral, estamos en primarias, ya terminando, ya feneció ese tiempo, estamos hasta el 18 con las alianzas, de ahí nos vamos del 2 al 17 inscripción de candidaturas, 2 de agosto, el 2 de septiembre en cambio escogeremos a los miembros de las juntas receptoras del voto, los MJRB, después vendrán por ejemplo debates entre los sobresalientes o los principales. Entonces ellos pueden ser partícipes, pueden verificar qué es lo que va pasando en cada uno de estos hitos para que puedan tomar sus apuntes, tomar su información, y después ellos generan un informe, el mismo que debe ser entregado al Consejo Nacional Electoral, justo para que desde la parte, o mejor dicho, desde un ojo externo, desde otro punto de vista, pues se den toda la información, cómo funcionó el Consejo Nacional Electoral, y si de ellos nace, por ejemplo, alguna conclusión, recomendación, pues nosotros tenemos el deber de tomarlas en cuenta para poder seguir mejorando cada proceso electoral.
1: Magister, ¿los observadores reciben algún tipo de capacitación antes de cumplir su labor?
2: Efectivamente, nosotros les damos una capacitación completa dependiendo cuál sea el rol que vayan a cumplir, porque como he dicho, existen varios tipos de observaciones, de veedurías, incluso hay veedores que mandan las organizaciones políticas, auditores, para que puedan corroborar cómo es el funcionamiento desde el sistema, cómo va a utilizarse. En este caso nosotros tenemos el CEPAR, que es el sistema de publicación y transmisión de actas, el CIER, el sistema de escrutinios, etcétera. Hay varios sistemas que nosotros manejamos netamente para la función electoral. Así también, por ejemplo, en este momento se activan el SIC, que es el sistema de inscripción de candidaturas. Cada etapa tiene su propio sistema, de ser el caso, y nosotros les damos justo esta capacitación para que ellos también sepan el cómo funciona cada uno de estos procesos, cada uno de estos sistemas, porque si no, no tiene sentido, no sabrían qué es lo que estamos haciendo. Entonces nosotros, a las personas que han venido, si la memoria no me falla, en la última ocasión me parece que tuvimos 4 personas acreditadas aquí en Tungurahua, la vez anterior estuvieron 2, a todos ellos se les llama, se les hace partícipes de todas las capacitaciones que genera el Consejo Nacional Electoral para que puedan y entendamos todos en el idioma que hablamos nosotros, para que sepan qué es lo que se va ejecutando en cada uno de los hitos del calendario.
1: ¿La participación como observador es remunerada o tiene carácter voluntario?
2: Es de carácter voluntario, como les había comentado, por eso tiene la persona que en este caso ve sus propios medios. Todo lo que es observación no tiene ninguna paga, no es...
1: ¿Remunerada o tiene carácter voluntario?
2: este carácter voluntario, como les había comentado, por eso tiene la persona que en este caso va a

0: mentira que se ha generado, que nosotros no remuneramos de esto, tiene que ser de carácter incluso cívico, porque es participar y ver qué es lo que está haciendo el Consejo Nacional Electoral, y con esto yo poder emitir mi propio criterio y informe acerca de lo que hemos hecho nosotros como CNE.
1: Magister, ¿qué recomendaciones hacen a las personas que desean participar por primera vez?
0: Bueno, las recomendaciones sería justamente que tengan primero el tiempo necesario, porque hay que recordar que nosotros hay ciertas fases que se ejecutan hasta fines de semana, no tenemos horarios, en otras palabras, nosotros en cuanto a trabajo, y así se tiene que seguir sacando cada hito del calendario. Otra recomendación es que, como dije, se arreglen en su tiempo para que puedan tener el tiempo, en cambio, necesario para ejecutar esta dura labor y ardua labor, porque es bastante lo que deben hacer, porque tienen que seguir el paso a paso de del calendario electoral. Por ejemplo, puede estar en el hito del calendario electoral, dice inscripción de candidaturas, que va del 2 al 17, pero en realidad todo este hito se toma mucho más que esos días que están ahí, puesto que posterior nosotros hacemos incluso informes, hacemos el informe técnico jurídico, la resolución hace la Junta Provincial Electoral para generar las candidaturas, etcétera. Ellos pueden ser justo partícipes, verificar, ver qué es lo que se está haciendo. Entonces sí demanda tiempo para que puedan acompañarnos. Por eso es que quienes ingresan mucho en este tipo de vedurías son personas que tienen o de colectivos que tienen entienden primero la importancia y tienen los recursos para poder ejecutar este tipo de vedurías.
1: Para finalizar, Magister, hagamos ya reiteremos la invitación para que, bueno, la ciudadanía pueda participar en estas elecciones.
0: Efectivamente, bueno, nosotros como Consejo Nacional Electoral estamos habilitando todos los canales pertinentes para que la ciudadanía pueda ser partícipe de estas elecciones. No obstante, no, yo diría desde el punto como una ciudadana, no solo es el poder estar ahí parado, sino también seguir qué es lo que estamos haciendo, poder revisar, por ejemplo, en las redes sociales, qué hito se va cumpliendo, qué es lo que se ha hecho, poder corroborar si se están llevando a cabo todos los hitos que están mencionados en el calendario. Yo creo que es una tarea de todos, no solo de la persona que está ahí como veedor, sino de todos los ciudadanos, para que podamos corroborar si el Consejo Nacional Electoral está haciendo su trabajo como lo debe hacer, está cumpliendo con cada cosa que viene dentro de un proceso electoral. Todos los ciudadanos son bienvenidos para ser veedores, nosotros siempre con las puertas abiertas para poder dar toda la información del caso y todo lo que necesiten, para que entendamos desde otra perspectiva, desde adentro del Consejo Nacional Electoral, cómo funciona esta elección o cualquier tipo de elección. Como he dicho y repito una vez más, nosotros con las puertas abiertas como CNE para poder ayudar y poder entregar información de primera mano, y que la ciudadanía también entienda cómo se va desarrollando este proceso de elecciones. Lo importante, como siempre hemos dicho, es que aquí quien tiene que ganar es el pueblo ecuatoriano y la democracia de nuestro país.
1: Queremos agradecer la entrevista a la magíster Lorena Ramos, directora de la Delegación Provincial Electoral de Tungurahua, que nos da a conocer sobre, bueno, ya el segundo periodo de acreditación para las y los observadores electorales que participarán en estas elecciones 2027. Agradecemos la entrevista y nosotros vamos a un pequeño comercial y regresamos con más información.
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4: Siete con 28 minutos, más información a través de 107.3 FM, siempre contigo. La tecnología está transformando la forma en que viajamos, reservamos hoteles, promocionamos destinos y vivimos nuevas experiencias turísticas. Hoy Baños de Agua Santa será escenario de una importante conferencia que busca acercar la innovación al sector turístico y fortalecer la competitividad de nuestros emprendimientos. Para conocer todos estos detalles nos acompaña Jorge Luis Páez. Él es uno de los panelistas del evento que les vamos a dar ya a conocer. Señor Páez, ¿cómo está? Buenos días, bienvenido a Radio Santuario.
5: Luis Fernando, buenos días, muchas gracias por la invitación.
4: ¿En qué consiste la conferencia Innovación Tecnológica para la Industria del Turismo?
5: Básicamente, como tú decías en la presentación, la tecnología está transformando hoy en día la forma en la que viajamos, la forma en la que los usuarios adquieren los productos y servicios turísticos, y nosotros hemos orientado esta conferencia buscando eso, buscando despertar en el empresario turístico, en el emprendedor de turismo, esa inquietud por los beneficios que le puede traer la tecnología a sus negocios turísticos. Cabe resaltar que hoy por hoy en el mundo todo es digital, ¿no? En el mundo de la tecnología hace muchos años incursionó y de hecho la industria del turismo es una de las más abiertas a la innovación tecnológica. Sus inicios fueron medianamente artesanales, pero después se fue transformando y evolucionando de manera constante, tanto así que hoy creo que el segmento de compradores millennials ya no están buscando una agencia de viajes física en la esquina de su casa o cerca de un centro comercial para adquirir un boleto aéreo, no, al contrario, abren su teléfono, su dispositivo móvil y de inmediato encuentran el boleto que estaban buscando. De igual manera, cuando buscan una escapada de fin de semana desde Quito a Baños, no van a adquirir un producto turístico a través de otro canal que no sea el canal digital. Las redes sociales tienen una influencia marcada, muy importante dentro del movimiento económico de la industria del turismo, y aparte de eso, también existe un impacto muy importante en el ámbito corporativo como tal. Hoy las empresas turísticas ya no son manejadas únicamente por humanos, ¿no? Hoy también existe automatización de procesos, existe robotización de procesos que permiten que las empresas puedan emitir un boleto aéreo a las 3 de la mañana. ¿No? Hoy no es ninguna novedad eso, ¿no? Si yo quiero comprar un ticket para el día de mañana, si quiero hacer una reservación para hoy en la tarde en algún alojamiento, en alguna hostería, en algún spa, eso se lo puede hacer, ¿no? No necesitamos de un humano que esté. ¿Por qué? Porque la innovación tecnológica está en todos esos ámbitos y nosotros vamos a abordar algunos de esos temas el día de hoy.
4: Señor Páez, ¿por qué es importante que el sector turístico adopte nuevas tecnologías?
5: Básicamente nosotros hemos estudiado un poco la industria del turismo, trabajamos muchísimos años en la industria del turismo y nos hemos dado cuenta que en el Ecuador aún tenemos espacio para crecer en innovación tecnológica. En países como España, en Europa, básicamente la industria del turismo ocupa 6 de los primeros 10 espacios de innovación tecnológica, ¿no? Las aerolíneas, los hoteles, alojamientos, negocios, bares, restaurantes, transporte turístico, transporte terrestre, todos ellos son, junto con la banca, de los más asiduos usuarios de tecnología, ¿no? Son las empresas que lideran la innovación. Y nosotros no deberíamos quedarnos atrás si queremos competir en este mundo moderno. Pensemos que cada día crece el nivel de consumidores en el mundo de servicios turísticos, pero lo hacen a través de los medios digitales, ¿no? Hoy, a esta hora en Europa, alguien puede estar buscando un alojamiento acá en Baños, pero seguramente no lo está buscando en una guía impresa, ni mucho menos, ¿no? Seguramente lo está buscando a través de un dispositivo digital, donde si la empresa, si ese servicio turístico, si ese prestador de servicios tiene una página web transaccional, el cliente va a dar clic y va a pagar en ese mismo momento. Pero si la página web de esa empresa no es transaccional, es únicamente una página donde hay información, seguramente ese cliente se va a dirigir a otro establecimiento que tal vez esté al lado físicamente del hotel A. El hotel B, que esté al lado, tiene esa bondad en su página web, termina reservando en el que tiene y en el que puede pagar en ese momento. Es muy fácil como hacer al tap en la computadora o dar un slide hacia arriba o hacia la derecha en su teléfono celular y encuentras otro hotel. Entonces, esas bondades nos permiten a nosotros estar a la vanguardia y ser competitivos, ¿no? No nos olvidemos que hoy los destinos turísticos compiten con otros destinos turísticos, y si en esos destinos turísticos la innovación no está presente, el cliente básicamente va a buscar un destino donde se presten las facilidades, ¿no? Donde facilitarle la información al cliente a través de un contacto vía WhatsApp de manera inmediata no sea nada nuevo, sea algo más bien automático y sea fácil de responder. Hoy nosotros encontramos en el mercado, en el mundo de la tecnología, desarrollos informáticos como los agentes de inteligencia artificial, ¿no? Los agentes de inteligencia artificial hacen básicamente la tarea de un asesor de servicio al cliente, trabajan 24/7, contestan de manera personalizada, inclusive contestan con voz, ya no contestan solo con texto nada más, ¿no? Nosotros le proveemos la voz, si quieren la voz del dueño del establecimiento, de la persona que atiende en servicio al cliente, y contestan con razonamiento. Lo que se hace es básicamente alimentar a este agente con toda la información que el establecimiento turístico le puede ofrecer, y él por sí solo va pensando y entregando las respuestas al cliente de manera autónoma. Ese tipo de tecnologías están al alcance de las manos. Eso es lo más interesante, que hoy por hoy todo eso está disponible aquí en el mercado ecuatoriano.
4: Con todo lo que nos acaba de mencionar, ¿cuáles son los temas específicos que van a abordar ustedes en esta conferencia?
5: Hoy nosotros vamos a tratar tres temas básicamente. El primero es el impacto de la innovación en la industria del turismo. Vamos a ver algunos indicadores macro de mercados mucho más desarrollados como Europa y Estados Unidos, donde el turismo ya se compra, más del 60% de los servicios turísticos se compran a través de internet o en espacios digitales en esos mercados. Ese es uno. Dos, vamos a ver el impacto de la inteligencia artificial aplicada a la industria del turismo, y para eso traemos algunos casos, algunos ejemplos en vivo que de veras son muy importantes y muy interesantes ver cómo están funcionando las empresas hoy con este tipo de tecnología. Y tercero, algo que creemos que para los empresarios de la industria del turismo es tremendamente importante: los canales de venta digitales, ¿no? No nos olvidemos que todo esto que hacemos alrededor de la tecnología, las redes sociales, los desarrollos informáticos y demás, deben terminar en un embudo de conversión, y ese embudo de conversión nos debe traer ventas, que es lo más importante y que es lo que buscamos todos. Así que al final de la tercera charla va a tratar acerca de los medios digitales de venta, de cómo estos impactan positivamente en los números de la compañía, y de un concepto que realmente hoy por hoy es el que florece en la industria del turismo, que es la omnicanalidad. La omnicanalidad es la venta por todos los canales de venta, valga la redundancia, posibles, ¿no? No hablamos solo de tener una página web transaccional, no hablamos solo de vender por WhatsApp, no hablamos solo de vender en una tienda física, no, hablamos de vender en todos los canales posibles, ¿no? Si es que una agencia de viajes en línea en Europa es muy importante, importante y distribuye nuestro producto, por supuesto que debemos estar. Entonces, este tipo de conceptos son interesantes como aporte para la industria del turismo y, como decíamos al principio de la charla, ¿no?, motivar al empresario turístico para que adopte ese tipo de tecnologías que hoy están disponibles en el mercado ecuatoriano, que ya no son inalcanzables. Hace algunos años atrás, tal vez algunas tecnologías eran solo para las empresas grandes, pero hoy la tecnología está democratizada al 100% y todas las micro, pequeñas y medianas empresas pueden acceder a este tipo de tecnología.
4: Señor Páez, ¿esta actividad para quiénes nomás está dirigido?
5: Básicamente hemos dirigido la charla para empresarios del sector turístico, emprendedores de la industria del turismo, estudiantes de las carreras de turismo, prestadores de servicios independientes de turismo también, pero también para el público en general, porque definitivamente el impacto del turismo es una cascada que riega a todos los ejes de la sociedad. Entonces es importante que en destinos como Baños, que es eminentemente turístico, toda la sociedad esté involucrada y esté integrada, ¿no? Acá seguramente el porcentaje de personas que trabajan alrededor de la industria del turismo supera el 60% fácilmente acá en el Cantón Baños, y por eso nosotros hemos dirigido esta charla para todo ese segmento.
4: Las personas que asistan a esta jornada, ¿qué beneficios obtendrán?
5: Bueno, básicamente nosotros, además de compartirles el conocimiento, nosotros les integraremos a una base de datos donde nosotros proveemos de información constante de todas las innovaciones tecnológicas, ¿no? Estar conectado a una red de emprendedores y de empresarios del turismo a nivel nacional, donde todos ellos adquieren conocimiento sin ningún costo, ¿no? Por supuesto, sin ningún costo, que es muy importante. Creemos que es de vital importancia. Nosotros generamos información, nosotros generamos contenido de valor para cada uno de ellos, y ese creemos que es un aporte importante para que los empresarios, emprendedores sigan motivándose a desarrollar sus actividades, pero acompañados de la tecnología. Por supuesto, hablamos de desarrollos tecnológicos que jamás serán reemplazados por el humano, ¿no? Entendemos que la calidad, la calidez en el servicio es natural de los seres humanos, y en eso nosotros no podemos intervenir. Más bien, lo que nosotros hacemos es facilitar que algunas tareas operativas de las empresas se vuelvan automáticas, se vuelvan dinámicas y se vuelvan digitales, dando espacio para que el servicio humano y la atención personalizada sea el valor agregado más importante, ¿no? Cuando uno llega a un hotel, a un restaurante, es de vital importancia recibir el saludo cordial de una persona. Hemos tenido experiencias con empresas en algunos otros lugares que les gustaría y que ya están disponibles robots para atender en los restaurantes y demás, ¿no? Seguramente todos hemos visto eso en videos en YouTube, etcétera, etcétera. Pero aún no estamos nosotros como sociedad preparados para eso, porque definitivamente la sonrisa y la calidez de un humano al momento de servirnos los alimentos es diferente a la frialdad con la que la puede hacer un robot. Pero sin duda todo eso es importante ponerlo en contexto, ¿no? Entender un poco en los mercados en los que trabajamos, entender un poco el segmento al que nosotros atendemos. Seguramente cada uno de los empresarios que asistan a la charla tienen clarísimo eso, y ahí ellos van a encontrar los espacios donde la tecnología les puede aportar mayor valor.
4: Señor Páez, no sé, ¿se ha hecho algún estudio para conocer los principales desafíos tecnológicos que enfrenta actualmente el turismo acá en nuestro cantón?
5: Sí, nosotros tenemos algunos datos que vamos a mostrar hoy, y por ejemplo, es importante poner en contexto el crecimiento de la industria turística en el e-commerce, ¿no? Hoy el e-commerce representa más o menos 3 puntos porcentuales del Producto Interno Bruto en el Ecuador. Solo e-commerce como tal, ventas digitales, transacciones digitales. La medición acá en el cantón es bastante menor a eso, ¿no? Y claramente ahí hay un espacio de crecimiento. ¿Por qué? Porque de vuelta lo que decíamos, la omnicanalidad nos permite agregar un canal de venta más a nuestros servicios turísticos. No estamos reemplazando, no estamos canibalizando, no estamos dejando de vender en X, Y, Z canal, sino más bien estamos agregando uno más. El crecimiento del e-commerce a nivel global es boyante. Hay mercados como Asia donde el 60% de las transacciones ya se hacen a través de internet, ya las tiendas físicas están quedando en obsoleto. De hecho, vemos como grandes empresas de tecnología, Apple, Microsoft, cierran sus tiendas en Estados Unidos, cierran sus tiendas presenciales y dedican más esfuerzos al internet. Entonces, todo esto, más allá de ser una ola, más allá de ser una vertiente, es una realidad, ¿no? Esos mercados potenciales donde nosotros queremos crecer, el cantón seguramente quiere atraer más turistas extranjeros porque el gasto promedio que ellos generan es superior al gasto promedio que los turistas nacionales, pero ellos no van a comprar a través de una guía de viajero de papel, ya ni siquiera existen, ¿no? Ellos van a comprar todo a través de internet, a través de portales digitales, a través de metabuscadores y a través de agencias de viaje en línea, que si no tienen el contenido cargado de nosotros como prestadores turísticos, definitivamente estamos fuera del radar. Así que nosotros traemos ahí algunos datos interesantes para que los emprendedores turísticos puedan darse cuenta de que empezar a transformar a sus empresas hacia un negocio más digital es lo que nos conviene para agregarle valor al cantón como tal y a la industria del turismo.
4: Las personas que quieran participar en este evento, ¿cómo pueden inscribirse?
5: Les esperamos directamente hoy en el Hotel Sangay a partir de las 10 de la mañana. Estaremos allá, gracias a la invitación de la Cámara de Turismo de Baños, estaremos empezando la charla. Así que hemos escogido un horario que esté fácil para todos y que no afecte con las actividades de todo el día. Es un día miércoles en donde la actividad turística aún no es fuerte con el resto de los días del fin de la semana que quedan, y por eso escogimos este día para que todos nos puedan acompañar.
4: Para finalizar ya la entrevista, ¿qué mensaje daría al sector turístico de nuestro cantón para que aproveche este tipo de espacios de capacitación?
5: Bueno, gracias a ustedes por el espacio. Es muy importante contar con los medios de comunicación también para poder llegar a los emprendedores y a la ciudadanía en general. Nosotros como empresa motivamos a la industria del turismo porque entendemos que el negocio del turismo es uno de los puntales de nuestro país. Nosotros como país tenemos que seguir creciendo en la industria del turismo a través de la prestación de servicios turísticos, porque somos gente muy cálida, muy cordial, que sabemos entregar valor a nuestros clientes, y todo esto hoy por hoy debe venir acompañado de tecnología. Sin duda la tecnología es un puntal importantísimo ya hoy en el mundo moderno, y no solo en la industria del turismo, sino en todos los negocios. Así que nosotros como empresa tratamos de entregar eso, innovación y tecnología a la industria del turismo, despertando el interés de quienes son los proveedores de servicios turísticos para que en el futuro ellos puedan transformar sus negocios a negocios digitales que se vuelven mucho más atractivos para el turista y mucho más eficientes y rentables para el empresario. Así que buscamos hacer un mix. El motivo de la charla hoy es eso precisamente, ¿no? Que los empresarios y emprendedores de la industria del turismo generen ese interés por adoptar nuevas tecnologías que de vuelta hoy están democratizadas y son asequibles para todo el mundo. Están absolutamente al alcance de las manos de todos. No se requieren de grandes inversiones. Hoy la tecnología ya no necesita ser proveída por una gran multinacional, ni mucho menos. Hoy la tecnología está en las calles, en las manos de todos, y solo está en decisión nuestra poder adoptarla para mejorar el desempeño de nuestros negocios y prestar un servicio de mejor calidad que se adapte a las nuevas generaciones y a los nuevos consumidores que precisamente están en ese ámbito, ¿no? Un concepto valioso que podemos entregar es que hoy el cliente que empieza una búsqueda de un servicio turístico en el mundo digital en su celular quiere terminar la transacción en el mundo digital. no va a terminar la transacción a través de una llamada telefónica y un depósito en una ventanilla bancaria, no, eso ya no sucede. Así que ese es el objetivo, y con todo el entusiasmo y con toda la predisposición estamos acá para compartir algo de información con quienes nos visiten el día de hoy.
4: Listo, muchas gracias. Agradecemos la presencia del señor Jorge Luis Páez. Gracias por compartir esta valiosa información. Sin duda, la innovación y la tecnología son herramientas fundamentales para seguir fortaleciendo el turismo acá en nuestro Cantón Baños de Agua Santa y así ofrecer mejores experiencias a quienes nos visitan. Invitamos a toda la ciudadanía para que puedan participar en esta conferencia el día de hoy, 15 de julio, a las 10 de la mañana en Sangay Spa Hotel. Muchas gracias por la presencia acá en nuestros estudios.
5: Gracias, Luis Fernando, muy amable.
4: 7:48, vamos a un corte comercial y regresamos con más información.
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0: Es uno de los grandes tesoros naturales, culturales y geológicos de nuestra provincia. Este próximo 18 de julio se vivirá una jornada especial para descubrir sus paisajes, tradiciones, gastronomía y la riqueza que identifica a los 5 cantones que lo conforman. Para conocer todos los detalles de esta iniciativa, hoy nos acompaña en la entrevista vía telefónica el ingeniero Danilo Aróstegui, jefe de turismo del gobierno provincial de Tungurahua. Ingeniero, buenos días. ¿En qué consiste la actividad Un Día en el Corazón del Geoparque Mundial UNESCO Volcán Tungurahua? Buenos días, adelante.
1: Bueno, muy buenos días con toda la gente que nos está escuchando. Gracias por la oportunidad. Sí, el día sábado justamente estaremos nosotros dando a conocer, como dice el nombre, ¿no?, Un Día en el Corazón del Geoparque Mundial UNESCO Volcán Tungurahua. Esta iniciativa nace dentro de los 166 años de provincialización de la provincia de Tungurahua y un trabajo articulado en este caso con el consorcio del gobierno, del consorcio justamente del Geoparque Volcán Tungurahua, donde estamos pretendiendo que autoridades, en este caso agencias de viaje, en este caso prensa, puedan conocer un poquito más a detalle de cómo estamos nosotros diseñando y estructurando las georrutas del Geoparque Volcán Tungurahua. Hay que recordar algo, nosotros tenemos rutas turísticas en los cantones, en la provincia, articuladas a nivel nacional, como por ejemplo Runahuaycichón de la costa, la Sierra de la Amazonía con las otras prefecturas, pero necesitamos, según la UNESCO, tener lo que son las georrutas identificadas, es decir, de darle el valor a la parte geológica en el territorio del Geoparque Mundial UNESCO Volcán Tungurahua.
0: Ingeniero, ¿cuál es el objetivo principal de esta jornada?
1: El objetivo es el tema de trabajo colaborativo, de que las agencias de viaje vean cómo estamos estructurando las georrutas y nos permitan a nosotros una retroalimentación en el proceso que estamos teniendo. Si bien es cierto, los equipos técnicos están saliendo, recorriendo el territorio del geoparque, identificando los geositios están identificados, ¿no? Pero estamos anclándoles a la parte turística, a la parte cultural, a la parte productiva, para que algún momento en este año, Dios mediante, podamos tener diseñadas las georrutas, es decir, gente que pueda venir y recorrer el geoparque de una manera planificada, articulada, y es por eso la presencia de algunas agentes de viaje que hemos tomado en cuenta, justamente para que ellos conozcan más a detalle cómo se está estructurando el proceso de las georrutas, y nos hagan las recomendaciones del caso, ¿no? Hay ciertas partes que les voy a poner un ejemplo, el sector de los pájaros, del cañonado de San Martín, el propio Pailón del Diablo, que tiene mucha riqueza geológica, pero que no es puesta en valor. Siempre se está poniendo en valor la parte turística o la cultural o la productiva, pero la geológica está pasando de lado. No somos expertos en el área, pero ahora al ser un parque de un geoparque, nuestros geólogos justamente están trabajando en esa interpretación y la anclamos al resto de la cadena del turismo, la producción, la artesanía, y esperemos tener estas georrutas diferenciadas, articuladas, y luego poder irlas posicionando, ¿no?, con facilidades, senderos, señalética, la gente capacitada y preparada, para que cuando las agencias de viaje hagan los paquetes turísticos, nosotros estar justamente muy bien preparados para esta oferta que busca canalizar turismo nacional e internacional.
0: Ingeniero, ¿qué actividades podrán disfrutar quienes participen en este evento?
1: Bueno, recorrer todo el geoparque es recordar 2.397 kilómetros cuadrados. Es un poco largo el extenso, el tema del geoparque, pero por esta vez hemos hecho un proceso de selección, ya sea de un geoamigo, ya sea de un geositio, ya sea de un geoproducto, uno por cantón, para que podamos ir visualizando cómo se están diseñando las rutas. Hablaremos que saldremos de la ciudad de Ambato en el Parque Ceballos, estaremos llegando a Salasaca, donde se tendrá un evento ahí un poco ceremonial, en este caso de bienvenida, de que nos permitan ingresar al espacio del geoparque. Estaremos de ahí en Patate visitando algo característico, que es una granja que en su tiempo fue afectada por el tema del volcán, pero que ahora es eminentemente productiva. Estaremos en el sector de los pájaros para toda la interpretación geológica, iremos por el sector de las caras, básicamente, que es un geositio ícono del geoparque mundial de Volcán Tungurahua. Pasaremos por Penipe y terminaremos justamente en Huano, donde está el centro de interpretación, museo con ciertas características culturales. Tenemos también el tema de la momia. En cada parada tendremos algo de la típica gastronomía de los sectores. Entonces, más o menos es hacer un pequeño recorrido, ir viendo tiempos, ir viendo cómo se está estructurando, y siempre tener la retroalimentación, ya sea de las agencias, ya sea de autoridades, ya sea de medios, porque consideramos que deben conocer más del proceso que venimos llevando a cabo.
0: ¿Qué hace especial el Geoparque Mundial UNESCO Volcán Tungurahua frente a otros destinos turísticos?
1: Bueno, el geoparque hace una gran diferencia al ser un espacio de conocimiento internacional. geológico con características únicas a nivel del mundo. Y recordemos que en el mundo hay más de 250 geoparques, pero que justamente ha sido parte de procesos que en su debido momento afectaron mucho a la ciudadanía, ¿no? Fueron causales de pérdida de animales, de destrucción, de migración y otros temas, pero ahora los vuelve eminentemente productivos, geológicos, con esa riqueza que necesitamos poner en valor. Y en el caso de nosotros, tenemos varias características que los hacen únicos, no solo del Ecuador, sino a nivel mundial. Hemos podido estar presentes en otros geoparques del mundo, y las características nuestras con la cultura Salataca, la cultura Puruá, el tema de las bellezas naturales que nosotros podemos, la calidez de la gente, la parte productiva nos hace un referente único a nivel internacional.
0: Ingeniero, ¿cómo ha beneficiado a la provincia contar con el reconocimiento de la UNESCO?
1: Son procesos que paulatinamente se van ir dando resultados. A veces cuando nos han consultado, pero listo, ya somos geoparque un año, ¿y dónde están los turistas? Los turistas siguen llegando. Recordemos que el proceso de un geoparque toma muchos años primero en consolidarse, y más aún, después de tener un reconocimiento, es mantener ese reconocimiento. Paulatinamente se va generando ciertas actividades alternativas, como acabamos de pasar estos días reciente el tema del primer encuentro de geoparques en el tema cultural ancestral, donde nos dimos cuenta que tenemos mucha riqueza de geoparques en la parte cultural ancestral que se está perdiendo. Nuestras comunidades están olvidando el tema del idioma, están olvidando sus mitos, cuentos, tradiciones, sus juegos tradicionales, su comida típica, y ese es el tema que tenemos que trabajar fuertemente para rescatarla, pero también para ponerle en valor, que gente llegue, pueda visualizar, pueda hacer la actividad, y eso es lo que estamos buscando con esta iniciativa. Entonces yo considero que sí, poco a poco vamos haciendo ciertos eventos que nos van poniendo en el ojo internacional. Tuvimos el primer encuentro de resiliencia, un taller acá que vinieron gente de varios países del mundo, justamente en Baños de Agua Santa, y ya se van con ese condicionamiento de que tenemos que regresar a este espacio. Vamos a tener los próximos meses un evento de gran magnitud justamente en Baños de Agua Santa, que también está el geoparque involucrado, porque ya cuando escuchan que en el territorio Tucurahua y Chimborazo hay un geoparque, ya ponen los ojos en este territorio para hacer actividades, ya sean comerciales, turísticas, empresariales, pero también la dinámica que estamos buscando es que la gente interprete de mejor manera y seamos los propios tungurahuetes, chimborateses, que valoremos a nuestro geoparque, lo pongamos en valor y seamos los mejores anfitriones.
0: ¿Cómo pueden participar los turistas o ciudadanos? ¿Es necesario inscribirse previamente para poder participar?
1: Bueno, para este fin de semana no es abierto para el público. Para este fin de semana es eminentemente medios de comunicación que han sido ya confirmados, algunas agencias que han sido invitadas, algunas autoridades, porque el proceso básicamente, ¿en qué está? En que nuestras autoridades también vayan conociendo un poco más del proceso geoparque, porque son ellos también la toma de decisiones final. Los medios de comunicación para que vean cómo se está estructurando y apoyen ya la discusión en el momento de lo que estamos trabajando, y las agencias para hacer un trabajo colaborativo entre los técnicos, las agencias, para ver cómo se está haciendo este proceso de diseño y estructuración de las georrutas, tener alguna recomendación del caso y seguir avanzando desde la parte pública privada para este proceso de desarrollo.
0: Porque a través de los medios de comunicación también se puede generar información y que conozca la ciudadanía, el turismo local y la economía en los 5 cantones que tiene la provincia.
1: Los medios de comunicación para nosotros son un pilar fundamental en el proceso de desarrollo y posicionamiento del geoparque. Justamente es un aliado estratégico que nosotros necesitamos seguir trabajando permanentemente, porque mientras más tengan conocimiento los medios, ellos pueden informar. Y gracias a Dios ustedes tienen mucha cobertura, no solo en el territorio de la provincia, sino en otros espacios. Entonces, para nosotros son un pilar fundamental, y ahí es el trabajo de la comisión de comunicación. Recordemos que el geoparque, el consorcio, se maneja a través de comisiones: la comisión de turismo, la comisión de ambiente, la comisión de fomento productivo, la comisión cultural, la comisión de comunicación, la comisión en este caso de investigación que tenemos, está formada por los técnicos de las diferentes áreas, y ahí está el rol justamente de la comisión de comunicación de tener un trabajo articulado, coordinado, en este caso con los diferentes medios de las dos provincias del país, para que exista este posicionamiento del geoparque. Justamente el día de hoy, a partir de las 14 a las 30, estaremos en la Asamblea Nacional, donde hay una invitación de algunos asambleístas que son parte de los geoparques, como el caso de Imbabura, por ejemplo, que están invitando a una charla para trabajando, analizando el tema, cómo está la ley de los geoparques, cómo está el conformar una red nacional de geoparques, entre otras instancias, para dar el peso que necesita este proyecto, y sobre todo, ¿no?, darle el valor, debido a que somos el segundo país de Latinoamérica con mayor cantidad de geoparques, y eso hay que darle más peso desde la parte de la ley, desde la parte interna, organizativa, de planificación y operativa.
0: Ingeniero, ¿algo más en la parte final?
1: Bueno, invitarles siempre, ¿no?, aprovechando que estamos de vacaciones, a toda la gente que recorra la provincia de Tungurahua, que recorra los geositios, que vayan y justamente disfruten de las diferentes características que tiene este geoparque, desde la parte cultural en Salasaca, desde la parte productiva en Patate, por ejemplo, desde la parte geológica y de aventura en el cantón Baños de Agua Santa, en el caso de nosotros, y también, ¿por qué no decirlo?, ¿no?, en Peñipe tenemos la Laguna Amarilla, tenemos aguas termales, tenemos el Ojo del Fantasma, y bueno, no se queda de lado, una exquisita gastronomía con las cholas, el chorizo, la chicha, y tenemos artesanías, y en fin, es un territorio muy rico en ciertas características que la gente tiene que conocerlos, apreciarlos y disfrutarlos.
0: Listo, queremos agradecer la entrevista al ingeniero Danilo Aróstegui, él es jefe de turismo del gobierno provincial de Tungurahua, que nos va a conocer sobre el evento que se va a desarrollar este sábado, este 18 de julio, que se vivirá una jornada especial para descubrir sus paisajes, tradiciones, gastronomía y la riqueza que identifica a los cinco cantones que conforman el Geoparque Mundial UNESCO Volcán Tungurahua.
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0: Atención a este servicio social. En el día de hoy, en el sector del terminal terrestre de Baños de Agua Santa, se extravió una billetera con documentos personales, licencia de conducir, cédula de identidad, papeleta de votación, pertenecientes al ciudadano Roballo Carrasco Alejandro, es de la ciudad de Píllaro. La persona que lo haya encontrado, por favor, comunicarse al siguiente número telefónico 09-39-56-63-72. Reitero, por favor, 09-39-56-63-72. La persona que lo tenga en su poder y lo devuelva tendrá una magnífica recompensa. Hasta aquí con información. Ya se viene José Luis Barrera con la música romántica, con la música para todos los enamorados. Excelente día, gracias.
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0: Estamos iniciando el programa a las 8 de la mañana con 14 minutos, listos, dispuestos como cada una de las mañanas a través de la radio. Buenos días a quienes están en 107.3, siempre contigo, ahí en el TikTok, a quienes nos van a acompañar todas las mañanas de 8 a 10, a todos los tiktokeros, un saludo cordial, un abrazo fortísimo, desde ya agradecerles su sintonía y por su conexión. Por favor, denle un tap tap a la pantalla, comparte el programa, denle un like, como siempre se lo solicito todas las mañanas. A Giovanni Novoa, saludos de parte de Marco Bravo, ¿no? Gracias, un saludo para todos y cada uno de ustedes. A Nancy Janet Morales en la parroquia Urba, lindo día, amiga, gracias por la conexión. Por favor, comparta, dale un like, por favor. Gracias, Elcita, a Giovanni, a Isea, Papi Biche, Corazón de Rosas, Fausto Morales, Carolina Paredes, Berito Maita, Martita Pineda, Alexandra Chucho, La Estación, Eli Única, Tu Loquita Consentida, Olger Núñez, Chaparrita, Empleados Row, dice Emperlados Rose, ¿no? Ever Heredia, Jime Quiñones, Ramiro Guevara, El Destructor, Evelyn Chava, Meni, Anita Reina, Nancy, Yoli Fleitas, Balín, Juan Ma, Midre, André, Basín, Alberto, wow, voy a tener que saludar a todos y cada uno de ustedes. Buenos días a Maricielito Llerena, la Celi llegó acá a la estación. Flor, a Melvi, a Juana, a Multiempo, ¿qué más anda por ahí? Manuel Sánchez, Sofía Pilco, Juanse, Chini, Vidal Junior, gracias por estar con nosotros. Andy Vilma, Mirta, Plazo, Maribel, Quijije, Dante, Esther López, Mel, Ángela, Ángel Sandoval, Leonardo, Chelito, Reinaldo, Vicente, Carla, Luis, Alfonso, Darío Cadena Méndez, Mago García, Jonathan, ¿quién más? Wendy, Sosa, Ede, gracias a todos y cada uno de ustedes. Olger Núñez también se acaba de unir. Y permítame enviar un saludo a todo el personal en los talleres municipales del municipio Baños. Gracias, la sintonía de Joe Luis López y toda su tropa trabajando en compañía de la estación.
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saludos en Panificadora Díaz a todo su personal, dice, gracias que están en la sintonía. Saludos también a Ayora, a Gaby Ramos en la plazoleta Isidro Ayora, gracias por la sintonía, Gaby, a doña Estelita, lindo día, el sector donde le están dando vida, ¿no? A ese lugar, a Sandrita Balseca que se acaba de unir, a Berito Maita, Sandrita Balseca, el saludos también a Ayora, a Gaby Ramos en la plazoleta Isidro Ayora, gracias por la sintonía, Gaby, a doña Estelita, lindo día, el

0: Estoy de retorno, gracias por seguir en nuestra sintonía a través de la radio. Me voy al corte publicitario y regreso para seguir entregando más música. Por favor, no se me radio desconecte, que regreso para entregar más canciones a través de la radio. Comparte el programa, dale un tap tap a la pantalla, dale un like, por favor. No se quede sin la sintonía.
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3: Estoy de retorno, gracias a quienes se van conectando conmigo a través de la radio. El saludo cordial para todos y cada uno de ustedes. Un saludo al grupo de danza Remembranza Vaneña, que está listo para el concurso de danza. Les deseamos suerte a Natalie Paida, saludos a Carlitos Bastidas, que se acaba de unir. Lindo día, Carlitos, gracias por su conexión. A todos y cada una de las personas que ya se van conectando y le van dando un like, un tap tap a la pantalla, a Mauricio, a Emiliano, a Augusto, a Ana Aguilar, gracias por estar conectada ya en la parroquia de Yihua. A toda su familia también, gracias a Mateo, a Eli, a Faustito Morales, a Martita Pineda, al Corazón de Rosas, a Mariana Ganán, a Sebastián Valverde, a Lidia Telvina, a Margot, a Juan Anangonó, a Juan Argandoña, a Papi Viche, Anita, a Nancy Paulina, Silvana Torres, Olger Núñez, Berito Maita, Elcita, Yolita, gracias también a Carolina, al Machi Angelito, a Jime Quiñones, a Giovanni Novoa y a Nancy Janet Morales. Gracias por estar conmigo a esta hora de la mañana. Saludos en la Pailita de la Perdición a Carlitos, Olguita y Jenny. Lindo día de trabajo. A doña Rosita en su tiendita de abarrotes ahí en el sector de la Montalvo.

saludar. Giselle Aime me dice saludos desde el terminal en la ASO 15 de noviembre, local 2. Familia Germán, full sintonía. Lindo día de trabajo para ustedes, ¿ah? ¿Eh? Roxana Barba me pidió esta canción desde Ambato. Amor, amor. Lolita. Maestro Angelitos, una para brindis. Ya puse una de tormenta. Faustito Morales. Saludos, Angelito Morales, allá en Perú. Nos vamos a encontrar, ¿no? Saludos a Faustito Morales en USA. A Miriam Borja, Carlitos.

Allá trabajando para salir a la venta de todas las cosas supuestas, ¿no? Está cogiendo ya las aves que vuelan de negro.

0: Zaira. Mucho. Denle un like, por favor. Mayris Olguis. Acá en el sector del barrio Los Baños, ¿no? Comparta a Mauri Gallardo. Voy al corte y regreso. Para seguir entregando más del programa, así es que quédese conmigo porque vuelvo tras el corte publicitario para que usted disfrute de varios de los éxitos que he seleccionado durante esta mañana. Vamos a vivir un mix para que usted lo pueda disfrutar de la mejor manera. Quédese con Santuario, vuelvo tras el corte publicitario.
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0: Atención al señor Hernán Roballo, se le extravió la billetera por el sector de terminal con documentos que solo le sirven a su dueño. La persona que la tenga en su poder, por favor, puede llamar al 093-956-6372. Se entregará una excelente recompensa y además de eso se guardará absoluta reserva. Si usted encontró los documentos del señor Hernán Roballo, por favor, llame a ese número telefónico 093-956-6372. Se le entregará una magnífica recompensa.
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3: Ponga mucha atención a esto. Nacimos para cometer errores y aprender de ellos, no para fingir o ser personas perfectas. Un error debería ser tu mejor maestro, no tu agresor. Un error es una lección, no una pérdida. Es un temporal y necesario desvío, no un callejón
4: sin salida. ¿Listos, dispuestos para continuar a través del programa?
3: Así es que permítame enviar saludos en casa. 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Gracias a la sintonía de Edu en Centro de Hidroterapia Jorge Gamboa, su manager en salud. Lindo día, Edu. Gracias por la sintonía. En Hoteles Pa Gamboa también nos están escuchando. Agárrese duro porque vengo para que hoy disfrute y sueñe con el siguiente mix.

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1: Listo, me voy a un corte. Y como les había ofrecido, la música que pega duro al corazón viene, no se lo puede perder.
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1: Ligero corte y vuelvo con usted. Quédese con Santuario.
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1: Retorno y le entrego otra frase. No vivas dando tantas explicaciones. Tus amigos no las necesitan. Tus enemigos no las creen. Y las personas más necias tampoco lo entienden. 9:36, agárrese duro porque ya tengo listo estas canciones que llegan. Iré dando a conocer cada uno de los éxitos. Primero, Alejandro Sanz y Malú, Cuando te recuerdo.

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1: Y ahora, Gazú, Marco Antonio Solís, dímelo antes de irte. Así se llama este tema.

Te viene en cambio en dueto Marco Antonio Solís, la señora Miriam Hernández. Dos leyendas y una canción prohibida. Escúchela.

dos leyendas y una canción prohibida. Marco Antonio Solís, Miriam Hernández, ¿ah? Y he dejado para el último esta canción que me habían solicitado. Saludos a Gonzalito Freire, el bomberito. En la voz de Cristo.

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0: Que lo sabes. Así, algo de esto tiene la letra de esta canción. De mi parte, gracias. Un placer inmenso. Chao. Ya se viene el show del Santuario con Pato Luna. Mi nombre es José Luis Barrera. Un placer inmenso haberles acompañado en esta mañana, suspirando y recordando muchas cosas bonitas. Guardar.

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protegerlos, hay que cuidarlos. Y esto es importante, ¿no? Para que no se tenga inconveniente alguno con la salud y se propague hacia otras personas. Estamos listos. Esta mañana. Día de feria. Saludos en la plaza 5 de junio. Vean allí a todos quienes trabajan acompañados de Santuario. Disfrutando

Y como cada miércoles, hoy estaremos también disfrutando de los boleritos. Más adelante también estaremos con los boleritos, así que vidas y pendientes. Estaremos con nuestro segmento, la cocina del show. La efemérides que se celebra este día. De igual manera también. El saludo y la felicitación para quienes cumplen un año más de vida el día de hoy. Cumpleañeros y cumpleañeras de este día, la

Gracias a quienes se van sumando, se van integrando a la compañía del programa en esta jornada de miércoles. Una mañana un tantito fría. Esperemos que vaya mejorando, cambiando ya el clima. La presencia de el solcito, ¿no? Que nos abrigue, que nos caliente. Bueno, y tenemos ya novedades en cuanto a Ciudad de Fuego, el RAM. Esperemos que vaya mejorando, cambiando ya el clima. La presencia de el solcito, ¿no? Que nos abrigue, que nos caliente.

Mucha atención al señor Hernán Roballo. Se le extravió una billetera por el sector del terminal terrestre con documentos que lógicamente le sirven únicamente a su dueño. La persona que lo haya encontrado, tenga alguna información, comunicarse al 0939-566372. Se entregará una buena gratificación y se guardará absoluta reserva. Así que si usted encontró una billetera que pertenece al señor Hernán Roballo con sus documentos personales que únicamente le sirven a su propietario, o tiene algún conocimiento de esta billetera del señor Hernán Roballo que se extravió por el sector del terminal terrestre, puede comunicarse o entregar información al 09-39-56-63-72. Así que ayudemos mejor para recuperar estos documentos que son importantes únicamente para su dueño, el señor Hernán Roballo. Se extravió por el sector del terminal terrestre.

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muy especial, muy particular, para el loquillo de la casa, para Ian Nicolai Álvarez Luna, que hoy está cumpliendo un añito más de vida. Que lo celebre, que lo festeje, que lo disfrute de este día tan especial. Que Dios le permita seguir cumpliendo muchos, pero muchos años más de vida. Que pueda seguir cumpliendo todas sus metas, sus sueños, sus ilusiones, sus objetivos. Lógicamente con el apoyo de su familia. El apoyo de su madre, que le quiere muchísimo. Sus abuelitos, su tía, sus primos, sus tíos, toda la tripulación. Nos unimos para expresarles y desearles lo mejor a El Loquillo. Hoy todo.

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6: Yo te extrañaré, tenlo por seguro.
7: Duerme tranquilo, padre querido, que nosotros velaremos tus sueños y al terminar el paso de la vida en la mansión de Dios nos encontraremos. Invitación a misa de honras. Al recordar con profundo dolor y tristeza el primer mes del sensible fallecimiento de quien en vida fue el Señor José Danilo Ubillús Martínez, sus padres Luis Ubillús y María Martínez, su esposa Sonia Cabrera, sus hijos.

Carlos, Gonzalo, Lidia, Fanny, Marta, Teresa, Francisco y Vicente Ulijuz Martínez. Sus hijos políticos, nietos, sobrinos, primos y demás familiares agradecen a las personas, familias e instituciones públicas y privadas que se solidarizaron en los momentos de dolor e invitan a la misa de honras que en su memoria se celebrará.

0: Baños Julio del 2026.
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1: Las noticias a esta hora de la mañana les acercamos a través de nuestro microinformativo. Me encuentro en la jefatura política con el abogado Mauricio Rivadeneira, jefe político del cantón. Preocupación, decíamos, en baños por el tema de los productos tradicionales que se expenden acá, ajonjolíes, maníes, dulces, que se expende como un producto tradicional en el cantón Baños de Aguasanta, y el problema es el registro sanitario. ¿Qué es lo que se puede hacer a través de la jefatura política para coordinar actividades con ACES para que se pueda ayudar a los productores a sacar un solo registro y evitar el tedioso trámite que es de los registros sanitarios? Buenos días.
2: Buenos días, José Luis. Buenos días a toda la ciudadanía. Es un placer poderme dirigir nuevamente a ustedes. Bueno, en este aspecto, José Luis, yo creo que no debe haber ningún tipo de preocupación. Nosotros, como Jefatura Política y Comisaría Nacional, estamos muy conscientes de que este tipo de productos son artesanías, están catalogados dentro de la manufactura de artesanía, y sobre todo es un producto tradicional de la ciudad y del Cantón Baños. Lo único que nosotros estamos pidiendo es de que nos ayuden con los nombres de los señores productores para ayudarles a través de la jefatura política, ayudarles con las instancias gubernamentales para que se pueda obtener el respectivo registro sanitario. Esto con la finalidad únicamente de que nuestros productos, digamos, cuenten con esta, con este aval, con esta garantía, y el consumidor, que son los turistas que nosotros necesitamos, tengan la plena confianza de poder consumir un producto de calidad.
1: Abogado, si no se acercan los miembros de las asociaciones, los expendedores, ¿ustedes podrían visitar a cada uno de estos lugares para que puedan darles los nombres y así ayudar a los productores a obtener su registro sanitario?
2: Indudablemente, eso hacemos todos los días, José Luis, a través de nuestros controles diarios y permanentes. Por favor, lo que solicito a la ciudadanía es colaborar con nuestro equipo político para que se proporcione, digamos, la procedencia de estos productos, se proporcione la información, y no es con el carácter sancionatorio. Eso quiero dejar muy en claro, José Luis, porque a veces nos limitamos a dar este tipo de información por no causar daño. No vamos a sancionar absolutamente a nadie. Lo único que queremos es entrar en un proceso de formalización.
1: Gracias al abogado Mauricio Rivadeneira, jefe político del cantón. Hoy estará con nosotros el presidente del barrio San Vicente para hablarnos sobre la socialización de la cubierta que cumplió el municipio de Baños para su cancha del sector. También nos acompañará el ex alcalde de la ciudad, Fausto Acosta, para hablarnos sobre la cubierta de la plaza Heriberto Jácome, que tienen algunos inconvenientes. Estas y otras noticias a las 12. Retornamos al estudio. Buenos días.
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15 minutos. Pero, como cada miércoles, vamos a disfrutar también de los boleritos. Así que ingresamos también a ser parte de los boleritos, ¿no? Esos boleritos románticos. No esos boleros rocoleros. Los boleritos de antaño. Pero también vamos a indicarles que hoy es el Día Mundial de las Habilidades de la Juventud. El Día Mundial de las Habilidades de la Juventud se celebra cada 15 de julio con el objetivo de reconocer la importancia de dotar a los jóvenes de competencias técnicas y profesionales que les permitan acceder a empleos decentes, mejorar sus condiciones de vida y contribuir al desarrollo sostenible. Esta efeméride fue proclamada por la Asamblea General de la ONU en 2014.

la automatización, el cambio climático y, las desigualdades sociales. Así que hoy es el Día Mundial de las Habilidades de la Juventud.

Pa, tenemos un sancocho de chancho, dice hoy. Sancochito de chancho, el segundo para escoger. Guatita, arroz, huevo cocinado y ensalada. O también el seco de carne con arrocito, tortilla de papa y ensalada. Y de pasador tenemos una rica jamaica en restaurantía Maruja. Ese es el menú también para hoy. Por acá nos llega, dice, buen día, el menú para hoy, sancocho de bagre. Ah, vea, qué rico, un sancochito de bagre. Segundo tenemos arroz con camarón, papitas fritas y de pasador jugo de orange, jugo de naranja. Vea, hoy es entonces sancochito de bagre, el segundo arroz con camarón y de pasador jugo de naranja. Bien, muchas gracias entonces quienes nos comparten ya el menú en esta mañana. Ya sabe, acá todos nos damos una manito. Y acá está otra de las canciones que nos habían solicitado. Y con gusto lo complacemos. Para saludar en el barrio La Fundición a la señora Martita, nos dice, allí en el barrio La Fundición. Claro, con gusto. Aquí está el tema, Mi Pobreza, del Cholo Berrocal.

0: buenos días. ¿Nos puede complacer, por favor, con la canción de los Visconti, Mercedita? Le estamos escuchando en Picatería Elvita, gracias.
1: Claro que sí, con mucho gusto. Allí a todo el personal de Picantería Elvita nos dicen a full volumen, full sintonía, qué bueno. Siempre trabajando acompañados de Santuario. Gracias por la sintonía ya en el sector de Terminal Terrestre, Oscar Efren Reyes y Espejo. 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Bueno, por acá nos llega un menú, dice el menú para hoy, caldo de pata de puerco. Caldo de pata de chancho, arroz con carne al jugo y plátano cocinado, y de pasador una exquisita limonada. Buenos días, nos dice Santuario Carlos Barrera, gracias por compartirnos el menú también. Por acá nos llega, dice, buen día, para hoy tenemos una sopita de pollo, puré de yuca con queso y cilantro, pollo apanado, jugo de zanahoria, más remolacha, naranja, 3 en 1. Ah, qué rico, vea ese jugo. Potente, ¿no? Ese jugo de zanahoria con remolacha y naranja, 3 en 1. Saludos a María Ortiz en El Salado.

0: Aparicio, Diego y Jimena Andrade Caizaguano. 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

0: Estamos en retorno, continuamos disfrutando ya en los minutos finales del show del santuario. Escuchemos.
1: Dice, buenos días, por hoy no voy a cocinar, pero me voy a servir un locrito de cuy que me viene a dejar mi amiguita desde Pelileo. Qué rico, me trae un locrito de cuy de pasador. Voy a servir, nos vamos a servir un zapallito con leche de dulce. Que tenga un bonito día, hasta luego, gracias.
0: Qué bien, vea, doña María Landa, buen apetito, buen provecho. No va a cocinar, dice, pero se va a servir un exquisito locro de cuy que le han traído. Qué bueno, buen apetito, buen provecho. Así son las amistades, vean, las buenas y las malas, así hay que ser presente, ¿no? Mientras tanto, nosotros continuamos al ritmo de los boleritos, como cada miércoles.

Bueno, y estamos ya ingresando a los minutos finales del programa y queremos saludar y agradecemos la sintonía también, vean. Allí en el barrio El Calvario, el sector del Calvario.

0: Vemos. Por acá también nos dicen un saludito para Margot Cisneros, de parte de la persona que le está queriendo mucho.
1: Me duele tanto el llanto.
0: Y en el barrio Los Baños.

que compartieron también el programa, vea, con las canciones solicitadas, entregándonos el menú también. Saluditos para Margot Cisneros, la persona que le quiere mucho. Allí en la cancha Luisa Martínez y 12 de noviembre. La invitación para que continúe en sintonía de Santuario, se vienen las noticias. Y también para encontrarnos así, si Dios lo permite, el día de mañana, estaremos con otra edición más de El Show del Santuario. Muchas gracias. Que tengan una excelente tarde.

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1: Saludos cordiales, amigos oyentes. Estamos listos para iniciar una nueva entrega de las noticias. Buenas tardes.

0: El Consejo Nacional Electoral informó sobre el techo del gasto electoral de los candidatos a las distintas dignidades. Los moradores del barrio Miraflores solicitan una solución en la cubierta de la Plaza Heriberto Jácome con la presencia de las palomas. El SRI ejercerá el control sobre la base imponible para la facturación de los transportistas. El municipio de Baño realizará la socialización de la cubierta de la cancha del barrio San Vicente. Nuestros invitados de hoy, la doctora Matilde Albán de Samcal, el ingeniero Fausto Acosta, exalcalde de Baño. En directo haremos contacto con el presidente del barrio San Vicente Ferrer, José Carranza.
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0: Iniciamos el detalle de las principales noticias y la primera que entregamos es sobre una de las necesidades que ha sido no de hoy, de hace mucho tiempo, muchos años, para el barrio San Vicente Ferrer. Es la cubierta de la cancha. Así como tienen otras necesidades, la calle principal, donde se encuentran los juegos deportivos, en fin. Pero, de alguna manera, se ha señalado de que iniciará ya la socialización para la cubierta de la cancha de este lugar. He invitado a su presidente, el señor José Carranza, que está ya en nuestro estudio, en nuestra mesa de redacción, para topar este tema y saber cómo se cumplió esa petición, cómo se va a realizar la socialización, quiénes van a participar. Buenas tardes, señor presidente, gracias por acompañarme.
2: Buenas tardes, señor Barrera, gracias por la invitación a este prestigioso medio de comunicación como es el Radio La Voz del Santuario. Bueno, sí, hemos estado con el tema de la cubierta, hemos estado presionando casi cada mes a ver cómo va el tema. Entonces, en el mes de marzo, que se bajó a hacer el tema de la inspección por parte del municipio, entonces bajaron la parte de diseño e hicieron todas las mediciones. Las personas que asistieron dieron sus puntos de vista, cómo se quería. Entonces, nos informaron que era después del mes de marzo, más o menos 45-60 días, pero se ha alargado un poquito, pero ya este viernes 17 de julio, a las 19:30, está ya confirmado la socialización con todos los moradores del barrio San Vicente, y yo ya les he pasado la invitación a todos los moradores para que cada uno de los moradores sepa qué es lo que se va a hacer, cómo se va a hacer, para que más adelante no haya es que yo quería de otra forma, o está feo, o cosas así que de última hora, cuando no se está presente, muchas veces dice yo no quise así. Entonces, se ha hecho la invitación a todos los moradores para que estén presentes en la Casa Barrial este día viernes 17 a las 19:30, que va a bajar el departamento de diseño, ya con más o menos con los rubros y todo eso, y el diseño en sí, cómo va a quedar la cancha cubierta.
0: ¿Va a ser el viernes 17 a qué hora? ¿En qué lugar?
2: En la Casa Barrial, junto a la iglesia de San Vicente, a las 19:30.
0: Ya, yo voy a hacer una sugerencia.
2: Sí.
0: Y espero... Y aspiro y espero que se la tome en consideración.
2: Así es.
0: Ojo, veamos cómo está la cubierta de la Plaza Heriberto Jácome. Uh-huh. El problema que tienen en el lugar, y que ya más adelante lo vamos a topar.
2: Las palomas.
0: Es decir, y muchas otras cosas más. No queremos cárceles, pero hay que cuidar el bien también. Y yo les voy a pedir, les voy a hacer una sugerencia, que... Conozco que hay buenos profesionales en el barrio, uh-huh, ingenieros, arquitectos, que ellos también aporten con su criterio para saber cómo se puede hacer en base al rubro que maneja la municipalidad. Porque ya tenemos ahí algunas obras y algunos entredichos que se dan entre los mismos moradores cuando se aprueba y cuando ya se hace, después dice, yo no quise así.
2: Exacto.
0: Entonces, yo sí voy a rogar y voy a hacer esa sugerencia para que aporten con conocimiento con los profesionales de la municipalidad. Y los profesionales de la municipalidad también se hagan asesorar de otras ciudades para ver cómo se está haciendo en base al rubro que se maneja. Lo que se pueda hacer, bienvenido sea. Nunca hay que cerrarse. Recuerden, como siempre lo digo yo, para salir de la mediocridad hay que escuchar a más gente para que nos nutra y nos haga ver. Nosotros no sabemos todo, no somos todólogos, pero sí podemos aceptar una crítica, una sugerencia de otros profesionales para saber cómo se debe hacer y incluso para abaratar costos. Entonces yo sí le voy a pedir eso, señor presidente, tomando en consideración lo que tenemos acá. Cierto es que aquí en Baños todo tenemos que hacer cerrado porque todo daña. En su gran mayoría todo lo daña, pero no es menos cierto que hay que buscar la mejor forma de hacer la obra, abaratar costo y lo bonito que debe salir, señor presidente.
2: Y sí, y señor Barrera, gracias por la por esas palabras que usted nos dice para tomar en cuenta. Pero, o sea, la situación también es bien cierto, como usted acaba de decir, la gente también destruye. La gente también destruye. En vez de cuidar, destruye las cosas que tenemos. Es cierto, muchos podrán decir, ah, no, es que a mí no me cuesta. No es que no nos cuesta, a todo Baños le cuesta todo lo que se destruye.
0: Por el pago de impuestos.
2: Porque, exacto, por el pago de los impuestos. Y nosotros como ciudadanos baneños, ¿qué tenemos que hacer? Cuidarlo. Al mismo tiempo, el pago de los predios y todos los impuestos que nosotros pagamos debe generarse o debe transformarse en obras para el cantón. No solo un ejemplo, digamos, ah, no, es que en el centro, es que por la Cayambato, por la Oscar Efraín Reyes. No, no. Todos somos Baños. Todos los barrios conformamos Baños. Y a todos, así sea una pequeña obra, hay que entregarlo. ¿Por qué? Porque nosotros, como le dije, señor Barrera, nosotros también somos pueblo. Nosotros también pagamos los impuestos. Entonces, partiendo de eso, o sea, yo sí les he hecho la invitación a todos los moradores del barrio. Porque caso contrario hubiese sido fácil la socialización y hubiese dicho, no, o sea, ¿para qué voy a invitar a todo el barrio? Sería mejor que solo el directorio esté sentado ahí escuchando qué es lo que se va a hacer, cómo se va a hacer y hasta dónde alcanza. Entonces, yo, como le dije en anteriores ocasiones, señor Barrera, yo no soy la persona que me cierro a decir, no, es que ellos no saben, sino el mismo pueblo, el mismo barrio tiene que estar presente. Si ya de ahí, de lo que yo les he hecho la invitación, no asisten, ya se sale de mis manos. Así para es. Que más adelante no digan, hizo lo que quiso.
0: Así es. Pero también, como había hecho las sugerencias, invite a profesionales del cantón, invito a los profesionales que tienen aquí sus oficinas para que vayan, visiten, den una sugerencia, porque no podemos decir, ah, no, es que yo no vivo de esto. No, no, todos somos Baños, todos queremos el progreso para los distintos sectores. Y si hay profesionales en el barrio San Vicente Ferrero o cerca de este lugar, vayan, participen, den sugerencias, porque ustedes con conocimiento que tienen pueden hacer cambiar alguna cosa que le va a beneficiar tanto al sector, a la municipalidad y a quienes van a disfrutar de esa cancha cubierta, señor presidente.
2: Exacto, señor Barrera. No es justo un ejemplo que digamos que el municipio termine la construcción de la cubierta y el arreglo en sí de la cancha para que a lo mejor a menos de un mes ya esté destruida y tengamos que estar yendo nuevamente a decirle, vea, arregle. Entonces, eso también parte de nosotros como moradores, cuidar, enseñarles a nuestros hijos que no es pues, no destruyamos las cosas. ¿Para qué? Para poder mantener y alargar la vida útil de lo que nuestros impuestos están ahí siendo reflejados en las obras que de una u otra forma hace el municipio.
0: ¿Conoce el presidente cuál es el valor para la construcción de la cancha cubierta aproximadamente?
2: Al inicio, de acuerdo a lo que estaba presupuestado, estaba por los $100,000. Entonces, no sé, con los arreglos, o sea, con lo que los alcances al parecer no bordea esa cifra, es mucho mayor.
0: Bien, $100,000. Voy a utilizar un término y perdón, la gente siempre dice, me gusta utilizar lo que dice la gente. $100,000 no es un pelo de un cochino. Así son $100,000. Entonces, los moradores tendrán que acercarse, participar, cumplir con sus deberes también, para ver qué tipo de material se pone cuando se vaya a construir, empezar a dar sugerencias, porque eso es lo que tenemos que hacer. Y luego que se construya, cuidar. Pero antes de que se construya, dar los criterios y evitar después que se diga, ah, es que aquí hicieron lo que les dio la gana. No. Aquí es hora. Se le está haciendo la invitación, participen. Porque con sus sugerencias a los profesionales de la municipalidad les van a hacer entender qué es lo que quiere el barrio, cómo quiere el barrio. Y los profesionales también asesorarse para ver la mejor forma de construir una obra que quede con la calidad, la garantía y lo más importante, que quede con la satisfacción de que todos aportaron y que todos quisieron que esa obra salga de esa manera. En la parte final, invitemos a que participen de la socialización.
2: Sí, bueno, gracias, señor Barrera, nuevamente. Hago la cordial invitación a todos los profesionales del cantón y de sus alrededores que se puedan dar cita al barrio San Vicente el día viernes 19:30 en la Casa Barrial. Ahí va a ser la socialización y de la misma forma se aceptará de buena forma los criterios, más que nada porque, como dice, nadie es un todólogo que ya sabe todo y siempre uno sigue aprendiendo cada día.
0: Gracias al presidente del barrio San Vicente Ferrer, el señor José Carranza, por estar en nuestro estudio. 12:14.
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0: Vamos a continuar con más información. Quiero dar ya la bienvenida al exalcalde de la ciudad, el ingeniero Fausto Acosta, morador del barrio Miraflores, quien ha sido invitado para topar uno de los temas que está preocupando a los moradores. Se hizo ya la entrega de la obra y de la Plaza Heriberto Jácome. Pero el mayor problema que tuvieron antes de cambiar la cubierta, antes de la remodelación, recordará usted, ingeniero, era el tema de las palomas, las goteras, los charcos que se formaban. Hoy tenemos otra vez charcos, tenemos el estiércol de las palomas, que les está generando un problema que no pueden normalmente ocupar la cancha y tienen que estar limpiando cada día, porque es un número grande el que, de lo que nos habían enviado los videos, los moradores del sector están preocupados. Buenas tardes, gracias por acompañarme, bienvenido a la radio.
3: Buenas tardes, José Luis, un saludo respetuoso a la población, a las parroquias. A nombre de la señora presidenta del barrio, tengo el gusto de compartir con ustedes esta información, en vista que los socios del club que conformamos el barrio Miraflores, nos sentimos por el momento bastante halagados, contentos con la obra, en vista de que existe un cambio radical en lo que tiene que ver a la comparación con el tiempo antiguo, en donde venían los vehículos a formar parte de la medianoche, de la madrugada, a poner música, especialmente cuando había lluvia. Pero lamentablemente esos vehículos no eran de baño, sino eran de afuera, con otras placas. Esto ha cambiado totalmente en el barrio por el cerramiento que se logró hacer. Entonces, de esta manera, incluido puesto una cadena en la parte de ingreso, ha evitado que todos estos problemas prácticamente desaparezca de lo que tiene que ver a los libadores de medianoche y madrugada. En ese sentido, el barrio está muy contento, jóvenes, niños, personas adultas, mayores, que ahora ya duerman, descansan con tranquilidad para poder levantarse a sus trabajos, a sus escuelas, a sus estudios. En ese sentido, el barrio está muy contento. El problema radica especialmente en lo que tiene que ver al control de las palomas. Al comienzo quedaron unas 20 o 30 palomas, digamos, en el sector, por cuanto había espacios abiertos en la cubierta. A lo cual nosotros como moradores indicábamos que era importante que eso también se cierre, sea con madera o sea con metal. Pero lo hicieron a medias. Y hoy actualmente las palomas están bordeando nuevamente entre las 60 y 70 palomas. Esto hace que sus residuos caigan a la cancha y constituye un peligro latente para los muchachos, los jóvenes que juegan el básquet, porque ahí mismo el balón tiene que estar rebotando se hace un polvo y ese polvo es el que es el peligro para la nariz de los pequeños.
0: Ahora, cuando se iba a construir y cuando ustedes aceptaron el preproyecto y proyecto, ¿ustedes hicieron la sugerencia por el tema de las palomas o no?
3: Claro, existe inclusive unos 3 o 4 oficios que se había enviado por parte de la directiva del barrio Miraflores hacia las autoridades pertinentes, pero lamentablemente no se ha podido cumplir hasta el momento, que es la parte fundamental en lo que tiene que ver a la afectación de las palomas.
0: Pero ese era un presupuesto adicional que se tenía que hacer, ¿o qué era lo que se tenía que hacer?
3: Bueno, prácticamente el proyecto estaba valorado alrededor de los $170,000, incluido, digamos, lo que se le había manifestado, que era la protección a la parte metálica de la cubierta para que justamente las palomas ya no aniden. Pero lamentablemente el problema persiste y eso hace que se constituya un verdadero problema para la juventud, los niños, las personas mayores que vienen a hacer la danza, a hacer la parte del deporte. Eso no les permite, por cuanto en el piso es bastante peligroso, inclusive para una mala caída.
0: Ahora, nadie puede estar en contra de la remodelación, la reconstrucción, nadie está en contra. Hay que felicitar y lo hacemos públicamente, pero si vamos a hacer algo, hagámoslo bien. No estamos diciendo que no es un beneficio, es un beneficio, pero había que atacar ese problema porque ahora no es un solo espacio, es en la mayoría de la cancha donde tenemos el estiércol de palomas y ese es un grave problema, aparte de generar también ciertos sectores donde tenemos unos pequeños charcos de aguas que se están dando.
3: Sí, lamentablemente se da inclusive cuando llueve la cancha, existe un desnivel de construcción técnica. Ahí tendrían que haber estado previstos los señores ingenieros, arquitectos, técnicos, fiscalizador, administrador de contrato para que esto se dé como tiene que ser. Lamentablemente en la parte norte existe un nivel de 0 hasta 8 o 10 centímetros de altura, comparado con la parte sur poniéndole 0-0, entonces ahí está la inclinación de la cancha y eso hace que cuando persiste en las aguas llega prácticamente a más de la mitad de la cancha, partes por partes, especialmente en los arcos. Cuando vienen los jóvenes y los niños con escobas, no sé dónde hayan conseguido, tratan de limpiar, de barrer, pero no es lo mismo, porque la cancha ya queda con el peligro latente. De esa manera, dejan de jugar o dejan de practicar la danza y prácticamente las canchas se vuelven inservibles, comparado a la cantidad de personas, de jóvenes, niños que venían el año anterior. Este año prácticamente ha sido ni la mitad que han asistido a hacer el deporte.
0: Ahora, ¿qué van a hacer ustedes producto de este problema que tienen del tema de las palomas?
3: Bueno, prácticamente el residuo de las palomas y cuando llueve la mezcla, usted puede darse cuenta el gran peligro que existe en la cancha. Por eso es que muchos padres de familia mejor cogen a sus niños y se van porque es muy peligroso. Lamentablemente es muy peligroso. Y en ese sentido se tiene que buscar una solución en vista de que la vez anterior de la cancha antigua mejor era seca, porque la inclinación era la parte del norte y bajaba por las gradas hacia la calle, digamos, Juan Leomera, y de esa manera desfogaba el agua y no pasaba absolutamente nada.
0: Ya, pero la solución hay que buscar, es decir, entre los moradores y la municipalidad, dirigir un oficio, mantener diálogos, o todavía no se ha pensado por parte de la directiva o los moradores.
3: Bueno, la directiva envió ya unos 3 o 4 oficios a la ilustre municipalidad para que se revea la situación y se busque una solución, porque de seguir y continuar ese problema, prácticamente no va a servir de nada las canchas. Lo que nosotros habíamos manifestado es que a la altura del arco, en la parte de atrás, se haga, digamos, un pequeño corte de unos 5 u 8 centímetros para que el agua que viene de la parte norte ingrese allá y vaya a un canal de desfogue, digamos, a un sumidero, lo que tiene que ver el agua, y no permita que ingrese a las canchas.
0: Ya, ¿y en el tema de las palomas?
3: En el tema de las palomas, digamos, un pequeño corte de unos 5 u 8 centímetros para que el agua que viene de la parte norte ingrese allá y vaya a un canal de desfogue, digamos, a un sumidero.

0: El día se van a buscar alimento por a donde más puedan, pero regresan con la noche.
1: ¿Pero cuál sería? ¿Una malla o la solución malla todo el borde o en ver qué es lo que se hace en la parte de la cubierta?
0: Bueno, desde la parte de abajo se ve claramente cómo existen los espacios. Creo que habían puesto unas pequeñas maderas, pero son muy pequeñas. Entonces las palomas vuelven a insistir y se acomodan ahí. Lo importante sería tapar todos los espacios para que ellas no puedan ingresar.
1: ¿Y ese sería un rubro alto o no?
0: No pienso yo que sería tanto, por cuanto con madera se podía tranquilamente hacer, inclusive no de madera no muy pesada para que pueda resistir, digamos, lo que tiene que ver a la estructura misma.
1: Porque me señalaban también quienes expenden los fines de semana ahí, para ellos también es un problema.
0: Bueno, la expenden, perdón.
1: Decían que en el tiempo cuando no estaba la cubierta anterior era un problema para los que vendían ahí.
0: Claro, ese era el problema principal, por cuanto la parte alta de la cubierta era despejada, entonces las palomitas ahí, bueno, ellas no tenían la culpa tampoco, estaban ahí con sus nidos, pero eso afectaba muchísimo a las ventas en la parte baja porque todo se desprendía. Pero actualmente ya no es así, son partes, digamos, las que afecta, pero eso al tiempo vuelta acumula mucho. Es decir que el día de ayer, por ejemplo, habían acercado a hacer una limpieza, bueno, a los tiempos, no sé quién, pero habían limpiado y habían baldeado, y de igual forma se nota claramente el desnivel de la plaza, que ahorita están coches por todo el lado, y para que se seque eso es bien difícil. Y ahora los jóvenes, por ejemplo, en la mañana vinieron a tratar de hacer deporte, no podían hacer. ¿Por qué? Porque se encontraban con lagunas por toda la cancha. Entonces, esto da a notar que prácticamente es un desnivel. Y conversando con jóvenes y personas mayores, decían que les preguntaba que por qué ya no vienen a jugar como antes. Manifestaban que la cancha es mal terminada. Existe problemas en el piso por cuanto parece lija. Y que eso les dañaba las zapatillas, los zapatos, y que en poco tiempo ya no podían seguir jugando, en vista que la terminación no está bien el piso de la cancha.
1: Bien, entonces aspiramos que ojalá tenga eco esta petición que tienen ustedes como moradores y se busque una solución. Porque lo que se quiere es el espacio para la práctica del deporte.
0: Prácticamente fue dirigido para la juventud, los niños, la danza, el descanso, la atracción de los jóvenes, personas de la tercera edad. Pero si tenemos este problema del agua y de las palomas, relativamente no sirve para nada. Entonces, en este sentido, debemos poner un poquito más de énfasis, tener un poquito más de amor a los dineros de nuestro pueblo, que al inicio fue 170,000, pero definitivamente no sé a cuánto alcanzaría al final, y que debemos nosotros buscar la forma de dar solución para que esto sea útil y vaya en beneficio de la población y del cantón.
1: Gracias al ingeniero Fausto Costa, exalcalde de la ciudad, por darnos a conocer esta problemática que se acaba de señalar y que ojalá tenga la acogida por parte de la municipalidad y se busque una solución para esta problemática de las palomas en la Plaza Heriberto Jácome. 12:26, me voy al corte, y tras el corte estoy en una entrevista con la doctora Matilde Albán sobre el tema del SRI y las actividades, las acciones que debe cumplir cada uno de los funcionarios del SRI, que debe ejercer el control sobre la base imponible para la facturación de los transportistas. Vuelvo con este tema tras el corte publicitario.
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3: Mediante decreto ejecutivo se establece por parte del Gobierno Nacional a través del Servicio de Rentas Internas establecer las regulaciones para el cumplimiento de los deberes formales de los sujetos pasivos que realicen la actividad de transporte terrestre comercial, excepto quienes trabajan en los taxis. He invitado a la doctora Matilde Albán para que nos comente sobre el ámbito de la aplicación, varios de los artículos que tenemos sobre el registro de la actividad económica, quiénes son los involucrados para esta nueva forma de tener y realizar los pagos respectivos y evitar las multas que a través del SRI se realizan. Buenas tardes, doctora, gracias por acompañarme.
4: Gracias, José Luis, gracias a la comunidad baneña también por escucharnos, sobre todo por los cambios constantes que siempre el Servicio de Rentas Internas ya está realizando.
3: Bien, empiezo diciendo que las actividades económicas de las operadoras de transporte terrestre comercial, excepto taxis, son conforme a un cuadro que se emitió. Dice, transporte de servicio alternativo excepcional, actividades de transporte de pasajeros por carretera, servicios regulares de autobuses a larga distancia, servicios de viajes contratados y otros servicios ocasionales de transporte en autobús, tricimotos, mototaxis, triciclos motorizados, servicios de enlace en aeropuerto. Transporte turístico, que ya sabemos de todas las modalidades que se realicen, incluso en la carretera, servicios regulares por excursiones y otros servicios ocasionales de transporte, transporte escolar institucional, transporte de carga pesada, transporte de carga liviana y transporte mixto, doctora.
4: Así es, José Luis, exactamente. Esta resolución lo que hace a través del Servicio de Rentas Internas es derogar de forma definitiva la 295 que regulaba el sector del transporte terrestre. Esta nueva resolución fue aprobada el 10 de julio, por ende, a partir del 10 está registrada en el registro oficial y entró en vigencia, por tanto se eliminan puntos de emisión que anteriormente se trabajaba dentro de esta modalidad de transporte.
3: El artículo 4 dice la facturación de los socios o accionistas de las operadoras de transporte comercial, excepto taxis. Los socios o accionistas de operadoras de transporte terrestre comercial, excepto taxis, están obligados a emitir comprobante de venta exclusivamente a la operadora de transporte a la que pertenezca.
4: Así es. A ver, vamos con un punto, José Luis. ¿Por qué los taxis están excluidos? Y es la siguiente resolución. Ellos se manejan con una dinámica operativa y un marco regulatorio tributario específico en el Servicio de Rentas Internas. Ellos tienen la resolución número 23 y su forma de facturación es totalmente diferente. Por eso es que están fuera. De igual forma, el sector, buses o de carácter colectivo, como son los buses de línea, también están fuera. En cambio, los otros transportes se regulan a partir del 10 de julio con la resolución número 24 y hay que establecer cuatro puntos específicos que van dentro de esta resolución. Uno es el esquema cerrado de facturación. Anteriormente, el transportista lo que hacía es, teníamos puntos de emisión. El punto de emisión significaba que cada transportista facturaba y recibía su dinero y listo, y no pasaba nada. En esta vez la facturación se lo hace desde la operadora, o sea, desde la compañía, para que reciba el dinero la operadora. De tal forma que el dinero que trabaja cada socio, yo sé que le pertenece a cada socio, será depositado, será transferido directamente a la operadora y la operadora recibirá una factura de parte del dueño del vehículo para que se le devuelva esos valores.
3: Ahora, ¿qué va a pasar, por ejemplo, en el tema del transporte interprovincial? ¿Se hará cargo a través de las oficinas en los terminales donde se venden los boletos o no?
4: José Luis, está fuera el sector colectivo que son buses de línea y también los interprovinciales porque ellos hacen facturas resúmenes al fin del mes.
3: Listo.
4: Ya, y también los taxis. Ya. Entonces ahorita entramos lo que es transporte turístico, transporte de carga liviana, transporte mixto que son pasajeros y carga y el otro tipo de transportes. Todos ellos entran en este tipo de cambio.
3: Ya, dice la facturación de las operadoras de transporte terrestre comercial, excepto taxis, las operadoras de transporte terrestre comercial, excepto taxis, deberán emitir las facturas por la prestación del servicio únicamente a sus clientes.
4: Correctamente, pero se lo hará a través de la operadora. Voy a poner un ejemplo de aquí. Aquí existe una operadora de transporte turístico, Chivas. Vamos a hacer por ese lado. La operadora tendrá que generar facturas a los clientes que utilicen las unidades que están como Chivas. Para que ese dinero regrese, ese dinero tiene que ser depositado dentro de la compañía. Para que ese dinero regrese a los dueños de las Chivas, el propietario tendrá que generar una factura a la operadora de forma obligatoria. Ya no va a haber de que yo con mi factura facturo directamente al cliente, ya no hay esa posibilidad. Por eso se establece el esquema cerrado de facturación que está dentro de esta resolución en el artículo 4 y 5.
3: Es decir, ahora la operadora será la que facture y notifique al propietario del vehículo a través del informe respectivo o la factura, como sea, para que se le devuelva a él.
4: Correcto. Ahora, ¿qué es lo que hacemos o qué es lo que va como punto adicional y obligatorio? Se crea un elemento básico y obligatorio dentro de la factura, que es el número de la placa. Entonces, bajo el número de la placa, nosotros vamos a facturar desde el operador y vamos a saber que cada placa tiene su facturación respectiva.
3: Tengo el artículo 6 que dice la tarifa aplicable del impuesto al valor agregado. En los comprobantes de venta que emitan los socios o accionistas de operadoras de transporte comercial, excepto los taxis, a la operadora de transporte a la que pertenezcan, así como aquellos comprobantes que emitan las operadoras de transporte terrestre comercial, excepto taxis, a sus clientes, se aplicará la tarifa prevista en el numeral 1, artículo 56 de esta ley de régimen interno.
4: Así es, exactamente, porque cada uno está regido bajo la Agencia Nacional de Tránsito y el esquema de la facturación será conforme las tarifas que tienen para cobrar. Ahora, como digo, y se insiste, es que dentro de esta ley existe un registro obligatorio de la placa, se va a controlar por la placa, un estricto formato o esquema cerrado de facturación que va a ser a través de la operadora, ya no directo al cliente, una asignación de establecimientos exclusivo que nos establece en el artículo número 2 y un tratamiento exclusivo de IVA. En el transporte es tarifa cero, es muy cierto, pero nosotros tenemos que ir viendo qué tipo de transporte se está generando. Se está mal utilizando, y vamos a hablar que aquí en Baños se mal utiliza la facturación, porque si yo soy comisionista, voy y pago y pongo mi factura como transporte y cobro por eso. No hay problema, lo hacen así, pero ese dinero ya ahora viene a las arcas de la operadora. Y a partir de esa fecha, nosotros entregamos los dineros a cada uno de los clientes. Ahora, hay que tomar en cuenta, José Luis, una cosa. Hay que ver qué tipo de contribuyente es la operadora. Si es un agente de retención, significa que la operadora, la compañía, tendrá que retenerle el 1% al socio, retirándole ese valor para poder entregar la diferencia del dinero. Ese 1% servirá para pagar el impuesto al SRI.
3: Ahora, ¿qué va a pasar con el artículo 7, doctora, donde se habla de la deducibilidad?
4: ¿Qué significa el artículo 7? Es la pérdida inmediata de deducibilidad. O sea, no va a poderse utilizar el gasto si es que el socio da directamente una factura desde su facturero. Entonces, yo voy a contratar un vehículo para irme de viaje a Guayaquil y me dicen $100. Yo le transfiero el dinero y le transfiero directo a la operadora. Entonces, la operadora debe facturar, pero el señor me dice, no, yo le facturo y le facturo desde mi facturero personal. Ese rato, para mí como cliente, esa factura ya no es deducible de gastos, por ende no puedo reducir mis impuestos con esa factura, porque estoy cogiendo una factura que no corresponde lo adecuado.
3: También el artículo 8 habla de las retenciones. ¿Cómo va a ser esto?
4: En el caso de que, por ejemplo, yo así mismo, pongo el ejemplo, yo soy una cliente que tengo, soy agente de retención y le contrato a un transporte que me lleve de viaje, me cobran $200. Como yo soy agente de retención, primero le retengo el 1% y le voy a retener sobre $200, digamos eso. La operadora va a recibir $198. Cuando los 198 tengamos que devolverle en cambio al socio, él también vamos a retener el 1%, significa que se va a retener 2%, tanto el que recibe la operadora como el que va a recibir el socio.
3: Hay uno de, en las disposiciones transitorias, habla de que si una persona tiene el RUC, pero no ha proporcionado toda la información, ¿qué va a pasar ahí, doctora?
4: Va a haber sanciones y ahorita las sanciones son bastante elevadas, o sea, Y hay que tomar en cuenta lo siguiente, José Luis. Nos está dando el SRI facilidades de tiempos para cumplir, pero tomemos en cuenta que desde el día 10 ya está suspendido los puntos de emisión, entonces el transporte ya no puede facturar de forma directa, sino que tiene que llamar a su operador y generar la factura. Si no se cumplen estos tiempos, si no se cumple, el SRI va a ser, primero hay que cumplir la actualización del RUC, tanto del socio como de la operadora. Porque en el RUC del socio se le va a eliminar todas las actividades que antes existían, como transporte para pasajeros y carga y todo lo demás. Van a eliminarse eso y van a poner una sola actividad, la única que le será, que podrá facturar única y exclusivamente a la operadora. Es el cambio en el socio.
3: Sí, porque se señala de que si no ha proporcionado la información en plazo de 45 días, el SRI actualizará la nueva actividad que tiene.
4: Correcto, exactamente. Ahora, ¿qué sucede? Porque hay personas que tienen varias actividades. Son transportistas, tienen una tienda, tienen un alquiler de, o arriendos, todo eso. Cada actividad tendrá que tener su establecimiento propio. Ya no puede estar mezclado con la primera actividad de transporte porque es de carácter cerrado. Y las otras actividades puede seguirlo facturando, pero con establecimientos independientes dentro del mismo RUC.
3: Y también se señala en la parte tercera que debe actualizar los comprobantes de acuerdo al número de placa del vehículo.
4: Correcto, José Luis. Por eso es. Anteriormente nosotros teníamos, con una resolución anterior del SRI, se establecieron dos códigos, uno para la operadora y uno para el transportista. Eso se mantienen porque nos van a permitir determinar el cruce de información. Y adicionalmente se incluye como parámetro principal la placa, para saber si es que facturó o no facturó, si está haciendo, si está, y es más, la facturación no, como digo, al cliente, sino si está pidiéndole a la operadora que por favor le devuelva sus dineros obtenidos.
3: Y la disposición general que habla de la unidad administrativa del SRI que tenga a su cargo la ejecución del presente acto normativo deberá crear en el sistema la actividad de servicio de transporte únicamente de socios
4: a operadoras.
3: Correcto. O accionistas de operadoras.
4: Exacto. Entonces, nosotros ahora tenemos ya plazos, nos están exigiendo que también se haga como una estrategia rápida, es modificar los sistemas de facturación electrónicos que tiene cada compañía y cada socio. Tiene que ya estar con estos cambios y son de carácter inmediato. Que el SRI nos está dando 30, 45 y 90 días hasta que se cumplan ciertos parámetros o elementos, pero eso no significa que yo en esos tiempos no voy a facturar. No, necesito hacer los cambios de forma casi inmediata. Ahora, lo que sí se establece es que esto tiene que salir bajo una resolución de cambio dentro de una junta de socios o accionistas para que tomen las medidas correctivas. Persona que no se acoja a eso, la operadora tendrá como ventaja tener su acta en la que tal socio se opuso y no quiere regirse a la disposición legal. En el caso de sanciones que se va a establecer para la operadora o el socio, tendrá que acogerse al socio porque él es el que no se quiso acoger al cambio.
3: Ahora, de acuerdo a este nuevo decreto y a esta nueva disposición, ¿el SRI está obligado a hacer una socialización o no? O a su vez, que quienes están en las operadoras traigan a los miembros del SRI y les den una explicación para evitar los errores y las sanciones respectivas, doctora.
4: Así es, José Luis, porque en realidad los cambios anteriores también, en el caso de nosotros como empresa, lo que hicimos es socializar a nuestros clientes, a todos los transportistas, de los cambios que había. Anteriormente, como digo, no pasaba nada porque hacíamos el ingreso de la factura y salía la factura y había solo un cruce de documentos. Esta vez son cruces económicos en la que tienen que tomar decisiones los socios o dueños de sus transportes. El SRI tiene la facultad y tiene la disposición de capacitar, explicar, que lo está haciendo ya vía los medios de comunicación, mediante redes sociales, sí lo está haciendo, y también está haciendo notificaciones dentro de su misma plataforma y les está llegando al buzón del contribuyente de cada uno de ellos, de manera automática. Lo que sí nosotros hemos tomado como medida es reunirles a nuestros clientes y explicarles, por eso siempre les pedimos que asistan, porque cambio que se da, cambio que no nos gusta, y es verdad, hasta adaptarnos.
3: Listo. Quienes de alguna manera no entendieron todavía, y es lógico porque en 8 o 10 minutos no se les puede explicar, pueden asistir donde usted para que les pueda dar mayor información y absolver algunas de las inquietudes que tengan, doctora.
4: Sí, José Luis, nosotros estamos abiertos, estamos invitándoles, si ustedes quieren venir y participar, nosotros estamos organizando reuniones con las compañías para poder explicarles, si es que alguien está fuera de esos grupos, igual, estamos con todo el ánimo de explicarles cómo es el funcionamiento, vengan a nuestras oficinas, estamos personal capacitado para explicarles. José Luis, yo aprovechando esta situación, quería tomar en cuenta y que la gente no piense que, otra ley más y otra vez no se aplica. No, sí se está aplicando, señores. Ahora, es más, nosotros habíamos comentado en una entrevista muy, muy, muy, muy anterior, habíamos comentado que el SRI tiene la facultad de hacer controles posteriores a toda la información que se está generando, y en esta vez ya están llegando notificaciones que les invitamos a que revisen sus correos electrónicos, que revisen el buzón de contribuyente, en que personas que han estado haciendo cobros con tarjetas de crédito, con tarjetas de débito, transferencias, ya están apareciendo las diferencias, porque pensaron que se cobraba con tarjetas, solo facturaba la mitad y el resto no se facturaba porque no se daba cuenta el SRI. No, los bancos están emitiendo de forma semanal informes de quiénes reciben dinero, cómo reciben dinero, de dónde viene el recibo, y nosotros tenemos ya ejemplos documentados de que el SRI está determinando diferencias. Y las multas son bastante altas. Para un cliente normal o una persona normal, el mínimo de multa está en 5 salarios, que están representando $2,350. Entonces, para evitarnos de eso, por favor, o sea, no es que yo no facturo, solo cobré y listo. Infórmese, pregunte, analice, investigue, vaya al SRI. No estamos inventando leyes. Más bien ahora, las disposiciones legales estuvieron ya establecidas desde años atrás, pero ahorita ya están con efectos de control posteriores.
3: Gracias, doctora, por estar en nuestro estudio. Así es que ya lo sabe. Sancal, la dirección y el número de teléfono, doctora.
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3: Gracias a la doctora Matilde Albán por estar acá en nuestro estudio y explicarnos sobre esta nueva reforma al que emite el gobierno a través del SRI. Se ha dado ya la dirección y los números de teléfono. Corte y vuelvo.

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0: Y de acuerdo a lo que se ha establecido por medio del Consejo Nacional Electoral y lo que demanda el Código de la Democracia, se estableció ya los techos para lo que será el límite del gasto electoral de candidatos a alcaldes, prefectos, concejales y presidentes de los GAS parroquiales. De acuerdo a lo que se ha establecido, el Consejo Nacional Electoral definió el gasto electoral para las seccionales de noviembre de las organizaciones políticas que están obligadas a revelar a sus aportantes. A ver, por un lado está bien que ya no salga dinero del Estado para financiar las campañas políticas de los diferentes candidatos a las distintas dignidades. Hay que aplaudir. Pero el otro lado, ¿cómo sabemos de dónde se va a financiar? ¿Cómo sabemos de dónde viene la plata? ¿Quiénes son los financistas? Si aquí en el Ecuador todo el mundo sabe, todo se camufla, todo se tapa. Y normalmente se reporta lo básico, no todo. Por eso es que la mayoría de candidatos, cuando ya llegan y ganan las elecciones, están amarrados, están ya condicionados, porque hay financistas que dicen, a ver, usted es candidato, yo le entrego, vamos a suponer, para no ser tan fuerte, le entrego $500 para su campaña, pero al entregarle, cuando usted llegue, tiene que darme esto, esto, esto. ¿Y qué es esto, esto, esto? Es decir, tengo una construcción cero problemas, a mí se me da rápido y se tiene que hacer, por decir una cosa. Otra cosa, a ver, yo quiero un puesto para esto, para esto, para esto. Tercero, quiero esto, esto, esto, esto. Una obra, quiero esto, esto, esto, esto. Eso es lo que se dice por parte de los financistas a quienes ganan las elecciones. Entonces, ¿cómo sabemos si hay transparencia o no? Muchos dirán es que somos honestos. Todo mundo es honesto. Todo mundo es honesto en una campaña. Pero, ¿y cómo sabemos de dónde viene el recurso económico que ellos gastan en una campaña electoral? ¿Están o no están condicionados los candidatos? Y eso nadie lo puede tapar con un dedo. Todos sabemos eso. Pero, ¿que hay campañas millonarias? Sí, hay campañas millonarias. ¿Que ha habido campañas muy pequeñitas y que no se ha gastado? También. Porque la mayoría dice, vamos a hacer una campaña de tú a tú, boca a boca, puerta a puerta. Sí, también se hace. Pero hoy, y como ya no va a dar el gobierno, los candidatos están obligados a presentar de dónde viene el recurso y cuánto recibieron. Y lo que dice, una vez que los partidos y movimientos políticos logren la inscripción de sus precandidatos que aspiran a las distintas dignidades, deberán transparentar los ingresos y egresos que reciban. ¿Cómo se aprobó en el límite del gasto electoral? Para el efecto, el 29 de noviembre los ciudadanos deben elegir más de 5.742 autoridades, entre alcaldes, concejales, prefectos, vocales de juntas parroquiales para el periodo 2027-2031, por lo que se estima que habrá más de 60.000 candidatos inscritos. Escucharán, más de 60.000 que quieren servir, dicen que quieren servir a la población, dicen que van a cambiar la realidad de nuestro pueblo. Dicen que ahora sí van a abrir las puertas, van a hacer una administración de puertas abiertas. Dicen que le van a cumplir todo lo que ofertan, agua eléctrica, luz potable. Dicen que van a hacer las necesidades que tiene el pueblo. Dicen, estoy diciendo lo que dicen, nada más. Yo no estoy mintiendo, la verdad digo. Y aparte de esto, se dice que el 12 de julio terminó el plazo para que los precandidatos escogidos en los procesos de democracia interna se acerquen a las delegaciones a firmar su acta de aceptación. El tribunal también da a conocer que las 234 agrupaciones políticas deben usar el sistema contable para el financiamiento de su campaña política. Y dentro de eso dice, da a conocer sobre cuáles son las faltas, las infracciones graves, las sanciones, las multas, 20, 70 salarios básicos y la suspensión de los derechos políticos de 2 a 4 años. ¿Quiénes han sido suspendidos los derechos políticos durante tantas elecciones? ¿Cuántos han recibido financiamiento externo, interno? ¿Cuántos han dicho? ¿Cuántos sancionados ha habido? Usted responda, no yo. Usted tiene que responder. Las reglas del Código de la Democracia disponen que a partir de la notificación, la calificación de la candidatura, el partido o movimiento político o alianza debe inscribir a un responsable del manejo político. Siempre hay uno que tiene que ser responsable de cuánto, que tiene que ser el que dé a conocer cuánto se ha gastado, cuánto dinero ha venido, de dónde son, de dónde se ha sacado, y pueden provenir las cuotas obligatorias de sus afiliados. Es decir, ¿de dónde viene el dinero? ¿Cuánto debe gastar un alcalde? ¿Cuánto debe gastar un concejal? En los próximos noticieros les doy a conocer, porque hoy ya estamos con el tiempo. Gracias por la sintonía. Buenas tardes. Buen provecho a la hora de su almuerzo.
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0: Hola, ¿qué tal, amigos? Tengan ustedes muy buenas tardes. Iniciamos ya la información correspondiente este día miércoles, hoy 15 de julio 2026. Estamos ya listos para entregarles toda la información aquí en el programa Más Deporte a través de la voz del Santuario. ¿Listos entonces? Ya estamos con nuestro primer invitado. En este caso, tenemos la presencia vía telefónica de Néstor Quinapanta. Se va a desarrollar acá el Campeonato Nacional de Ruta, acá en Baños de Aguasanta. Y para ello nos enlazamos vía telefónica con Néstor Quinapanta, ex gloria del atletismo ecuatoriano que ahora está en la parte organizativa. Gracias por atendernos al programa Más Deporte de Radio La Voz del Santuario desde Baños de Aguasanta. Le damos la bienvenida a Patricio Luna, le saluda y vamos a compartir unos pocos minutos para saber un poco más sobre la organización de este Campeonato Nacional de Atletismo acá en Baños de Aguasanta. Buenas tardes.
1: ¿Cómo está? Muy buenas tardes, estimado amigo. Así es, este día sábado 18 de julio se va a efectuar en Baños de Aguasanta el Campeonato Nacional de Carreras de Calle, y que esta vez está abierto también al público en general. Pueden participar también como personas recreativas, como deportistas recreativos. Entonces prácticamente pueden ser parte de este hermoso evento que va a ser el Campeonato Nacional de Carreras de Calle, donde estarán los pues participando en las distancias de 21K, 5K y la milla.
0: 21K, 5K y la milla. Esas son las tres distancias que se van a desarrollar.
1: Así es, esas son las tres distancias sobre un circuito urbano. Va a ser un circuito. Entonces, en la 21K se darán pues 9 vueltas, en la 5K 2 vueltas y en la milla 1 vuelta. Entonces, en las categorías de los adultos, sub-20, sub-18 y sub-16.
0: Esto será parte entonces de el programa que esté establecido ya con anterioridad.
1: Así es, ese es el programa que está establecido ya con anterioridad. El Campeonato Nacional de Carreras de Calle, pues, estará, la parte técnica estará el atletismo, y la parte recreativa, bueno, estaremos con el GAD municipal también llevando a que toda la gente pueda participar de este hermoso evento y disfrutar de la hermosa ciudad de Baños en el trayecto. Y sí, dígame nomás.
0: ¿Aproximadamente cuántos deportistas, cuántos atletas podrían ser parte de este campeonato nacional?
1: Bueno, aproximadamente estarán presentes como 800 deportistas, los mejores del país, obviamente de clubes y federaciones, y aparte de ello también personas que vienen a distraerse, a pasarla bien, también estarán siendo parte de este hermoso evento.
0: ¿Por qué se escogió a Baños para ser sede de este torneo?
1: Bueno, primeramente porque Baños se está convirtiendo pues en una ciudad íntegramente que acoge al deporte, y a la vez tuvimos la apertura del señor alcalde para poder realizar este evento. Entonces, es por ello que se ha escogido a la ciudad de Baños como parte de este evento.
0: Bien, esto también será importante para los atletas y deportistas, porque se entregarán cupos para quienes destaquen, a quienes obtengan los primeros sitiales para el Campeonato Mundial de Carreras de Ruta que se realizará en Dinamarca del próximo mes de septiembre.
1: Bueno, así es. Aquí hay que aclarar que la ecuatoriana de atletismo establecerá esos cupos, ¿no? Dependiendo de las marcas técnicas. O sea, por ejemplo, si están 2 o 3 de las mejores marcas técnicas, pues eso lo establecerá la ecuatoriana de atletismo.
0: ¿Se tiene todo listo, preparado entonces para el desarrollo de esta actividad?
1: Así es, todo está perfectamente bien coordinado con la intendencia de policía de Tungurahua, obviamente la Cruz Roja, el cuerpo de bomberos, estará la ambulancia y un personal de seguridad que pues estará presente para que todo se desarrolle de una perfecta manera y con todas las seguridades del caso. Además, también que cada participante tendrá un seguro contra accidentes y también por muerte accidental, ¿no? Todo eso también está coordinado y pues todas las personas van a tener la plena seguridad de que cuando participen en este evento, todas las eventualidades están cubiertas.
0: Bien, en lo que tiene que ver, se dice que es un circuito urbano. ¿Está ya establecido, definido por dónde se va a desarrollar acá?
1: Claro que sí, este circuito urbano la salida y la llegada, la concentración de los deportistas para el calentamiento va a ser en el Parque Montalvo de Baños de Aguasanta. Luego, pues la salida será hacia abajo por la calle Montalvo, luego subiremos por la Luisa Martínez, en el circuito de las 5K me estoy refiriendo, subimos por la Luisa Martínez, nos vamos luego hasta la zona donde está el GAD municipal del parque, luego nos dirigimos hasta la Oriente, luego subimos hasta la Pastaza, luego en la Pastaza nuevamente tomamos hasta la calle Montalvo para bajar nuevamente a cubrir el circuito. Como dije, esas son 9 vueltas para las 21K, 2 vueltas para las 5K. Y la milla pues se recorta, sube todo por la calle Luisa Martínez hasta la calle Pastaza, bueno, hasta la calle Pastaza, y luego retorna nuevamente al parque Montalvo. Entonces es un circuito más corto, obviamente, porque son 1609 metros la milla, entonces es un circuito muy, muy, pero muy rápido.
0: En lo que tiene que ver a posible participación de deportistas baneños que pueden sumarse, porque las distancias están establecidas, pero ¿hay categorías por edades?
1: Sí, las categorías son la sub-18, sub-20 y adultos. Estas tres categorías están en el Campeonato Nacional de Calle. Y a la vez también se ha aperturado la sub-16 para que todas las personas no se queden sin competir, sobre todo en la milla, ¿no? Para que los sub-16 sean parte del evento también. Obviamente no entran dentro del campeonato nacional, pero participan en el circuito, en la milla, y pueden ser parte de esta fiesta deportiva.
0: ¿Cómo pueden registrar su inscripción atletas que quieran ser parte?
1: Bueno, ahorita queda aperturado la carrera recreativa, que es Baños Run, se escribe banosrun.com, www.banosrun.com. Así pueden inscribirse directamente. Las inscripciones estarán abiertas hasta el día de mañana y pues aún tienen la posibilidad de inscribirse.
0: Bueno, se manifiesta que también estará presente acá, ojalá que así sea, el ex medallista olímpico Jefferson Pérez y autoridades de la Federación Ecuatoriana de Atletismo.
1: Así es, lo más seguro es que Jefferson Pérez nos esté acompañando el día sábado, conjuntamente con todo el equipo de la Federación Deportiva, la Federación Ecuatoriana de Atletismo, que viene con su equipo de jueces, el cuerpo técnico y su equipo de jueces para controlar este evento.
0: Usted, como entrenador de la Federación Deportiva de Tungurahua, seguramente ya tiene escogido qué atletas van a estar. Entre ellos estarán atletas de élite como Gerson Montes de Oca, Luis Miguel Mazabanda, Luis Serrano, Adrián Tizalema. ¿Este será el equipo de Tungurahua o podría aumentar?
1: No, no, hay mucho más de Tungurahua. Tenemos también, aparte de ello, a Ariel Montes de Oca, Sixto Moreta también estará presente, estará Elida Guamán, y bueno, de los que me acuerdo, que son, bueno, son los mejores de ellos, ¿no? Entonces todos ellos estarán del equipo de Tungurahua en las diferentes categorías.
0: Sixto Moreta es aquel atleta que tiene la discapacidad visual.
1: Así es, Sixto Moreta tiene discapacidad visual, fue medalla de bronce en los Juegos Paralímpicos de París 2024 y también nos estará acompañando en este evento.
0: Bien, esto está establecido entonces para este día sábado. Seguramente la fiesta deportiva estará compaginada también con la presencia del público que esperemos se dé cita a las calles por donde se va a desarrollar este evento.
1: Así es, una cordial invitación a todas las personas que vengan o vayan a disfrutar, que se acerquen a la ciudad de Baños, a los nidos baneños.
0: Bueno, este evento se manifiesta que se estará entregando entonces
1: la fiesta deportiva, como digo, no van a disfrutar aparte del evento
0: los cupos para el campeonato mundial. Obviamente que esto requiere de que cada uno de ellos deje el mejor de los esfuerzos. ¿Está entonces la élite del atletismo de estas categorías presente este día sábado?
1: Así es, estará la élite del atletismo. Y como dije, pues eso ya queda a discreción de la ecuatoriana, ellos son los que eligen a las personas. O sea, aparte de ganar, tienen que poner buenas marcas, ¿no? Y esto lo decide la Federación Ecuatoriana de Atletismo. Eso es meramente técnico y pues eso lo elegirá la ecuatoriana de atletismo. No sé si darán 2 cupos, 3 cupos, bueno, no lo sé. Pero de qué va a haber cupos, eso ya lo dijo Jefferson Pérez directamente.
0: Bien, ha habido entonces la apertura de nuestras autoridades de la ciudad para recibir a los atletas para que sea una verdadera fiesta acá.
1: Así es, de parte del GAD Municipal de Baños ha habido esa apertura para que pues se pueda organizar el evento. Hemos hecho todo el trámite para que el trámite tanto legal como logístico para que todo esté en óptimas condiciones, como dije, tanto de organizativas como de seguridad, para que nadie pueda tener ninguna eventualidad o que no se cubierta ninguna eventualidad. Entonces esperemos que todo salga bien y bueno, nuevamente, como digo, invitarles y sean parte de este hermoso evento, ya sea como participantes o a la vez como en ese caso gente que está mirando el evento, como personas que van a disfrutar esta hermosa disciplina como es el atletismo.
0: Y a propósito, al haber esta cantidad de atletas de diferentes provincias del país, me atrevo a pensar que ellos estarán con antelación acá en la ciudad para preparar y estar presente, porque comienza muy temprano en la mañana estas competencias.
1: Así es, esto de seguro que sí, vendrán a dormir muchas personas en la ciudad de Baños, y eso es muy positivo para el turismo, porque pues en ese caso los hoteles, los restaurantes van a tener la posibilidad de activarse, ¿no?, este fin de semana, y porque también las personas les gusta disfrutar esta bella ciudad.
0: Bien, quiero agradecerle a Néstor Quidapanta, entrenador de Federación Deportiva de Tungurahua y miembro también en la parte organizativa de este Campeonato Nacional de Ruta que se va a cumplir este día sábado. Únicamente esperemos que el clima acompañe, que se beneficie y sobre todo que esta actividad netamente turística, porque va a ser parte de la parte, valga la redundancia, deportiva con lo turismo, porque una vez más Baños ha sido escogido como sede de un evento a nivel nacional.
1: Así es, pues, como usted acaba de indicar, pues, Baños está convirtiéndose en sede del running, del deporte a nivel nacional, o del deporte en todos los ámbitos, de todas las especialidades, y esto también es, creo que, muy positivo para la ciudad.
0: Muchas gracias, Néstor, una buena tarde.
1: Muy buenas tardes a usted.
0: Muy amable, muchas gracias. Bien, entonces, así nos explicaba el señor Néstor Quidapanta, director técnico de Federación Deportiva, entrenador de Federación Deportiva de Tungurahua, como también miembro de la organización de este Campeonato Nacional de Atletismo de Ruta que se cumplirá este día sábado acá en Baños de Agua Santa. Recordemos que el circuito que nos indicó, que nos dio a conocer, tendrá una distancia de 2.3 kilómetros en cada vuelta. Y es por ello que para cumplir los 21 kilómetros se desarrollarán 9 vueltas al circuito. También habrá la distancia de la milla, que serán 1.600 metros, en los cuales deberán cumplir cada uno de los atletas, y también la distancia de los 5 kilómetros. Se habla y se manifiesta que estarán alrededor de 300 o más atletas, porque también brindará la posibilidad de que los mejores tiempos tengan la posibilidad de representar al país en el Campeonato Mundial de Carreras de Ruta que se realizará en Dinamarca del 18 al 20 de septiembre. Y entre los dirigentes se espera la presencia del medallista olímpico ecuatoriano Jefferson Pérez, quien es el actual presidente de la Federación Ecuatoriana de Atletismo y además vicepresidente del Comité Olímpico Ecuatoriano. Qué bien que Baños una vez más haya sido escogido como sede de un evento a nivel nacional, clasificatorio incluso, para ganarse los cupos, los mejores atletas con sus tiempos, dependerá muchísimo de los tiempos que impongan, para ganarse la representación de Ecuador en el Mundial de Atletismo a cumplirse en Dinamarca.

0: 20 minutos, terminó la novela. Terminó la novela de saber la programación del campeonato de segunda categoría profesional en Tungurahua. Digo novela porque estamos en miércoles y hoy recién se oficializó de que la programación se cumplirá en el estadio Ciudad de Perileo este día viernes a partir de las 16 horas. Y para ello quiero agradecer la presencia de nuestros invitados de Ciudad de Fuego, su presidente Andrés Gamboa, su vicepresidente Sebastián Barrio Nuevo, con quienes vamos a dialogar sobre este malestar que causó un tantito la serie de rumores que circularon el día del partido de Ciudad de Fuego frente al Globo, y además de ello, que no se dio con el tiempo ya de antelación la programación para conocimiento de los dirigentes, jugadores, cuerpo técnico y la hinchada del día y la hora del partido. Se ratificó entonces, mediante un oficio presentado por la dirigencia de Ciudad de Fuego, que se mantenga la resolución de que el equipo con mejor rendimiento a lo largo del campeonato de su primera fase finalice la final jugando como dueño de casa. En buena hora esto se ha cumplido y para ello quiero agradecer la presencia de ustedes para que nos comenten sobre el particular. Buenas tardes, Andrés.
1: Buenas tardes, don Patricio. Un saludo a todos quienes hacen Radio La Voz del Santuario. De la misma manera, a toda la gente que nos está escuchando y mirando por las redes sociales. Sí, realmente creo que esta novela, como lo creo que todo mundo lo vio, es que por un tema de una mala información, de no estar al tanto por parte de otras personas, más no por el equipo de nosotros, sino no estar al tanto de un reglamento, de unas reuniones que se llevan a cabo, pues hubo desde la anterior semana un tema y un medio confuso de dónde iba a ser el partido de ida y vuelta en la final. Entonces creo que desde ahí comienza esto, por el tema de poder planificar las fechas, y se da toda esta novela de que al fin de cuentas todos pensaban que querían que, no pensaban, querían que juguemos primero acá y luego allá.
0: ¿Había presión sobre esto?
1: Sí, por supuesto. Yo creo.
0: ¿De dónde vino esa presión?
1: A ver, esa presión viene de los dirigentes del Club Perileo, que tienen una mala información, que efectivamente ellos asumen, y lo digo textualmente, que ellos asumen que el presidente de la Asociación de Fútbol del Tungurahua les ha mencionado que es el que más goles va a hacer en la semifinal. Entonces, donde la cual ahí viene una acción que efectivamente ellos asumen, y lo digo textualmente, que ellos asumen que el presidente de la Asociación de Fútbol del Tungurahua les ha mencionado

0: lo correcto, pero creo que ha llegado a que todas esas cosas se puedan hacer claras y se pueda poder terminar acá en nuestra ciudad jugando la última final.
1: Sebastián, también gracias por estar presente acá. Buenas tardes. Ustedes que permanentemente están asistiendo a las reuniones, se toparon con esta novedad que circuló el día sábado del partido acá contra el Globo. Se manifestó incluso de que el error se cometió o se malinterpretó la resolución al indicar que Pelileo, al jugar los dos semifinales y haber alcanzado la victoria, tiene más puntos que el Pelileo. Ahí fue la confusión.
2: ¿Qué tal, don Patricio? Buenas tardes. Buenas tardes a todas las personas que nos escuchan. Sí, en realidad, como dijo Andrés, esta creo que fue una mala información o una confusión de algunos dirigentes del Club Pelileo con dirigentes de la asociación. Pero bueno, nosotros teníamos claros, creo que hemos hecho un buen trabajo dirigencial, teníamos todas las actas de las que están aprobadas de las reuniones y bueno, teníamos los puntos establecidos de en donde decía textualmente de cómo se iba a definir esto de la localía de la ida y la vuelta. Entonces, sí tuvimos que asistir a la reunión, como ustedes mismos vieron, presentamos un oficio formalmente porque ya había una petición por parte de asociación.
1: Existió la petición
2: por parte de asociación en la que nosotros teníamos que enviar la programación para esta semana. Entonces, bueno, nosotros primeramente de manera informal decíamos que no estaba fundamentada esa petición, que no existe ningún reglamento, lo que ellos nos mencionan, que puede ser por goles o por puntos. Entonces nosotros ahí hicimos nuestra defensa, estuvimos ahí en la reunión y pues efectivamente está en lo cierto. Tampoco es que nosotros nos estamos defendiendo con algo que es falso, están en las actas establecidas ahí, incluso las actas donde...
1: No sé si estoy errado, si ustedes me ratifican, me parece que el acta fue en el mes de marzo.
2: Sí, exactamente en donde fue aprobada esta modalidad del campeonato fue el 9 de marzo, el lunes, porque todas las reuniones son lunes, entonces fue el lunes 9 de marzo en acta 4. La primera moción era hacer una final única. Los clubes querían hacer una final única. Digo ellos porque nosotros no estábamos de acuerdo de hacer una final única en el Estadio Bellavista.
1: Como preliminar de un partido de primera categoría.
2: La verdad no.
1: Esa había
2: no,
1: una no propuesta estaba, según había, estaba
2: había,
1: leyendo.
2: Sí, había muchas propuestas, pero bueno, era una de esas en las que se tenía que jugar una final única ya. Nosotros obviamente, como siempre, hemos tenido toda la humildad y no nos creíamos ganadores, pero queríamos quedar que tenga establecido que ningún equipo vaya a tener la ventaja, o digámoslo así, ventaja, porque nosotros de aquí tendríamos que viajar, tendríamos que gastar viáticos, incluso va a ser como que un problema todo el tema de la programación. Entonces no estuvimos de acuerdo. Entonces la persona, el dirigente, me parece que era el doctor Ramos del Atlético Ambato, tuvo que cambiar la moción y se quedó establecido en dos finales, de ida y vuelta. Y
1: bien, esto se ratifica entonces. Las dos finales ratificados. El día viernes 16 horas se juega el partido de ida en el Estadio Ciudad de Pelileo. Andrés, como presidente, como dirigentes de ustedes, saben de que las finales son así de complicadas y difíciles, independientemente si juego de local o visitante. Lo que hay que hacer es jugar y ganar. ¿Cómo está el plantel? ¿Cómo tomaron ustedes de que se ratifique de que juega primero de visitante?
0: A ver, don Patricio, yo creo que importante a primero haber llegado a la final, creo que es un mérito de los chicos con altos y bajos, yo creo que más bajos que altos, pero se ha llegado a la final. Es importante que el día, que desde esta semana nosotros hemos estado más apegados al equipo, tenemos que tener una final, no se juega con nombres, sino se juega con actitud, con el que quién corre más, quién pone más, lo que todos sabemos lo que se necesita en el fútbol. Así que nosotros estamos tranquilos, sabemos que es un dos partidos importantísimos, que no solo nos jugamos la Copa Ecuador, no solo nos jugamos el campeonato, también nos jugamos algo importante, la historia de Baños contra Pelileo, y creo que eso hemos llegado a hacerles entender a los chicos de que este partido es importantísimo. Estos dos partidos hay que dejar la vida, hay que meternos ya el chip de que a lo que vinimos fue llegar a la Serie B, y creo que es el momento de no poder tener altos y bajos, sino más bien tener un equilibrio.
1: Esta mañana tuve diálogo con colegas del Cantón Pelileo, mañana estaremos haciendo un enlace en directo, pero me comentaban, y esto es real, el equipo de Pelileo está motivado, ha venido de menos a más, sabe que tiene un rival difícil como Ciudad de Fuego, pero están convencidos, o al menos esa es la propuesta que tienen, de que se puede superar a Ciudad de Fuego.

0: Por supuesto, don Patricio. A ver, nosotros la tenemos clara. Sabíamos que al momento que inició esto, Pelileo fue el que último comenzó. Pero realmente Pelileo tiene historia y no podemos negarlo. Pelileo siempre ha estado en puestos estelares, claro, estos cuatro últimos años no, por lo que hemos estado nosotros, pero siempre tiene un equipo competitivo que sabe jugar estos tipos de partidos, que ha estado siendo protagonista algunos años para llegar a la Serie B, y es un equipo que realmente, sí, verdad, como a todos les respetamos, pero sabemos que nosotros tenemos que prevalecer el proyecto que tenemos, toda la estructura que hemos armado para este año, y pues ellos sí, verdad, han traído muchos jugadores más, y hay chicos que son muy interesantes ahí, que los teníamos vistos en caso de que ellos no lleguen. Así que va a ser un partido espectacular, un partido bonito, un partido fuerte, y eso nos va a ayudar también para poder tener un partido previo a lo que se viene en los zonales.
1: Sebastián, ustedes como dirigentes han sentido de que la hinchada de Ciudad de Fuego está un tanto molesta, un tanto apática con el equipo. Prueba de ello es que ya no asisten el número que normalmente teníamos del estadio, si no era lleno en su totalidad, al menos con 80-90% de ingreso al público. El partido ante el Globo se pudo apreciar esta situación, no más allá de 300 a 400 personas.
2: Sí, efectivamente, creo que bueno, eso ha sido un tema de análisis de la dirigencia con los socios. Nosotros hemos tratado de poner todas las estrategias ahí para que la gente asista. Hemos escogido un buen horario, hemos visto incluso con esto del mundial tratando de que no se choquen, pero decimos directamente que hemos sentido un poco baja la asistencia. Entendemos también que el hincha de aquí es exigente, que es
1: ahora
2: pasional.
1: Se puso muy exigente.
2: Sí, se puso muy exigente, es pasional.
1: Es porque, disculpen, pero en parte la gran culpa, entre comillas, es por ustedes como dirigentes, porque le acostumbramos al hincha a tener equipos muy competitivos, equipos que jugaban y nos demostraban y nos daba el gusto, la satisfacción de ingresar, de estar presente, alentando, apoyando, pero esta vez el equipo no es aquel.
2: Sí, bueno, creo que pueden existir varios puntos de vista, ¿no? Nosotros tampoco queremos tapar el sol con un dedo. Sabemos que al equipo le falta bastante y que para afrontar los zonales tenemos que hacer mucho trabajo, tanto de jugadores como dirigentes. Pero los muchachos son conscientes de esto, se les ha dicho ya, se les han puesto se les ha puesto en su lugar, digámoslo así. Entonces
1: se les ha hecho llamado de atención.
2: Exactamente, se les ha hecho unos llamados de atención, tanto desde presidencia como del cuerpo técnico. Entonces, sí, como usted dice, Patricio, nosotros desde hace unos 3-4 años atrás ya hemos venido a competir, ya no solo a participar, y ha dado eso de que hemos formado buenos equipos, que equipos excelentes, que yo creo que incluso los dos años pasados no nos teníamos que quedar en la primera etapa. Pero bueno, así es el fútbol. Esta vez vamos a seguir trabajando. Están ya, como siempre decimos, varios jugadores en carpeta. Ya han llegado dos que ya están entrenando. Esta semana llegan un poco más de jugadores ya para poder hablar ya unos temas puntuales. Ellos todavía están jugando sus campeonatos provinciales, es por eso que no se les puede tener aquí, pero lo importante es que están teniendo ritmo y que no vienen parados. Entonces estamos trabajando, sí, decirle a la hinchada que les necesitamos, que no nos abandonen, que siempre le hemos dicho que este barco lo vamos a hacer juntos. Sí, somos conscientes de que al equipo le falta bastante, de que
1: pero
2: tal vez...
1: los culpables no son ustedes como dirigentes, ojo, los culpables no son ustedes, a ustedes hay que felicitarlos, hay que darles, más bien sacarse el sombrero y decir gracias a ustedes como dirigentes tenemos el equipo que está participando, que ya no únicamente participa como dice, sino ya compite para ganar, para llegar al objetivo que es a la primera B. Aquí el gran problema es el rendimiento de varios jugadores, el rendimiento del equipo. Muchas veces no se entiende la disposición táctica de su entrenador. Hay jugadores que no sienten la camiseta y se puede visualizar claramente, Andrés.
0: Sí, don Patricio, a ver, creo que eso ha pasado realmente para nosotros también, bueno, como directiva actual que hemos retomado, realmente también hemos sentido eso. Este año ha sido inusual, don Patricio, no sé si nosotros como dirigentes hemos hecho un análisis, hemos dicho por qué no llegamos a conectar la parte futbolística de jugadores con la hinchada y hasta a veces con la directiva y también con los medios de comunicación, pero también somos estudiosos del deporte, del fútbol, y podemos darnos cuenta. El día de hoy está jugando Liga Pro y nadie sabe, Absolutamente nadie sabe. Entonces, he escuchado mucho, me gusta escuchar mucho analistas deportivos, y también tiene que ver eso, el no llenar los estadios. El Mundial ha sido algo muy importante.
1: A todos les puso modo chip. El chip, estamos con el Mundial.
0: Exactamente. ¿Eso a qué ha conllevado a qué? A que todos nos entremos al Mundial, lógicamente, es el rey de las competiciones en todo el mundo, y todos estamos entrando. No es un pretexto, pero yo creo que sí. Y también a eso, también creo que hemos analizado que lo que usted dice es algo importantísimo. La hinchada, la gente sabe lo que es ya segunda categoría. Ya no quiere quedar campeón, ya no quiere jugar solo Copa Ecuador, ya quiere llegar a la Serie B. Nosotros como dirigentes también lo queremos. Y eso es lo que nosotros les hemos transmitido a los jugadores, con imágenes, con videos. Hemos trabajado en la parte psicológica para que vean lo que es Baños. Ellos saben lo que es Baños. Creo que todavía no se meten el chip, y hemos puesto esta semana, que fue dolorosa la clasificación a la final. Para mí fue dolorosa, primera vez que lo sentí así dolorosa. La gente también lo sintió así. Decirles, miren muchachos, acabó esta etapa, vamos a la final. Pongan todo, conectemos todo, unámonos todos. Y creo que es importantísimo lo que dijo Sebastián. Nosotros no podemos dejar este barco que camine solo. Aquí necesitamos de autoridades que lo están haciendo, de medios de comunicación que lo están haciendo, de gente que lo está haciendo, de directiva que lo está haciendo. Y solo falta lo más importante, que son los jugadores. Y ellos han comprometido a que este año vamos a hacer todo lo posible por ascender a la Serie B.
1: Aquí tenemos que remar todos, porque todos queremos ese objetivo que ustedes como dirigentes se trazaron y que lo transmitieron y convencieron al hincha. Los medios nos hemos sumado porque sabemos del esfuerzo que hacen ustedes como dirigentes, pero hay que cortar cuando no camina. Hay que analizar los motivos. ¿Por qué un equipo tan irregular que ha sido en este campeonato? Es uno de los campeonatos más irregulares que ha tenido Ciudad de Fuego desde que tengo yo la posibilidad de transmitir. Son 10 años del campeonato que tiene Ciudad de Fuego, y este creo que es el más irregular que se ha podido observar.
0: Sí, don Patricio, increíble. Nosotros justo el día lunes también solicitamos a la asociación, ahora ya adelantando algo, decir que no vuelvan a hacer un campeonato con esta modalidad, que también se suma
1: nefasto,
0: a eso.
1: Nefasto, nefasto.
0: Es totalmente terrible lo que ha pasado, y creo que Sebastián no me deja mentir, fue personalmente quien lo dijo al presidente el día lunes en la asociación, donde no se puede permitir eso. No podemos ver cosas, inventarnos cosas, cuando realmente segunda categoría lo que menos tienes es apoyo de Federación Ecuatoriana de Fútbol, de las asociaciones. Más bien necesitamos nutrirnos de nuestros equipos de acá de la provincia, y por eso no podemos volver a hacer eso. Esperemos que lo tomen de buena manera, de que es algo proactivo para todos, no solo para nosotros, y ojalá eso también ayude para que sigamos viendo de esta manera al fútbol en Tungurahua.
1: Sebastián, ustedes que están permanentemente con el plantel de jugadores mucho más cercanos, ¿han dialogado con ellos? ¿Conocen causas, a lo mejor motivos por los cuales hay esta irregularidad en la interna del equipo?
2: Bueno, siempre se ha estado en constante diálogo con los jugadores, y hemos podido estar, creo que este ha sido uno de los años en los que más hemos estado presentes en los entrenamientos, a pesar de que han estado un poco distantes los estadios. Conversamos con los muchachos, igual a veces se les da por ahí unos incentivos. Creo que no sé, a nosotros también no nos explicamos, creo que se nos hace difícil también encontrar, no queremos tampoco nosotros encontrar culpables, porque no somos de la dirigencia que busca cabezas para cortar cabezas y que así sea. Mejor somos personas que queremos consensuar, hablar entre todos, que ellos también tengan la palabra, que tengan jugadores, cuerpo técnico y nosotros como dirigentes, para poder llegar a un punto en el que podamos decir, sí, nosotros somos más que esto, vamos a demostrar en el siguiente partido. Y creo que en algunos partidos también se ha demostrado esto. Tuvimos unos buenos partidos en Pelileo, me parece. Entonces,
1: ha existido, no sé, partidos aceptables, pero también ha habido de lo otro.
2: Sí. Es entendible también. Creo que todos vemos el fútbol de la misma manera. Ustedes como medios, los hinchas, nosotros también como dirigentes que estamos ahí presentes. Entonces, no nos explicamos también. Hemos hecho partidos amistosos con primera y hemos tenido buenos resultados, hemos tenido excelentes partidos. Entonces, para nosotros también es un poco confuso como dirigentes. Estamos en constante conversaciones con el profe Cipriano, y Entonces estamos buscando las mejores maneras. Él también tiene sus estrategias en las que nosotros en algunas podemos respaldar y respetar, y en otras podemos llegar a un consenso para como digo, juntos, juntos yo creo que esto vamos a poderlo sacar. Juntos estamos a tiempo, estamos a una final que van a ser dos partidos durísimos, y de ahí tendremos 10 partidos más adelante. Entonces creo que de aquí es donde nosotros necesitamos de toda la gente para que se siente el apoyo y, como digo, juntos poder llegar al objetivo.
1: Sebastián topó el tema Cipriano Valentín. Andrés, hemos estado analizando la serie de partidos que ha tenido Ciudad del Fuego. Y el último encuentro me llamó muchísimo la atención, a más de los partidos anteriores, de que el entrenador convoca a la banca de suplentes a 12 jugadores. De los 12 jugadores, dos son arqueros, que obviamente no van a ingresar los dos al partido. Utiliza dos variantes. ¿Y esto indica entonces que el resto que está en la banca no le sirve? ¿No están al nivel que él quiere? Porque incluso el muchacho Correa no siente la función de backcentro por izquierda. Él es un marcador. Y le tiene en la banca a Bajaña, que muy bien pudo haber realizado ese trabajo y dándole seguridad al equipo. ¿Han hablado sobre este tema?
0: Sí, don Patricio, creo que, siempre después de los partidos nosotros analizamos esto. Hay que entender una cosa también, don Patricio, y hay que hacer una mea culpa también. Este año hemos tenido 8 salidas de jugadores, donde el cual usted sabe que cuando ya arranca el campeonato no se puede traer jugadores porque ya todos están en equipos. Eso ha conllevado que nosotros tengamos hoy por hoy una plantilla de 14 jugadores que están en óptimas condiciones y 6 jugadores que vienen siendo juveniles que no tienen la oportunidad todavía de debutar. Eso es algo importantísimo. Sobre el tema del central de Correa, efectivamente, tal vez la gente no sabe, también falta de comunicación de nosotros. Romario Carabalí tuvo varicela, le dio varicela, 15 días parado. Se cambió de un día para el otro todo el esquema. Joel Bajaña tuvo una sanción por un tema de personales, entonces tuvo que entrar Correa. Entonces se da estas cosas que realmente afuera no se sabe, pero en interna sí lo conocemos, y eso ha conllevado. De ahí sabemos que Joel está en las mismas capacidades, que es un central fuerte, que no es el mejor año. Yo creo que el mejor año de él fue el anterior.
1: Pero este año no le dan oportunidad.
0: Jugó 2 partidos.
1: Sí, jugó. Sí. Y se defendió, podríamos decir, hasta cierto punto. Pero cuando la necesidad obliga, hay que utilizarlo. Y ahí el gran error de ustedes como dirigentes, lo digo públicamente, de que deben dar a conocer estos particulares para que el hincha conozca y no esté exigiendo posteriormente y se vaya en contra incluso del cuerpo técnico o de los dirigentes por no saber lo que pasa.
0: Sí, yo creo que por eso nos hicimos una mea culpa. Hay cosas a la interna que también conllevan, como esto de varicela, de enfermedades, de temas de multa. Primer año, usted sabe, don Patricio, que se ha tomado con mano dura el tema esto de poder hacerle respetar más al equipo. Ya es respetado, pero los jugadores, cuando el equipo no anda bien, hay que buscar cuáles son las falencias, y eso uno al jugador en la parte ya deportiva, usted sabe en dónde más le duele, que es el bolsillo, y pues de esa manera lo hemos estado haciendo, y esperemos. Yo creo que este partido ha conllevado, esta instancia ha conllevado a poder sincerarnos todos, cuerpo técnico, jugadores, dirigencia, y ponernos límites. Hoy por hoy tenemos 2 partidos más para que jugadores puedan demostrar que están para los zonales, y 2 partidos más para poder dar un paso al costado. Hoy sí, con firmeza le digo, don Patricio, tenemos 6 jugadores ya firmados, ya están 2 aquí, 4 por llegar. Ya no es que lo podría dar los nombres sin ningún inconveniente.
1: ¿Quiénes son?
0: A ver, está Angulo de AB25, el delantero
1: de los... ¿Cuál es la posición de Angulo?
0: Central.
1: Defensa central.
0: Defensa, Liz Loor, que es un central también, que de Independiente, que estuvo en Santo Domingo, también ya está contratado.
1: 2 centrales.
0: 2 centrales. ¿No? Un delantero del Olmedo, que también viene acá, que lo vimos jugar contra nosotros, recuerden el partido Baño Ciudad de Fuego Olmedo, que también lo queríamos desde el otro año, jugó Serie B también, ya está también. Está aquí Gustavo Nachi, está el... Se me va Gustavo Nachi y tengo 2 juveniles. uno del Élite de Quito y...
1: Élite que no pudo, llegó a clasificar, pero por temas de licencia no puede participar en el Nacional.
0: Efectivamente, y un arquero juvenil también que es de Élite.
1: De Élite
0: mismo. De Élite mismo, que estaba, era el tercero hace 2 años en el Quito juvenil. Entonces hoy también sigue siendo juvenil y ya está aquí. Ese es el equipo que ya nosotros tenemos.
1: Es decir, son 6 jugadores que se suman.
0: Se suman 6 jugadores.
1: Qué bien. Que sean la fortaleza que quiere el equipo, ¿no? Reforzar su sector defensivo, buscar equilibrio en el mediocampo y sobre todo tener contundencia ofensiva, porque el criterio de lo que todos hemos observado es que el técnico no puede descifrar cuando un equipo se encierra. No hay apertura por bandas. Con todo el dolor del alma tengo que decirlo, Alvieri Mayorga no es aquel jugador que nos pueda determinar la salida por banda por su estatura. Puede ser veloz, puede ser hábil, pero siempre va a perder a lo mejor por la corpulencia defensiva del rival.
0: Sí, sí, por supuesto, es un jugador que más bien le gusta el mano a mano, en canchas abiertas, en campo abierto, cuando realmente los equipos vienen a cerrarse, se le complica mucho porque le hacen relevos y él con 2 ya se le complica un poco más, el 1-1 a cualquiera mata, a cualquiera. Entonces, todo eso hemos visto, es un jugador que seguro le vamos a necesitar cuando el campo esté abierto, eso es desde mi criterio. Así que sí, para eso llegó Gustavo Nachi, un jugador que ha pisado todos los equipos de primera, tiene 27 años, a veces las malas decisiones, ¿por qué está en segunda? Es porque a veces por irse fuera del país pierden se pierden en el radar y pues tienen que volver a un equipo de segunda. Pero
1: Gustavo Nachi es un jugador conocido, trayectoria, experiencia. Esperemos que esto lo pueda plasmar en el campo, porque es otra cosa. Vienen con cartel, pero muchas veces acá no dan. Esto ha pasado. Pero ojalá que sea que necesita Ciudad de Fuego para ser un equipo mucho más fuerte de lo que se espera. Escuché de que tienen estos 2 partidos para que varios jugadores se mantengan o queden al margen. ¿Por qué esperar a la culminación cuando estamos, tengo entendido que el 8 de agosto se inicia ya los hexagonales nacionales?
0: Don Patricio, yo creo que a veces en el fútbol también, bueno, siempre hay el sentimiento y nosotros lo tenemos. Hay jugadores que vienen desde febrero, marzo y que tal vez tienen estas 2 opciones más, para 2 partidos más para demostrar, porque por algo les trajimos, no les trajimos al azar si no hicimos un scouting. Y ellos creo que también se merecen terminar la primera etapa, en caso de que no se queden aquí, llegar a ser campeones o vicecampeones, pues... creo que no hay que desarmar a veces los equipos así brutalmente.
1: No estamos por desarmar.
0: Entonces, más bien es por este tema de la unión, de que puedan demostrar. A veces, mire, el chico Paz era un chico que ya estaba fuera del equipo porque no tenía minutos en los entrenamientos. Yo les digo, es totalmente distinto, y cuando le dieron la oportunidad en Pelileo, creo que fue el mejor jugador de Pelileo y pues se metió, ¿no? Entonces yo creo que a veces... en el fútbol también necesitan esas oportunidades y ojalá que se les dé estos 2 partidos, porque las que tuvieron anteriormente no llenó las expectativas de nosotros.
1: Pero hay otros elementos que están en banca, que están dentro del equipo, porque han sido muy poco utilizados, de Sebastián. Hablo del caso Morales, hablo del caso de este chico, se me fue el apellido. Bueno, son como 3 o 4 que creo que no han tenido más allá de poquísimos minutos.
2: Sí, como dice Andrés también, creo que en su tiempo no, el profe no ha visto pertinente que ellos puedan tener minutos. Entonces, en el final del campeonato, siendo campeones o vicecampeones, creo que haremos un análisis para todos los jugadores que puedan seguir y que nos puedan dar una mano para los zonales, y los otros que nosotros tendremos que darles la mano y que decirles que hasta aquí llegó, ¿no? Pero, claro, como digo, son decisiones del cuerpo técnico también. Nosotros como dirigencia nunca nos hemos metido a estar imponiendo jugadores, porque eso también nos parece que es una falta de respeto al cuerpo técnico. Siempre hablamos, sí, ellos tampoco se cierran las puertas y nos dicen que no podemos opinar en lo que es el armaje del equipo, pero para nosotros de exigir personalmente en el que pueden jugar ciertos jugadores o no, nosotros nunca nos hemos metido ahí. Entonces son decisiones del cuerpo técnico, que ellos saben cómo manejar el equipo, y pues esperemos que esas decisiones sean acertadas y las necesarias para nosotros poder llegar al objetivo.
1: Bien, se viene la final este día viernes. La siguiente final acá en Baños de Agua Santa. ¿Tienen ya previsto qué día se podría jugar, a qué hora?
2: Estamos pensando, todavía no tenemos establecido, como directiva nosotros ya tenemos una propuesta formal hacerle a los socios, porque obviamente ustedes saben que así se maneja. Entonces estamos por ahí entre unas 2 días en los que estamos discutiendo varias cosas, porque ustedes saben, es una final que obviamente vamos a sea que sea el resultado, va a tener que haber una premiación posterior a eso. Entonces estamos nosotros analizando de esa manera, no tenemos establecido, como lo decimos, por parte de directiva sí ya tenemos propuesta de unos días. Vamos nosotros a convocar también asamblea de socios, me imagino que esta semana, para que ellos puedan dar su opinión y que junto a ellos podamos tener una decisión acertada
1: y sobre todo la acertada, como dice, para que el hincha retorne. Vamos a encargarnos, vamos a hacer fuerza para que el hincha retome nuevamente el chip campeonato provincial. ¿Necesariamente debe haber en Pelileo? Sí, señor. Tiene que estar el hincha ahí apoyando. Y llenar el estadio la próxima semana. Queremos un estadio totalmente lleno para que se haga historia una vez más por Ciudad de Fuego. Recordemos que juega la final, disputa la final, cierra como local y podría obtener el 5º campeonato de manera consecutiva, que sería histórico. Obtener una vez más la clasificación a Copa Ecuador, que le da ese plus al equipo, y obviamente prepararse para lo que se viene, que es los hexagonales. ¿Tienen conocimiento ustedes, Andrés, si efectivamente y oficialmente se estaría iniciando el 8 de agosto como se está ya indicando?
0: Sí, don Patricio, bueno, primero sí, agradecerle siempre por llamar a la gente, y sabemos que confiamos, que ellos confían en nosotros, en ellos. Solo para dejar un dato importante, la primera vez que se llenó el estadio Coronel José Silva Romo en estadísticas del Baño Ciudad de Fuego fue contra Santiago de Píllaro. No sé si recuerdan, la final del provincial fue la primera vez que a 4 horas del partido se acabaron las entradas, fue la primera vez, y esperemos hoy con Pelileo, que es un equipo aparte de
1: la rivalidad entre dos cantones hermanos.
0: Exactamente, lo he vivido yo en los cantonales y hoy pues lo vivo como dirigente. Estoy seguro que así, con el apoyo de todos, vamos a llenar ese estadio y vamos a quedar campeones. Ahora, sobre el tema de lo que conlleva la siguiente etapa, esta vez fue algo distinto a las anteriores. Antes decían en agosto, hoy por hoy en el reglamento, cuando fue el congresillo, dijeron 8 de agosto. Entonces nosotros estamos seguros que no se va a cambiar. Además de eso, recuerde, don Patricio, que
1: hay tiempos, ¿ah?
0: Hay tiempos, son 10 partidos que nos toca, es importantísimo ya la planificación, ya no es un ida y vuelta que se podía esperar. Hoy por hoy hay que una semana corre también económicamente, y ningún equipo, estoy seguro, de segunda categoría. Y además de eso, importantísimo, que todos los equipos ya tienen los papeles. Ya no es como la otra vez, que una semana más, que esto. Entonces yo creo que va a comenzar el 8 de agosto.
1: El 8 de agosto. Independientemente, ya está clasificado Ciudad de Fuego a esta fase. Como campeón, lo sabremos al culminar estas dos finales, o como vicecampeón. Y de acuerdo a la ubicación, se conocen los posibles rivales que se tendrán en estos grupos, en los cuales estarán los equipos de Tungurahua. Tungurahua 2 estará en el grupo número 2 y Tungurahua número 1 en el grupo número 7. Posibles rivales ya se van clarificando de acuerdo a cómo van culminando los campeonatos provinciales, Sebastián.
2: Sí, esto no, nosotros no es nuevo, la verdad lo hemos venido trabajando desde unos meses atrás. Como dirigencia también siempre hemos estado pendientes de los otros campeonatos, pudiendo estudiar a los posibles rivales. Tenemos muy claro los dos grupos en los que podemos estar ahí. Creo que los dos grupos son fuertes. En realidad, no sé, estoy casi convencido que de estos dos grupos va a salir los equipos que lleguen a la Serie B. Tenemos el campeón de Pichincha, está el campeón de Imbabura, está en el otro grupo, está el campeón de Cotopaxi, de Chimborazo, de Tungurahua. Entonces creo que de aquí va a salir uno de los que va a subir. En los otros vueltas están los de Manabí, los de Los Ríos. Entonces va a ser un bonito campeonato, creo que va a ser atractivo, algo diferente también para lo que la gente está acostumbrada de esto de los playoffs, que era un partido y
1: eso esperar. Va a ser un atractivo adicional para el hincha, para que esté presente en el estadio. Sí. Ya no va a ser el mata-mata, no va a ser una eliminación simple, van a ser partidos ida y vuelta, son 5 de ida, 5 de regreso, o 5 local, 5 visitante, y el hincha ahí de seguro va a acompañar.
2: Exactamente, vamos a tener que hacer una sumatoria de puntos. Me imagino que igual los últimos partidos se jugarán unificados, entonces creo que va a ser un muy bonito campeonato. Es algo nuevo también para mí en lo personal como dirigente, primera vez que se voy que vamos a enfrentar un playoff, unos zonales de esta manera. Entonces esperemos, como digo, estar a la altura de los zonales, porque eso también nosotros, como lo dije al principio, nosotros todos estos años hemos competido, no hemos solo participado, hemos tenido equipos fuertísimos como es San Petra, La Unión en la primera fase y los hemos dado pelea, e incluso hemos estado muy cerca de nosotros poder clasificar. Entonces creo que hemos hecho un buen trabajo, esta vez estamos haciéndolo de la mejor manera, por ahí tenemos que apretar unas tuercas que tenemos por ahí y vamos a estar listísimos para los zonales. Y como digo, siempre invitar a la gente, ese es el puño, ese es nuestro fortín. Creo que de segunda categoría somos uno de los equipos que tenemos mayor hinchada en el estadio aquí de local, entonces eso siempre ha prevalecido y esperemos que este año sea de la misma manera.
1: Andrés, ¿se puede escoger grupo?
0: Sí, por supuesto que estamos haciendo una polla mundialista, pero
1: probablemente yo no quiero escoger uno. Me voy como campeón porque quiero hacer historia. Pentacampeón no es un equipo todos los días. Copa Ecuador, de seguro, sigue filtrando nuevamente Ciudad de Fuego en la palestra del fútbol ecuatoriano. Ahora, como campeón, la parte más distante que tendría que salir es Santo Domingo de los Áchilas. Si va como vicecampeón, la parte más distante será Esmeraldas.
0: A ver, don Patricio, sí, efectivamente, yo sí estoy haciendo una polla mundial, una polla provincial mía. A ver, si vamos campeón, yo le pongo desde este panorama. Si vamos campeón, nos toca jugar campeón de
1: Cotopaxi,
0: La Unión. Campeón de Chimborazo, Daquilema. Campeón de Bolívar.
1: Tercero de Pichincha, que está... definen el título Puerto Quito con Deportivo Quito y está Espoli al momento, siempre y cuando no alcance la victoria internacional con 5 goles, si no sería Espoli por Pichincha 3, por Santo Domingo 2, me parece que está Deportivo Atlético
0: Sancor.
1: Y por Bolívar aún no se define.
2: Hay una final
0: entre Guaranda Mineros.
1: Me inclino de que el vicecampeón Guaranda Mineros. Me inclino que el vicecampeón va a ser Guaranda. Yo le apuesto a que Mineros va a ser el campeón.
0: Okay.
1: Son equipos muy fuertes. Muy fuertes. Pero si se quiere llegar, hay que superar al que se le ponga.
0: Sí, ahora viene la otra, don Patricio, y le voy a decir públicamente. El que es quedar segundo, que por supuesto no, nosotros estamos para quedar primeros. Mi corazón y todos los baneños queremos ser campeones.
1: Lógico.
0: Pero el segundo viene, el campeón de
1: Pichincha.
0: De Pichincha.
1: Deportivo Quito o Real Puerto Quito.
0: Que seguro va a ser Deportivo Quito.
1: Carchi, el campeón es Dunami 04.
0: Recuerden el anterior, el Carchi en
1: jugó
0: segunda.
1: Con el Nacional, Copa Ecuador.
0: Sí, pero el otro año quedó, recuerden, el Pelileo se fue a jugar allá y le ganó 6-1 y acá 6.
1: Sí. Entonces un equipo. El Imbabura campeón es Santa Fe.
0: Santa Fe, un equipo que sí, que está con el profesor Joel Bernaza, que tiene, no creo que como la Unión, pero tiene su equipo.
1: Esmeraldas número 2, el vicecampeón.
0: Es donde creo que más jugadores salen, pero que menos, más accesibles.
1: Y Pichincha 4, que podría ser Inter.
0: Inter de Quito.
1: De Quito, ya.
0: Entonces, realmente.
1: Ahora, está muy bien. Son caminos para escoger, para poder decir por ahí quiero, por acá no me conviene, o está muy fuerte, pero tengo que llegar por donde sea. Porque yo pongo como ejemplo, Andrés, si escogemos el grupo número 2, puede ser un tanto más factible. Pero ¿quién me asegura la clasificación?
0: Sí, por supuesto. Esa es la cosa que creo que no podemos dar a pensarlo. Creo que hay que ser campeones, hay que asegurar lo que está dentro de nuestras manos en 2 partidos, que es quedar campeones. Pero sí hay que también entender que estas series lo hicieron Federación Ecuatoriana de Fútbol sin nuestra presencia. Y ellos, el fútbol se maneja con ídolos de equipos y uno de ellos es el Deportivo Quito. Y si seguimos toda la secuencia que tiene el Deportivo Quito, no es que es fácil porque todo va a ser duro aquí, pero tiene mayor posibilidades para para poder llegar a la final. Pero eso, todas esas cosas, esos detalles tan pequeños, nosotros sí creo que esa es nuestra obligación como dirigentes, poder analizarlo, pero saber que si un equipo se hace fuerte y que tenemos la mentalidad, en el grupo que vayamos, vamos a llegar al objetivo.
1: Hay que buscar ese objetivo, independientemente del grupo, porque si queremos llegar a la B, a la primera B, tenemos que ganar a todos. A todos, absolutamente a todos, porque ese es el objetivo central. Estamos hoy 15 de julio, Sebastián, Andrés, como dirigentes de Ciudad de Fuego. La propuesta, la sugerencia más bien, no propuesta, porque yo no puedo proponer, sino sugerir, para que el hincha también vaya ya pensando en lo que se viene estos hexagonales nacionales. ¿Qué brindarle al aficionado? Buscar el mecanismo para que también se beneficie y esté presente en el estadio.
2: Sí, obviamente creo que nosotros lo hemos hecho ya varios años y nos ha resultado este tema de la preventa. Vamos a hacer una preventa en la que puedan tener un descuento los hinchas. Vamos a ver por ahí otros temas en los que ellos se puedan beneficiar. Tomemos en cuenta que va a ser un doblete. Va a existir la final de la sub-17, que tenemos que jugar el partido contra el Forte Calza. Entonces van a ser dos partidos que los dos partidos van a estar a...
1: Cuanto a la final del torneo provincial.
2: Exactamente, ya. Exactamente.
1: Me parece entonces, muy, muy bien.
2: Entonces, de todos estos puntos vamos a tener que tratarlos. De ahí nosotros en los otros partidos, como ustedes ya lo hemos podido ver, son equipos fuertísimos. Tenemos entre los dos grupos, tenemos al Quito, tenemos Santa Fe, Unión, Daquilema, Guaranda. Entonces, que entre todos ellos están incluso llenos. Imagínense, en la Unión está Franklin Guerra, está Cristian Cruz. Entonces, exactamente, son jugadores que uno les vio en los equipos grandes. Entonces, yo creo que vamos a tener los estadios llenos. Vamos a ver una buena estrategia para que la gente también pueda asistir, para que pueda ir en familia, a ver si es que armamos combos a partir de 2-3 entradas. Entonces, ya se nos ocurrirá alguna manera.
1: A eso me iba yo.
2: Pero,
1: darle una facilidad, una ventaja al hincha para que acudan a los partidos del hexagonal. Sí. A eso es lo que me refería.
2: Sí, sí, sí. Entonces, vamos a pensar en eso. Nosotros como dirigencia y con todos los socios vamos a pensar.
1: Hay que decirle al hincha, por favor, perdón que les corte, hay que decirle al hincha que esta participación en este hexagonal nacional se incrementa el gasto para la dirigencia. Hay que tomar en cuenta que tiene que viajar a jugar en Cotopaxi, Chimborazo, Pichincha, Santo Domingo, Bolívar, en caso de ser campeón. En caso de ser vicecampeón, tendrá que viajar a Pichincha, Carchi, Imbabura, Esmeraldas y Pichincha. Entonces esto representa gastos más fuertes para ustedes.
2: Exactamente, eso va a pasar. Nosotros tenemos que afrontar, incluso en algunos vamos a tener que quedarnos días allá. Puede que en algunos partidos sí podamos viajar el mismo día. Esto ya hemos venido trabajando en una planificación. Miren, hemos trabajado en la planificación para los dos grupos, porque como nosotros no estamos confiados, tampoco puede pasar cualquier cosa en la final, pero ya se ha venido trabajando un tiempo acá, el profesor también ya tiene su mini pretemporada. Entonces la gente ya sabe, tiene claro, y que necesitamos el apoyo de la gente. También yo creo que mucha gente también nos va a acompañar en los partidos, como ya ha sido. En Alpangui estuvieron, en Ñanzas estuvo la gente, viajó a Babahoyo, estuvo en Quevedo. Entonces yo creo que esta vez la gente también nos va a acompañar. Y como siempre me mantengo y digo que juntos en este barco vamos a llegar muy lejos.
1: Qué bien. Que se vaya planificando de a poquito, vamos pensando primero lo que será estas finales que se nos aproximan, el día viernes con la primera final y la siguiente semana no se define todavía, pero esperemos que sea un horario que el hincha pueda acudir, que el hincha pueda estar presente, y que mejor con un resultado positivo este día viernes para reventar el estadio José Silva Romo y allí darle esa puntada, ese puntapié de confianza y de inyección anímica para el equipo se desenvuelva de la mejor manera en el hexagonal nacional. Así que el hincha debe ir preparándose, debe ir motivándose para estar presente. Sabemos que el equipo tiene sus altibajos, pero aquí es en donde ya empieza la función del aficionado. Alentar, apoyar, a asistir, estar motivado y que el plantel reciba esa inyección anímica. El grupo de jugadores tiene que ser responsable, sabiendo de que está representando no únicamente a una dirigencia, sino a todo un cantón, a toda una ciudad que está pendiente de la actuación de su equipo, que queremos verle llegar lo más lejos y esta vez que se cristalice ese sueño de tener primera B. Si no se alcanza, al menos sabremos y reconoceremos que dejaron hasta la última gota de sudor en el campo de juego. Ese tiene que ser el compromiso de los jugadores con su hinchada, con sus dirigentes. Los medios de comunicación estamos para apoyar, para motivar, incentivar, pero también el momento que hace falta criticar y exigir mejor respuesta de un plantel de jugadores que ha tenido prácticamente todo, que les dan todas las facilidades que quieren, que solicitan, y de ello la dirigencia se ha encargado. Entonces está en ustedes, jugadores, de ser parte de este sueño y convertirse en unos entes positivos y sobre todo llegar a ser parte de la historia de Baños de Agua Santa. Andrés, en la parte final, la invitación entonces para que vaya motivándose el hincha ya con estos encuentros de final.
0: Don Patricio, agradecerles siempre a Radio La Voz del Santuario por estar siempre con el equipo, a toda la gente, decirles que sí, que la próxima semana tenemos que llenar el estadio Coronel José Silva Roma contra nuestro equipo de toda la vida, que ha sido unos clásicos como es el Pelileo, que tenemos que ganar sí o sí, la mentalidad siempre va a ser ganar. De la misma manera, agradecer a toda la gente que compró las tarjetas Vivi, que hoy va a ser recompensada porque tienes 5 partidos más acá y ojalá sean más. Agradecerles infinitamente por confiar. A la gente que no compró, pues también agradecerles porque ha ido a los partidos, y decirles que como dirigencia seguimos con el compromiso de poder hacer muchas cosas como ustedes nos solicitan para poder darles más economía, que no les duela mucho el bolsillo, porque realmente a veces ir 4 o 5 al estadio realmente es pesado. Hacer todo lo posible por eso, porque hoy necesitamos del jugador número 12. Es una etapa más grande donde vamos a jugar con Deportivo Quito, con La Unión, con todo eso. Decirles que nos acompañen y que Dios quiera, el compromiso de los jugadores está ahí. Yo pongo las manos con ellos cuando tengo que poner, y cuando no, pues igualmente los pongo en su lugar. Y yo sé que desde esta semana ellos van a demostrar no solo el querer llegar, sino el querer a un equipo y a una ciudad, y ese va a ser el compromiso de nosotros como dirigencia.
1: Muchas gracias, Andrés. Sebastián, también en la parte final.
2: Sí, agradecido siempre con ustedes como medio de comunicación y con toda la gente que nos sigue semana tras semana, e invitarles a que sigan creyendo en nosotros, que como lo dije, que sigan remando junto a nosotros. Creo que vamos a hacer fuerza y yo estoy seguro de que vamos a ganar este partido, y la siguiente semana vamos a tener un partidazo y después un estadio repleto, que todos los partidos contra Pelileo siempre han sido buenos. Entonces invitarle eso a la gente que esté pendiente también de las redes sociales y también de los medios de comunicación. Apenas nosotros tengamos ya la programación de la final de vuelta, les haremos llegar, y para que podamos estar todos juntos en el estadio.
1: Esperemos que se dé este partido con un escenario totalmente lleno. A propósito, algo que se me quedaba y lo voy a compartir, he escuchado, y yo también pienso que puede ser una de las causas, los motivos de este bajón que tuvo el equipo, de estos altibajos, de esta irregularidad. El momento que se comenzó a conseguir los puntos, los resultados, como que hubo exceso de superioridad sobre el resto de sus rivales, como que ya le menospreciaban al rival, pero partidos son diferentes, cada partido tiene su historia distinta. Entonces, señores jugadores, busquemos llegar nuevamente a la humildad, al trabajo, porque con ello se puede llegar al objetivo. Olvidémonos todo lo que aconteció, lo que ha sucedido en esta primera fase. Se vienen estos 2 encuentros en donde el nivel, si no se llega al menos al 100%, que es el anhelo de todos, que se llegue ya a cristalizar en un 80-85%, porque con ello será el envión para jugar y afrontar los zonales. Está en el cuerpo técnico y los jugadores el ratificar el buen nivel de equipo que todos queremos mirar. Culminamos así la información. Gracias a ustedes. Buenas tardes.
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0: Buenas tardes, amigos y amigas de Radio La Voz del Santuario, compañeros, qué gusto. Bueno, ya estamos en esta tarde también en el pupito de semana para disfrutar junto a ustedes de buena música, de todo lo que se viene. Ahorita el partido entre Inglaterra y Argentina a los 24 minutos del primer tiempo. En la semifinal ya sabemos que España es uno de los finalistas. Ahora esperamos también observar, pues, cuál de estas dos selecciones estará participando en la final de la Copa del Mundo 2026. Así que, amigos, amigas, ¿quién cree que va a pasar a esta final? ¿Inglaterra o Argentina? Usted coméntenos a través de un mensaje de texto al 0960-713721. Mientras tanto, hacemos la misma interrogativa a Luis Fernando. A ver, cuéntenos, Fer.
1: No, aquí pasa Inglaterra. Inglaterra va a ganar a Argentina.
0: ¿Usted es de inglés?
1: Usted me está preguntando. Yo no le estoy diciendo que yo nací en Inglaterra. O sea, no.
0: Le estoy haciendo otra pregunta.
1: Es que nunca se responde con otra pregunta.
0: Bueno, ¿y por qué quiere apoyar a Inglaterra?
1: Porque están jugando un tantito mejor que Argentina. Ya le vi los primeros minutos.
0: ¿Con gol de quién gana Inglaterra?
1: El que pueda meter el gol.
0: ¿Con gol de quién estoy diciendo?
1: Ya le digo, con el que pueda meter el gol.
0: Cuando digo quién, tiene que ser un jugador.
1: El número 9.
0: Ya ve que ni los nombres de los jugadores están inglés.
1: Pero hay que ver qué pasa, señores. Hay que ver qué pasa. Hay que ver qué sucede durante los siguientes minutos. A poner alegría, por favor, mientras conduce, mientras esté en su oficina, mientras esté en su casita. Nosotros la acompañamos
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se presenta esta tarde. Saludos a todas las Salomé. Buenas tardes.

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2: Saludos, querida comunidad de La Iglesia Informa. Hoy celebramos a San Buenaventura, obispo y doctor de la Iglesia, conocido como el doctor Seráfico. Lo más destacado de San Buenaventura es que tenía una inmensa inteligencia que lo ponía a los pies de la cruz. Cuando le preguntaban de dónde sacaba tanta sabiduría para escribir sus libros, él señalaba el crucifijo y decía que el amor de Dios era su única fuente. Por lo tanto, nos enseña que la fe no es solo una teoría para la mente, sino una experiencia que debe transformar el corazón.
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0: Radio. Así es. Nuestras líneas telefónicas, los saludos respectivos. Lo tenemos aquí, María Araceli.
1: Permítame enviar un saludo muy, pero muy especial a todos nuestros amigos que nos escuchan en los distintos lugares, tal vez en su vehículo también, en su emprendimiento,

0: Fusarium.
1: Fusarium.
0: Fusarium. Fusarium.
1: Una planta.
0: Ecuador confirma segundo caso de Fusarium en el oro.
1: O sea, es un virus.
0: Ya le comentamos.
1: Un hongo.
0: Ya le comentamos. Ya le comentamos de lo que pasa, sucede en Ecuador sobre Fusario. Este caso de Fusarium.
1: Ah, Fusarium. Fungi.
0: Fusarium.
1: Fungicida. Fusarium. Debe ser algo malo. Un virus por ahí. O, ¿cómo saben decir? Una plaga, tal vez.
0: Vamos a ver qué pasa. Ya regresamos. Ya regresamos.

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donde Dios nos encontraremos. Invitación a misa de honras al recordar con profundo dolor y tristeza el primer mes del sensible fallecimiento de quien en vida fue el señor José Danilo Ubillus Martínez, que de Dios goce. Sus padres Luis Ubillus y María Martínez. Su esposa Sonia Cabrera, sus hijos Homero, Danilo, Paulina, Cristina, Gabriela, Andrés y Valeria Ubillus Cabrera. Su hijo de corazón, José Andrés Ubillus. Sus hermanos Carlos, Gonzalo, Lidia, Fanny, Marta, Teresa, Francisco y Vicente Ubillus Martínez. Sus hijos políticos, nietos, sobrinos, primos y demás familiares agradecen a las personas, familias e instituciones públicas y privadas que se solidarizaron en los momentos de dolor e invitan a la misa de honras que en su memoria se celebrará en la Basílica de Nuestra Señora del Rosario de Agua Santa este día jueves 16 de julio a las 15 horas 3 de la tarde. Por su asistencia a este acto de fe y piedad cristiana, sus deudos quedan eternamente agradecidos. Baños, julio del año 2026.

Los recuerdos estarán en nuestros corazones hasta reunirnos de nuevo. 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Invitación a misa de honras. Al recordar con profundo dolor y tristeza el primer mes del sensible fallecimiento de quien en vida fue el señor Eduardo Vinicio Andrade Caizaguano, 4 años de Luis Alberto Andrade Caizaguano y 1 año 7 meses de Víctor Mario Andrade Caizaguano, que de Dios gocen. Sus padres Celiano Andrade y Luz María Caizaguano, su compañera de vida Heidi Nazareno, sus hermanos Alfonso, Luis, Mario, Yolanda, Mercedes, Clever, María, Edgar, Vilma, Pablo, Patricio, Diego y Jimena Andrade Caizaguano. Sus hermanos políticos Rosa Hualpa, Mariana Meneses, Félix Acuña, Yerdeis Marta Barrio Nuevo, Popco Van der Molen, Gloria Espadas, Javier Aguilar, Verónica Takuri, Daniela Moya, Joana Reyes y Javier Mariño. Sus sobrinos, primos y demás familiares agradecen a las personas, familias e instituciones públicas y privadas que se solidarizaron en los momentos de dolor e invitan a la misa de honras que en su memoria se efectuará en la Basílica de Nuestra Señora del Rosario de Aguasanta el día sábado 18 de julio a las 10 de la mañana. Por su asistencia a este acto de fe y piedad cristiana, sus deudos quedan eternamente agradecidos. Baños Julio del 2026.

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sí, sí, consumen, no afectan en absolutamente nada. Según lo que se menciona, no habría daños ni intoxicación. Y es que el hongo Fusarium, en este caso, afecta específicamente como al tallo, no al fruto. Por lo tanto, no se produciría ningún daño al sistema inmunológico del ser humano.

0: Bananera Araceli.
1: De cielito lindo. No, se llamaría Bananera
0: de bananos.
1: Bananera
0: de plátanos.
1: Cielo azul.
0: Cielo azul.
1: Así se va a llamar.
0: Mejor, Yarel.
1: Así se va a llamar.
0: Yarel sabe.
1: Lo decreto. Algún día tendré mi propia bananera.
0: Cielo azul.
1: Y va a haber injerto de bananas azules.

0: el Fernando comiendo mis bananas azules.
1: Ah, ya.
0: Y ahí dirá, lo que alguna vez dijo se cumplió. Y hoy estoy comiendo bananas de la cielita.
1: Sí, está pensando más allá que acá. Ya eres sabroso.

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0: No, ¿en serio?
1: Claro.
0: Oiga. Listo entonces, señores. Ahora sí, a los que venimos.
1: ¿Qué le hizo? Wow, la euforia de Argentina, imagínese. ¿Cómo debe estar todo ese estadio gritando el nombre de su país? No me lo imagino porque no nos ha pasado.
0: Prosiga, por favor.
1: Chicos, primero le quiero dar la bienvenida a, sí, a Edu.
2: Hola, el programa.
1: Porque si no, su amigo no.
3: ¿Cómo le va? Buenas tardes. Hola, Fercho.
0: ¿Qué tal, amigo, hermano? ¿Cómo estás? Buenas tardes.
3: Todo bien aquí. Un poquito, no sé qué pasa. Ando con, no sé.
1: Está como que medio.
3: Es que recién me ha cogido el desarrollo.
1: Como
3: me está,
1: chatarra vieja,
3: me está,
1: ¿sí?,
3: cogiendo el desarrollo. Por eso que la voz está que me cambia.
1: Tengo gallas. Yo pensé que no tomó agüita.
3: No, tengo la garganta seca, creo que.
2: Le digo
3: es
2: chatarra vieja.
3: Ah, o sea, ¿ya? Parezco chatarra vieja, ¿no? Voz de chatarra vieja.
2: Sí. Chatarra vieja.
1: Yo también tengo ahorita.
2: Más o menos como que dice ahí.
4: ¡Compro plomo, es... aluminio!
1: Igualita. A ver, chicos.
3: Por favor.
1: Nos vamos a poner en modo informativo.
3: Vea eso, ve.
1: Yo les quiero preguntar a ustedes. Cuando usted invita a una dama a cenar, ¿quién paga?
2: Caballero.
3: Claro, yo.
1: ¿Usted?
3: Ya, si la estoy invitando.
1: ¿Sí?
3: Claro. ¿Por qué?
1: Ya. Yeah. Ok, usted invita. Pero, a ver, si usted escoge. A ver, si usted le dice a la chica, escoge el lugar.
3: Ah, ella tiene que escoger el lugar.
1: No, pero si usted, Monkey o Fernando, dijeran a sus chicas, pero yo invito, pero usted escoge el lugar. ¿Están dispuestos a pagar cualquier monto económico? ¿O ustedes elegirían el menú?
3: No, yo elijo. O sea, yo elijo el lugar.
1: Ah, usted elige el lugar.
3: O sea, van a comer donde yo voy.
1: No, sí, yo sé. Pero en este caso, usted le dice a la chica que escoja.
3: Sí, ¿por qué no?
2: Es que ¿cómo le va a decir que escoja a la chica, pues? Si entra caminando normal, le van a decir que escoja.
3: Yo le puedo,
1: hay personas que se son
3: yo así. Yo le puedo decir, escoge lo que quieras comer. Eso, pero ahí
2: nunca le va a decir que escoja.
3: Claro.
1: Bueno, entonces quedemos así. Que escoja lo que quiere comer.
3: ¿Ya?
1: Entonces, digamos, ustedes tienen que tener dinero para que la chica escoja lo que ella quiera.
2: Ya, rápido, que escoja lo que quiera, lo que quiera, por favor.
3: Ya yo voy a la segunda.
1: Señores, 2-1, está ganando Argentina.
3: ¿Y ahora qué quiere? Te aplaudo. ¿Y ahora qué quiere? Te aplaudo.
1: ¿Dónde están? A ver, ¿ustedes qué eran los ingleses?
3: ¿Y ahora qué quiere?
1: Que no
3: que
1: sé qué ni sé cuánto.
3: No, tranquilo. Todavía falta.
1: Por si acaso, ahí no nota que están pagando al arbitraje.
3: No, tranquilo.
1: Como por aquí todavía, están diciendo.
3: Todavía faltan 10 minutos. Todavía falta.
1: Voy a llorar. Ni siquiera es Ecuador, pero...
2: 7.
3: Ah, tranquilo. Ah,
1: ya, bueno, está bien.
3: Tranquilo.
1: Volvamos.
3: Sigan celebrando que la felicidad ya mismo se les acaba.
1: Me estoy proclamando vidente. Le dije a Fernando que la final iba a ser entre España y Argentina. A ver, vamos con lo siguiente, chicos. La cuestión es la siguiente. Yo no sé si ustedes han escuchado en TikTok. Ahorita hay una novedad súper grande, una polémica. Porque voy a darles a conocer la historia de un video viral sobre una hamburguesa triple que está causando polémica en redes sociales.
3: Ya.
1: ¿Para qué me invitas a cenar si no puedes pagar una hamburguesa? Y es que ¿a cuánto cuesta una hamburguesa triple aquí en Ecuador?
3: Exagerado, unos $4.
2: Eso, o sea, triple.
3: Llegando ya que le pongan tantas cosas, ponle unos $5 ya, con papitas y todo.
1: ¿Sí?
2: No, las normales. De
1: ¿ustedes sí tienen platita para pagar ese tipo de invitación?
2: O sea, sí.
3: ¿Por qué no? Sí.
1: Pues sí. Aquí la hombría está cayéndose al piso.
2: ¿Por qué vuelta?
1: Es que verán. Lo que comenzó con un simple relato sobre una primera cita terminó convirtiéndose en uno de los debates más comentados en TikTok en los últimos días. Y es que la denominada historia de la hamburguesa triple ha dividido a millones de usuarios y por eso yo quiero que ustedes opinen.
3: Tengo coraje.
1: Entre quienes respaldan al hombre que contó la experiencia y quienes consideran que la joven fue injustamente señalada por el pedido que hizo durante una salida. Qué vergüenza también para la chica, o sea, como que decir nunca más vuelvo a salir con este man. Perdón. La situación se dio a conocer porque el creador de contenido venezolano, imagínense, es creador de contenido, el venezolano Luis Miguel Castillo, compartió un video en el que recordó una cita ocurrido hace aproximadamente 4 años con una mujer que pidió una hamburguesa en la primera cita. Si ustedes tienen la cita y la chica pide una hamburguesa, ¿sí le compran?
3: De ley, pues.
1: ¿Sí?
2: ¿Y entonces?
1: Bueno, la razón por la que decidió de inmediato concluir que no eran compatibles fue por esta situación. Y es que en su relato rápidamente se hizo viral y generó miles de comentarios sobre los límites, las expectativas, los llamados códigos que algunas personas consideran importante durante una primera cita y también con críticas por tacaño. ¿Ustedes son tacaños?
3: Yo no.
2: Peor.
1: Fernando, ¿usted es tacaño?
2: Peor. Ya conmigo vamos, pida nomás lo que quiera, no vas a decir, no me va a comer, no se verá muy caro y nada. No.
1: En el video, Luis Miguel Castillo contó que en ese momento él tenía 37 años, su edad, monkey.
3: Ya.
1: Y había conocido a una mujer de 27 años, de casi edad. Misma edad, casi. Wow. Con la que, según dijo, sintió una conexión inmediata.
3: Sí, yo pago.
1: Después de intercambiar números telefónicos, decidió invitarla a salir, ¿ya? Como es normalmente, ¿no? El venezolano explicó que inicialmente la llevó a un popular sector de comida rápida conocido en Venezuela como las calles del hambre.
3: Agachaditos.
1: Sin embargo, aseguró que ella rechazó la propuesta y pidió cambiar de lugar. Vamos rodando y al pasar por la calle del hambre, ella dice, ¿estás loco si crees que yo voy a comer ahí? Yo como caballerito complaciente le dije, vale, vamos donde tú quieras. Eso marcó un antes y un después.
3: Ya. ¿Se le perdió?
1: Exactamente. Una vez que llegaron ya al restaurante, eligió una hamburguesa. Ahí es cuando ocurrió ese momento en que, según él, definió el resto de la cita y que sería la historia que hoy está dando la vuelta al mundo. Y es que mientras él decía, mientras yo estaba viendo la carta, ella primeramente decide pedir una hamburguesa triple. Yo todavía no había elegido y aquello me generó muchísimo ruido. Me pareció muy atrevido que para hacer la primera salida tuviera el valor de pedir una hamburguesa triple.
3: ¿Y eso qué tiene que ver?
2: Hay que ser delicado, creo que como dice.
1: Yo sé que muchas personas dirán que eso no convierte a nadie en interesada, pero para una primera cita no está bien visto. Al menos así lo vemos muchos hombres, sostuvo. Por eso les pregunto a ustedes. ¿Pueden pagar una hamburguesa triple?
3: El man haya debe estado chino, entonces.
2: Supóngase que se le haya caído durante caminar por ahí, se le haya caído la plata y...
3: Claro.
2: Y no tiene cómo pagar.
3: Claro.
1: Castillo expresó que para él, el pedido no fue el único aspecto que lo incomodó. También aseguró que durante gran parte de la salida, la joven permaneció pendiente de su teléfono celular. Ella se pasó prácticamente toda la cita mirando el teléfono, revisando sus redes sociales. Yo sentía que estaba cenando solo. Parecía que ella también andaba sola.
3: Pero se le hace la conversa.
1: Cuando terminó la cita, pagué las hamburguesas y camino a su casa le dije que esa sería la primera y la última vez que salíamos.
2: Sí, pues
1: no. Incluso le expliqué que yo no era lo que ella estaba buscando y que si quería un sugar daddy, debía buscar a otra persona. Según
3: ha sido
1: su historia,
3: ha sido el panito.
1: Provocó fuertes discursos en redes sociales.
3: Bien delicado.
1: Tanto de hombres y mujeres.
2: Abusivo, triple quiere la hamburguesa.
1: O sea, ¿ustedes qué opinan al respecto?
3: O sea, si invita a comer a alguien, uno tiene que ya ir a lo seguro con dinerito, con platita.
2: O sea, ya lo que pida.
3: Claro, con platita. Tampoco no va a ir, oye, mi hijita, vea, pedirá solamente ahí... porcentaje de $10. No,
2: ya cuando haya confianza hay que decirle, sabe que no tengo mucha plata.
3: Eso,
2: mira,
3: pero si es la primera cita, vea, mijita, pida ahí lo que usted quiera. No, es que, y tiene que ir ya a lo seguro, ya con platita.
2: Pero hay personas que no les gusta.
3: Pero el panita ha sido delicado, no le ha gustado ni que lo traten mal.
2: Eso, eso, ya ve.
3: Vaya nomás.
1: Entonces, chicos, ¿cuál es la moraleja de toda esta historia?
2: La moraleja, nunca pierdas la cabeza por un...
3: Eso.
1: ¿Por una hamburguesa?
2: No, por una hamburguesa. No pierdas la cabeza por una hamburguesa.
1: ¿Cuál sería la disculpa de Fernando hacia esa bella dama que pasó por este incómodo suceso?
2: Ah, le tengo que pedir disculpas.
1: Es que ustedes literalmente quedaron en el piso con esto.
2: No, es
1: que... O sea,
2: que...
1: el hombre les hizo quedar súper mal. Súper mal.
3: ¿De dónde dice que es el pana?
1: De Venezuela.
3: Ya lo va a buscar por la red.
2: ¿Sabe qué? Yo soy de Ecuador y le pido mil disculpas por la...
3: Por la forma
2: por el pequeño inconveniente
3: de,
2: que pasó con esa persona
3: del pana
2: país.
3: Que está ahí, del pana.
1: Porque usted es diferente.
2: Claro.
3: Véngase acá.
2: Todos somos iguales.
3: Véngase acá a Ecuador, que acá uno le brinda un buen plato, le brinda ahí.
2: Acá somos tres platos.
3: Eso.
2: Tres platos, la sopa, el arroz y el postre.
3: Eso. Nosotros somos tres platos.
2: Sí.
1: Sí, ustedes eran tres platos.
3: Y se ríe todavía.
1: Está bien, pero podrían ser cuatro.
3: Depende, ¿no? Si es bueno, que te quedas con hambre.
1: Entrada.
3: Ya.
1: Sopa.
3: Ya.
1: Plato fuerte.
3: Ya.
1: Y postre.
2: Ya. Cuatro platos.
3: ¿Se avanza usted los cuatro platos?
1: Sí, me dan poquito.
2: Poquito cada plato, dice. Ya no sé, si ahora sé. ¡Vale, serio!
3: Poquito, vamos a pichar. Poquito. Con poquito, señor.
2: Ya regresamos.
1: Bueno, esa es la situación, pero en Venezuela.
3: Con poquito. Sí, yo doy de comer bien, ¿no?

0: En un momento, regresamos con el campanario. 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

duerme tranquilo, padre querido, que nosotros velaremos tus sueños. Y al terminar el paso de la vida, en la mansión de Dios nos encontraremos. Invitación a misa de honras al recordar con profundo dolor y tristeza el primer mes del sensible fallecimiento de quien en vida fue el señor José Danilo Villús Martínez. Que de Dios goce. Sus padres, Luis Villús y María Martínez, su esposa Sonia Cabrera, sus hijos Homero, Danilo, Paulina, Cristina, Gabriela, Andrés y Valeria Villús Cabrera. Su hijo de corazón, José Andrés Villús. Sus hermanos Carlos, Gonzalo, Lidia, Fanny, Marta, Teresa, Francisco y Vicente Villús Martínez. Sus hijos políticos, nietos, sobrinos, primos y demás familiares agradecen a las personas, familias e instituciones públicas y privadas que se solidarizaron en los momentos de dolor e invitan a la misa de honras que

0: quedan eternamente agradecidos. Baños Julio del año 2026.
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0: No, porque yo igual, es una selección que nos representa.
1: Yo voy a apoyar.
0: Pese a que dice también que los argentinos son un poquito complicados, lo importante es que CONMEBOL aún continúa, porque hay que mencionar que es el único país que sobrevivió de la CONMEBOL. Y no me hubiese gustado un final si no hubiese habido un equipo sudamericano o al menos latinoamericano.
1: No, siempre apoyaremos a Argentina. Ese domingo hay que apoyar siempre y va a ganar Argentina el domingo.
0: Así es. No, qué doble moral. Así ha de ser en todo.
1: No, el Monkey también estaba por Argentina ahorita.
0: No, el Monkey estaba súper inglés. De hecho, ya creo que el inglés le fluye.
1: No.
2: What happened?
1: No, él es de 100% argentino, el Monkey.
0: I'm happy.
2: Ah, happy.
0: Ay. Así ha de ser en todo.
1: No, el Monkey también estaba por Argentina ahorita.
0: No, el Monkey estaba súper inglés. De hecho, ya creo que el inglés le fluye.
1: What? No.

0: claro, algunas son venenosas.
1: Sí. ¿Sí le da miedo a usted?
0: Sí, yo respeto el reino animal. Sí.
2: Yo todo tipo de culebra le tengo miedo.
1: Ay, ay, ay, seguro.
2: Las venenosas y no venenosas.
1: ¿Le da miedo a la serpiente?
2: Sí, porque hay algunas que tienen una cabeza grandota, tienen.
1: Sí.
2: Y hay unas que son chiquitas.
1: Epa.
2: Pero las que saben decir las cabezas chiquitas son las más venenosas, son.
1: Claro, o sea, puede ser.
0: A mí me dijeron que de los colores más exóticos, más vivos, los colores más vivos de las serpientes son las más venenosas.
1: Ya. Oiga, porque le comento que esto las semanas anteriores hubo inundaciones en China.
0: Eso
1: que provocaron la fuga de cientos de serpientes venenosas.
2: Iban desfilando todo y todas culeras.
0: Todas ahí.
1: Ahí estaba, ya ven.
0: Ahí iba la suegra.
1: Y ya reportaron por una muerte por mordedura de
0: serpiente. Claro, es que algunas eran.
2: Hay un gato venenosos. Que se hace viral que se está enfrentando a una culebra.
0: ¿Sí?
2: Sí.
1: Para que entre a la casa, dice. Sí.
2: Gatito poderoso ha sido. Valiente, así como
1: son yo. Ya le comento cuántas serpientes fueron.
2: Por favor.
1: Porque fueron serpientes venenosas.
2: Sí, señor.
0: ¿De tres dígitos?
1: De tres dígitos. Y es una gran cantidad que imagínense que hoy está en la casa tranquilo y pase por ahí una serpiente. O usted mira que ya está subiendo a su casa. No.
0: Debajo del puente hay una serpiente.
2: Yo le cierro la puerta.
1: Ay, oh, ¿qué dices? ¿De aquí no entras?
2: Aquí no entras. Ándate a picar a otro lado.
0: No.
1: Oiga, les comento.
0: A mí sí no gustarme eso.
2: Wow. No le gusta que entren ahí una culebrita a su casa.
0: Ay, yo le voy a poner una culebra en su casa a ver si le gusta. A mí o no.
1: Pero su papá.
0: Yo sí he visto serpientes, eso sí. Pasar de un lugar a otro.
2: Ya.
0: Y no en el zoológico.
2: No, yo sí, todo tipo de culebra. Negado. Cero a la izquierda para mí.
1: Bueno, listo. Entonces, señores, ya regresamos con esta notita. Inundaciones en China. Provocan fuga de cientos de serpientes venenosas. Y reportaron muertes por mordedura.

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0: estamos de regreso. Oiga, saludos a Maixito. En algún lugar de baño nos está escuchando.
1: Bien.
0: El amigo Maixito.
1: No.
0: Sí.
1: ¿Hasta aquí en baños?
0: El hombre anda de un lado para el otro, como que no tuviera casa.
1: Que asome, pedía, sí. Que asome.

0: un ornadí. ¿Ornado de qué?
1: De un mercadito.
0: Vaya, a ver.
1: Claro, un pescadito o unas hojitas de plátano.
0: Está bueno eso. Está bueno.
1: Pero mi pana, yo

0: persona ideal. Ahora sí, señores.
1: Soltero, pero nunca solo.
0: Uh-huh. Eso es. Atello. Inundaciones en China. Oiga, provocaron fuga de cientos de serpientes venenosas. ¿Cómo sería esto en chino? Guangxi. Guangxi.
2: Ahí fue el lugar.
0: China.
1: Guangxi.
0: Ajá. Las severas inundaciones provocadas por el paso del tifón Maizak en la región de Guangxi, al sur de China, ocasionaron la fuga de cerca de 900 serpientes venenosas de granjas de cría comercial, complicando aún más la emergencia que enfrenta esa zona del país.
1: Pero ¿cómo se escaparon?
0: Entre los reptiles se escaparon las serpientes. Los reptiles que se escaparon se encuentran, adivinen qué nomás.
1: Cobra.
2: Eran unas cobras.
0: ¿Qué cobra?
1: Cobra.
0: ¿Qué cobra?
2: Negra.
1: Wow. Ellas son las que cobran negra.
0: Cobras.
1: Anaconda.
0: Crites.
1: ¿Qué cosa?
0: Crites.
1: Crites.
0: Crites.
1: Ya.
0: Y víboras de foseta.
1: Wow, interesante. Se escucha bien venenosa.
0: Especies altamente venenosas.
1: ¿Viste?
2: Es que ha sido de una hacienda. Pensé iba a tenerlas ahí, guardadas.
1: Yo quiero saber cómo se escaparon.
2: Por eso, pues, ¿no ve que por las inundaciones?
0: Se inundó, por los ríos que crecen.
2: Se inundó la hacienda. Botó todo lo que tenía en esa hacienda y dentro de eso fue las serpientes.
0: Especies altamente venenosas que comenzaron a desplazarse hacia áreas habitadas en busca de refugio.
1: Wow, se escaparon en grupo.
0: Siendo localizadas en viviendas, escaleras y edificios. Autoridades sanitarias informaron que hospitales de la región ya han atendido a varias personas por mordeduras de serpientes y confirmaron ya el fallecimiento de al menos una víctima como consecuencia del ataque de uno de estos reptiles. La fuga de las serpientes se suma a los daños ocasionados por las intensas lluvias que de manera preliminar han dejado 39 personas fallecidas y más de 50,000 evacuadas en distintas zonas afectadas por el temporal.
1: Ya le hicieron fritada, le hicieron.
0: Ante esta situación, el gobierno chino desplegó un amplio operativo de rescate y protección civil. Además, enviar suministros de antídotos a los hospitales y emitir una alerta a la población para que evite manipular a las serpientes y reporte de inmediato cualquier avistamiento a las autoridades especializadas.
1: ¡Wow! ¿Y quién va a manipular esas serpientes?
0: Eduardito, cójale esta boa.
1: No, qué pena, yo le tengo miedo a la culebra.
0: Cójale esta cobra.
1: Peormente, ¿no?
0: No.
1: Imagina que me quede bien y se mueva así como yo me muevo. No. De lejitos nomás.
0: ¿Qué dice usted, Araceli? Que caminando por ahí se asoma una cobra.
1: Una cobra. Y esa cobra se pone bien ancha la
0: pero
1: cabeza.
0: Pero de repente no son las que cobran.
2: No son cobradoras.
0: No. Es una cobra.
1: Es una cobra. No.
0: ¿Qué hiciera usted?
2: Me voy por otro ladito.
0: ¿Haces goodbye, nos vemos o qué?
2: Claro. Y camino, no, es que no vale caminar.
1: Por aquí no es.
0: Me equivoqué de dirección.
2: Así me pasó una vez eso.
1: Ah, wow.
0: ¿Ya? Uh-huh.
1: ¿Qué vio?
2: Y las serpientes han sabido como de lo que están así acostadas, como que tomar una posición de...
1: ¿Qué? Se paran,
2: como, ajá. Ah. Y yo antes de ver a la serpiente ya me vi a mí.
1: Wow.
0: No utiliza lentes.
1: Fue amor a primera vista.
0: Se va a demorar, pues, en verme.
2: Pero el ser humano tiene ese sexto sentido. Yo sentía que alguien me miraba en el césped.
0: Ya.
2: Y cuando yo regreso a ver una serpiente verde ahí acostada, pero así, mirándome fijamente.
1: ¿Qué está haciendo ahí?
2: Yo estaba con audífonos.
0: ¿Y ahí qué hacía usted?
2: No, le estaba diciendo, bueno, iba a buscar a mi papá para que venga a comer. Entonces pasé por
0: como
2: ese...
0: Como Heidi, ¿no?
2: Sí. Entonces voy media vuelta, me di...
0: Pero por aquí no es, me voy.
2: Yo no regresé a ver, les juro, si me hubiese estado persiguiendo, yo no regresé ni a ver. Y bueno, y no le dije que venga a comer porque comprenderán que en el camino...
0: Ya murió de hambre ese día. Oiga, por eso una recomendación. No críe, no tenga serpientes, por favor, en su casa. Se le puede escapar.
1: Que era un criadero de serpientes.
2: Es que era una hacienda de serpientes.
1: Ya.
2: O sea, dime.
1: Pero imagínese que ha tenido serpientes altamente peligrosas.
0: Pero ahí está.
1: ¿Qué estaba haciendo ese señor con tantas serpientes peligrosas?
0: Podía hasta vender, no sé, o sea, nadie sabe, pero por favor no lo tenga en su casita una serpiente, no, porque eso sí es feíto.
1: ¿Quién va a tener la serpiente de mascota?
0: Ahí está.
1: ¿Quién va a tener?
0: Pero bueno.
1: Un perrito, por si acaso, una serpiente.
0: Es un perrito, ¿no?
1: Claro, un chihuahua.
0: Ahí está. Ya saben, señores.
1: Yo quiero un gatito.
0: No,
1: choco,
0: no tenga. ¿Qué?
1: Yo quiero un gatito y le llamo Garfield.
0: Ah, Garfield.
1: No, para darle leche a este gatito.
0: ¡Ya regresamos, señores!

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0: Saludos, querida comunidad de La Iglesia Informa. Hoy celebramos a San Buenaventura, obispo y doctor de la Iglesia, conocido como el doctor Seráfico. Lo más destacado de San Buenaventura es que tenía una inmensa inteligencia que lo ponía a los pies de la cruz. Cuando le preguntaban de dónde sacaba tanta sabiduría para escribir sus libros, él señalaba el crucifijo y decía que el amor de Dios era su única fuente. Por lo tanto, nos enseña que la fe no es solo una teoría para la mente, sino una experiencia que debe transformar el corazón.
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3: Claro que sí, muy buenas tardes a todos nuestros amigos oyentes. Bienvenidas y bienvenidos a Discoteca Santuario, su programa favorito de todas las tardes. Como ya sabe, desde las 18 horas, desde las 17 horas hasta las 20 horas, 8 de la noche. Disculparán la traba, pero habemos final Argentina contra España el próximo domingo a las 2 de la tarde hora ecuatoriana, y también el día sábado a las 4 tendremos el partido por el tercer puesto o el de consolación, Inglaterra con Francia. Pero más adelante vamos a platicar de ello. Saludamos a toda la gente que se engancha a la frecuencia de 107.3. Despedimos a nuestros compañeros del campanario, a Luis Fernando Kulki, a María Araceli Llerena y a DJ Monkey. Venimos recargados con buena música para complacerles en esta tarde. Nuestros compañeros nos dejaron con buena audiencia. Marcamos ya las 17 horas con 8 minutos, las 5 de la tarde con 8 minutos en el territorio ecuatoriano, una hora menos en las Galápagos. Abrimos nuestro santuario chat al 0960-71-3721 y también a nuestra página web www.radiolavozdelsantuario.com. Bienvenidas y bienvenidos a Discoteca Santuario. Comenzamos con lo mejor de la música.

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1: Efectivamente, recibimos nuestras primeras comunicaciones a nuestro santuario chat al 0960-71-3721. Para la gente también que nos escucha en todo el mundo a través de nuestra página web www.radiolavozdelsantuario.com nos dice: buenas tardes, ¿nos podría mandar un saludito para Raúl que nos está visitando desde España y le estamos escuchando en vivo desde Ottawa en Canadá? Rebeca, Nikki, Marcos y Fernando. Un saludito al norte del continente americano, específicamente en Canadá y en su capital, Ottawa. Thank you very much. From Sintonize for Radio La Voz del Santuario. Thank you so much. Y muchas gracias por preferirnos en otras partes del mundo. Continuamos con más música.

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1: Oiga, y continuamos con un poquito más de música. Oiga, estamos recibiendo comunicaciones de personas que, incluso de gente bonita que también nos envía sus saluditos desde todos los cantones de la provincia de Tungurahua. Buenas tardes, Luis David, a full sintonía en el Cantón Mocha, en la vía Riobamba, por la página web, claro que sí. Un saludo para los trabajadores de JLR Solutions que están trabajando en compañía de 107.3. Un saludito especial para Freddy, si es que le puede complacer con un set de rock clásico, claro que sí. Después de la pausa se viene lo bueno. Vamos a tener un poquito de rock clásico. Tenemos también un clip de audio que nos llega también a nuestro Santuario

0: Buenos días,
1: bueno, tenemos ahí un poquito de interferencia. No sé si nos podría... Ahí nos envió nuevamente el audio, a ver. Ahora sí, buenas tardes. ¿Con quién tengo el gustazo de conversar?
0: Buenas tardes, ¿quién es tu mamá? Buenas tardes,
1: tenemos ahí un pequeño problemita. Si es que no, nos podría... hablar un poquito más duro. Pero bueno, continuamos. Muchas gracias a toda la gente que se sigue conectando. Nos vamos a una pequeña pausa publicitaria y enseguida regresamos con más de Discoteca.

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1: Duerme tranquilo, Padre querido, que nosotros velaremos tus sueños y al terminar el paso de la vida, en la mansión de Dios nos encontraremos. Invitación a misa de honras. Al recordar con profundo dolor y tristeza el primer mes del sensible fallecimiento de quien en vida fue el Señor. José Danilo Ubillús Martínez, que de Dios goce. Sus padres Luis Ubillús y María Martínez. Su esposa Sonia Cabrera. Sus hijos Homero, Danilo, Paulina, Cristina, Gabriela, Andrés y Valeria Ubillús Cabrera. Su hijo de corazón, José Andrés Ubillús. Sus hermanos, Carlos, Gonzalo, Lidia, Fanny, Marta, Teresa, Francisco y Vicente Ubillús Martínez. Sus hijos políticos, nietos, sobrinos, primos y demás familiares agradecen a las personas, familias e instituciones públicas y privadas que se solidarizaron en los momentos de dolor. E invitan a la misa de honras que en su memoria se celebrará en la Basílica de Nuestra Señora del Rosario de Aguasanta el día jueves 16 de julio del 2026 a las 15 horas 3 de la tarde. Por su asistencia a este acto de fe y piedad cristiana, sus deudos quedan eternamente agradecidos. Baños, julio del 2026.
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Marcamos ya las 17 horas con 39 minutos. Regresamos a Discoteca Santuario. Oiga, antes de pasar al siguiente mix, porque nos habían solicitado algo de rock clásico, déjeme comentarle esta pequeña notita de actualidad antes de pasar. Y es que sabía usted, y tomamos esta información de la historia detrás de la hamburguesa triple que dividió a internet. Y es que según esto que tomamos de Diario El Universo, en la era de las redes sociales, cualquier detalle puede pasar. Sin embargo, el caso de el creador de contenido, Luis Miguel Castillo, se volvió tema de conversación en los últimos días. Y usted se preguntará por qué. Todo comenzó cuando el creador de contenido venezolano, conocido en TikTok, decidió compartir una experiencia personal que vivió hace unos 4 años. Todo empezó cuando invitó a salir a una chica y al momento de buscar un lugar para cenar pasaron por una zona popular de comida llamada la Calle del Hambre. Ella rechazó comer allí, por lo que el TikToker, buscando ser complaciente, le pidió que eligiera el restaurante. El problema real comenzó cuando se sentaron en la mesa y le trajeron el menú. Para el creador de contenido, dijo lo siguiente: mientras yo miro, ella primeramente decide pedir una hamburguesa triple. Yo aún no había elegido nada y a mí me pareció muy atrevido que para hacer la primera salida ella tuviera el valor de pedir semejante comida. Para el creador, sumado a que la joven supuestamente estuvo muy pendiente de su teléfono, tras pagar la cuenta, Castillo decidió poner fin a la relación de inmediato con una frase tajante: yo creo que tú estás buscando un sugar daddy y en mí no lo vas a conseguir. ¿Qué le parece? El video rápidamente se popularizó y encendió la polémica, ya que el creador de contenido dijo: eso marcó un antes y un después en mi manera de ver a las mujeres. Porque hay que entender que existen mujeres sanas y mujeres bandidas.

0: Y bueno, este video se volvió muy rápidamente popular en TikTok, desatando todo tipo de reacciones. Había gente que la apoyaba de que esta había sido su mejor opción y gente también que critica diciendo cosas que no vamos a mencionar, pero que ya se imaginan que es. De todo caso, les compartimos este datito antes de pasar al siguiente mix que nos habían solicitado desde la ciudad de Mocha, y aquí estamos para complacerles con algo de rock clásico.
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0: Y continuamos con más música, alguito de Vilma Palma. Ya regresamos.

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1: ¡Claro que sí! Vamos con un poquito de música disco. Seguramente muchos recuerdan este clásico de Ana Belén. Vuelo blanco de gaviota, que suena aquí. En discoteca Santuario.

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1: Claro que sí, marcamos ya las 17 horas con 59 minutos, las 5 de la tarde con 59 minutos aquí en Ecuador, una hora menos en Galápagos. Gracias a toda la gente que cada día, todas las tardes, está enganchado a la señal de Discoteca Santuario. Un saludito especial para una personita que la acabo de ver desde aquí, de que está caminando por el centro de la ciudad. Un saludo muy especial para Giovanna, también fiel oyente de nuestro programa, saliendo también de su trabajo. A toda la gente también que a esta hora ya se encuentra dirigiéndose a su casita, siempre en la compañía de Santuario FM, saliendo ya de sus lugares de trabajo. 18 horas en punto, nos vamos a una pequeña pausa publicitaria y enseguida regresamos con más música. Ya sabe que a nuestro chat Santuario, al 0960-71-3721, usted nos puede escribir y solicitar qué cancioncitas o qué mix desea escuchar en esta tarde. Así que ya regresamos.

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2: Claro que sí, regresamos a Discoteca Santuario. Y oiga, ¿dónde están? ¿Dónde está la juventud? Me decían, Luis David, póngase algo de nuestra generación. Pues aquí está. Un poquito de Aldo Ranks. ¿Quién no ha cantado esta canción en las fiestas? Así que, continuamos. Estamos en Discoteca Santuario y yo soy
0: Luis

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2: El que viste y calza, claro que sí. Y continuamos con Don Omar. ¿Cómo dice?

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1: Oiga, saluditos hasta el barrio El Rosario también. A la familia Naranjo. A full sintonía también. Cuando ya el reloj marca las 18 horas con 21 minutos. Oiga, le comento que más adelante vamos a hablar un poquito sobre lo que fue la victoria de Argentina

0: a la gente también de la Ciudadela, el chofer del Cuerpo de Bomberos. Un saludito especial para Luchito Ponluisa también. A los hombres y damas de la casaca roja, a full sintonía también, a doña Sandrita, a Kim, también full oyentes. Ya regresamos.
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Exactamente. 18 horas con 32 minutos. Estamos ya cayendo ya en horas de la noche. ¿Y qué mejor forma que con un poquito de música disco? Música

suenan aquí en Discoteca Santuario. Muchas gracias a la familia Condo Reyes también. En el barrio San Vicente, La Florida, a full sintonía de 107.3 FM. A la Asociación 24 de Mayo. Y cómo no, a Doña Ruth, la de los cueritos, en el Parque Sebastián Acosta. Continuamos.

0: Sin duda estos clásicos perdurarán en la memoria de toda una generación. Nos vamos a una pequeña pausa publicitaria y enseguida regresamos con más de Discoteca Santuario. Ya venimos.
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0: nuestros corazones hasta reunirnos de nuevo. Dios quiso tenerles a su lado y se llevó lo más preciado de nuestras vidas. Aceptamos su voluntad con el corazón afligido, mas danos resignación para aceptar esta dura prueba. Invitación a misa de honras. 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Sus hermanos políticos Rosa Hualpa, Mariana Meneses, Félix Acuña, Gerdeneis Marta Barrio Nuevo, Polco Van der Molen, Gloria Espadas, Javier Aguilar, Verónica Takuri, Daniela Moya, Joana García y Javier Mariño. 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Por su asistencia a este acto de fe y piedad cristiana, sus deudos quedan eternamente agradecidos. 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Duerme tranquilo, Padre querido, que nosotros velaremos tus sueños y al terminar el paso de la vida en la mansión de Dios, nos volveremos a encontrar. Invitación a misa de honras. Al recordar con profundo dolor y tristeza el primer mes del sensible fallecimiento de quien en vida fue el Señor José Danilo Ubillus Martínez, que de Dios goce. Sus padres Luis Ubillus y María Martínez, su esposa Sonia Cabrera, sus hijos Homero, Danilo, Paulina, Cristina, Gabriela, Andrés y Valeria Ubillus Cabrera, su hijo de corazón José Andrés Ubillus, sus hermanos Carlos, Gonzalo, Lidia, Fanny, Marta, Teresa, Francisco y Vicente Ubillus Martínez. Sus hijos políticos, nietos, sobrinos, primos y demás familiares agradecen a las personas, familias e instituciones públicas y privadas que se solidarizaron en los momentos de dolor. 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

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Por eso, en

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18 horas con 54 minutos. Oiga, llegó la hora de conversar un ratito. Y es que déjeme comentarles que ya el camino está totalmente decidido. El camino que nos llevará a conocer cuál será el nuevo monarca del fútbol mundial. Efectivamente, estamos a solo unos días de conocer al flamante campeón de la Copa del Mundo. Y es que como se cumplió, el día de hoy finalizaron las semifinales de la Copa del Mundo y conocemos ya a los ganadores de estas llaves. El día de ayer, como ya analizamos, tuvimos el partido entre España y Francia con victoria para la Furia Roja. Y el día de hoy tuvimos un partido de infarto, señoras y señores. El día de hoy vivimos una auténtica batalla en el campo. El día de hoy vimos a dos selecciones dejándose la vida en la cancha. Inglaterra y Argentina se enfrentaron por sexta vez en la historia de los mundiales, en donde nos dejaron un partido al borde del infarto. Después de un primer tiempo con pocas ocasiones, ambos equipos dejaron toda su artillería para el segundo tiempo. Al minuto 55, Anthony Gordon anotaría el primero para Inglaterra y se mantendría así durante un largo rato, y todo parecía indicar que el albiceleste finalizaba su participación. Pero bien dicen que en el fútbol hay milagros. Y así fue como al minuto 85 apareció Enzo Fernández para marcar el empate a uno. Y cuando pensábamos que la prórroga era inevitable, apareció Lautaro Martínez para marcar al minuto 90 más 2. Es decir, ya en los últimos minutos del partido, cuando todo parecía indicar que nos íbamos a tiempo extra, apareció el jugador del Inter para marcar el 2-1 final y concretar la clasificación de Argentina a su segunda final de forma consecutiva. Así, tenemos ya fecha y hora el próximo domingo 19 de julio a las 2 de la tarde. Horario ecuatoriano, desde el MetLife Stadium en la ciudad de New Jersey, tendremos Argentina contra España. Efectivamente, la Furia Roja y la Albiceleste, los vigentes campeones tanto de la Eurocopa como de la Copa América, la Copa de Naciones Europeas y la Copa de Campeones de América, se enfrentarán en una final inédita. Le deseamos toda la suerte del mundo tanto a España como a Argentina, y también a Inglaterra y a Francia, que van a jugar por el honor. Continuamos con más, musiquita. Yo sé que esta cancioncita de los mundiales la van a reconocer. Les dejamos con un poquito de electrónica. Ya regresamos.